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2: 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Son las 6 de la tarde.
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1: El DIF Jojutla brinda sesiones de hidroterapia para apoyar la rehabilitación física de niños, niñas y adultos mayores. Las actividades se realizan en la alberca de la Perseverancia con terapeutas físicos especializados. La Comisión de Trabajo y Previsión Social del Congreso de Morelos reportó avances en la reducción de asuntos pendientes. Su presidenta, la diputada Brenda Espinosa, señaló que actualmente se atienden trámites ordinarios. En Jutepec arrancaron dos obras en la colonia José López Portillo para mejorar servicios y movilidad. Los trabajos incluyen la pavimentación con concreto hidráulico y se rehabilitará la red de agua potable en las calles Lerdo de Tejada y Rancho Alegre. Soy Mariana Estrada y te invito a mantenerte informado en nuestras noticias. Naturalmente, en Radiorama Morelos.
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1: Son las 7 de la noche.
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1: El DIF Jojutla brinda sesiones de hidroterapia para apoyar la rehabilitación física de niños, niñas y adultos mayores. Las actividades se realizan en la alberca de la Perseverancia con terapeutas físicos especializados. La Comisión de Trabajo y Previsión Social del Congreso de Morelos reportó avances en la reducción de asuntos pendientes. Su presidenta, la diputada Brenda Espinosa, señaló que actualmente se atienden trámites ordinarios. En Jutepec arrancaron dos obras en la colonia José López Portillo para mejorar servicios y movilidad. Los trabajos incluyen la pavimentación con concreto hidráulico y se rehabilitará la red de agua potable en las calles Lerdo de Tejada y Rancho Alegre. Soy Mariana Estrada y te invito a mantenerte informado en nuestras noticias. Naturalmente, en Radiorama Morelos.
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2: Son las 8:01 de la noche.
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2: El DIF Jojutla brinda sesiones de hidroterapia para apoyar la rehabilitación física de niños, niñas y adultos mayores. Las actividades se realizan en la alberca de la Perseverancia con terapeutas físicos especializados. La Comisión de Trabajo y Previsión Social del Congreso de Morelos reportó avances en la reducción de asuntos pendientes. Su presidenta, la diputada Brenda Espinosa, señaló que actualmente se atienden trámites ordinarios. En Jutepec arrancaron dos obras en la colonia José López Portillo para mejorar servicios y movilidad. Los trabajos incluyen la pavimentación con concreto hidráulico y se rehabilitará la red de agua potable en las calles Lerdo de Tejada y Rancho Alegre. Soy Mariana Estrada y te invito a mantenerte informado en nuestras noticias. Naturalmente, en Radiorama Morelos.
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3: El DIF Jojutla brinda sesiones de hidroterapia para apoyar la rehabilitación física de niños, niñas y adultos mayores. Las actividades se realizan en la alberca de la Perseverancia con terapeutas físicos especializados. La Comisión de Trabajo y Previsión Social del Congreso de Morelos reportó avances en la reducción de asuntos pendientes. Su presidenta, la diputada Brenda Espinosa, señaló que actualmente se atienden trámites ordinarios. En Jutepec arrancaron dos obras en la colonia José López Portillo para mejorar servicios y movilidad. Los trabajos incluyen la pavimentación con concreto hidráulico y se rehabilitará la red de agua potable en las calles Lerdo de Tejada y Rancho Alegre. Soy Mariana Estrada y te invito a mantenerte informado en nuestras noticias. Naturalmente, en Radiorama Morelos.
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1: El DIF Jojutla brinda sesiones de hidroterapia para apoyar la rehabilitación física de niños, niñas y adultos mayores. Las actividades se realizan en la alberca de la Perseverancia con terapeutas físicos especializados. La Comisión de Trabajo y Previsión Social del Congreso de Morelos reportó avances en la reducción de asuntos pendientes. Su presidenta, la diputada Brenda Espinosa, señaló que actualmente se atienden trámites ordinarios. En Jutepec arrancaron dos obras en la colonia José López Portillo para mejorar servicios y movilidad. Los trabajos incluyen la pavimentación con concreto hidráulico y se rehabilitará la red de agua potable en las calles Lerdo de Tejada y Rancho Alegre. Soy Mariana Estrada y te invito a mantenerte informado en nuestras noticias. Naturalmente, en Radiorama Morelos.
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2: El DIF Jojutla brinda sesiones de hidroterapia para apoyar la rehabilitación física de niños, niñas y adultos mayores. Las actividades se realizan en la alberca de la Perseverancia con terapeutas físicos especializados. La Comisión de Trabajo y Previsión Social del Congreso de Morelos reportó avances en la reducción de asuntos pendientes. Su presidenta, la diputada Brenda Espinosa, señaló que actualmente se atienden trámites ordinarios. En Jutepec arrancaron dos obras en la colonia José López Portillo para mejorar servicios y movilidad. Los trabajos incluyen la pavimentación con concreto hidráulico y se rehabilitará la red de agua potable en las calles Lerdo de Tejada y Rancho Alegre. Soy Mariana Estrada y te invito a mantenerte informado en nuestras noticias. Naturalmente, en Radiorama Morelos.
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1: Revista del Consumidor Radio. ¿Te da miedo que tu plancha queme tu blusa favorita? En nuestro estudio de calidad pusimos a prueba distintas planchas de vapor y te demostraremos que no necesitas gastar una fortuna para tenerla mejor.
2: Quédate y descubre cómo cuidar tu dinero.
3: Revista del Consumidor.
2: ¿Cuánto tiempo inviertes a la semana tratando de quitarle las arrugas a tu ropa favorita? El ritmo de vida actual exige que el cuidado de nuestras prendas sea rápido, seguro y eficiente.
1: Y aunque existen textiles que no necesitan alisarse, la plancha de vapor ha evolucionado para seguir siendo una pieza clave en nuestro hogar.
2: A diferencia de las tradicionales planchas secas, las de vapor requieren menos esfuerzo y reducen el riesgo de dañar tejidos como el algodón, lino, mezclilla o poliéster.
1: En su interior cuentan con un depósito de agua que al calentarse libera vapor a través de los orificios ubicados en la suela. La combinación de calor y humedad suaviza las fibras de tela, lo que permite que se estiren y recuperen su forma original.
2: Además, en la actualidad existen algunas que cuentan con tecnología antizarro, golpe de vapor para arrugas difíciles y funciones verticales para alisar sin una tabla de planchado.
1: Para que tu compra sea inteligente y elijas una aliada que mantenga tu ropa en óptimas condiciones, realizamos un estudio de calidad en el que se pusieron a prueba algunas planchas de vapor.
4: En este estudio de calidad de planchas analizamos 23 modelos de planchas de 11 marcas distintas.
2: Para garantizar tu seguridad y el cuidado de tu economía, el laboratorio verificó la resistencia del cable a las altas temperaturas, el consumo eléctrico y que ninguna plancha presentara escurrimientos o calentamiento en las zonas que tocas con las manos.
1: También pusimos a prueba su desempeño, qué tan rápido calientan, qué tan bien distribuyen el calor en la suela y, por supuesto, su capacidad real para desarrollar lugar distintos tipos de tela.
2: La buena noticia es que todos los modelos analizados son seguros para usarse en casa. Además, 6 modelos obtuvieron la máxima calificación en su desempeño general. Hablamos de equipos de Black & Decker, Advio Home, Hamilton Beach, Koblenz, Taurus y Tefal.
1: Si planchas con el tiempo contado antes de salir al trabajo, considera esto. 3 modelos de la marca Rowenta y uno de Tefal fueron los que más tardaron en alcanzar su temperatura máxima.
2: Y hablando de temperatura, el control del calor es clave para no arruinar tus prendas. En nuestras pruebas, un modelo de Oster y uno de Rowenta no lograron distribuir la temperatura de manera uniforme en toda la suela.
1: También deberás tener cuidado al planchar telas delicadas con un modelo de Black & Decker, Chi, Mainstays, Oster y 2 modelos de Hamilton Beach, ya que presentaron variaciones térmicas importantes al cambiar sus ajustes de calor.
2: Además, toma en cuenta que un modelo de Hamilton Beach y las versiones Etna y Sakura Steam de Taurus requieren más pasadas para quitar las arrugas.
1: Y mucha atención al etiquetado, ya que 20 de 23 modelos analizados incumplen la norma oficial mexicana. Esto porque no presentan la información comercial completa en sus empaques, instructivos o garantías. Revisa muy bien lo que compras.
2: Un detalle que llamó mucho nuestra atención es cómo se relaciona el precio con la calidad. A veces creemos que invertir más garantiza el mejor equipo, pero comparar opciones nos puede dar grandes sorpresas.
1: Por ejemplo, en el mercado puedes encontrar un modelo de Rowenta y uno de Chi que rebasan los 2,000 pesos, obteniendo en el laboratorio calificaciones de bueno y muy bueno.
2: Mientras que, por el lado de las opciones más económicas, un modelo de Taurus y otro de Black & Decker, que rondan los 300 pesos, alcanzaron la excelencia en su desempeño.
1: Al final, la mejor plancha no es necesariamente la más costosa o la de diseño más llamativo, sino aquella que se adapta a tu ritmo de vida, cuida tus prendas favoritas y se ajusta a tu presupuesto.
4: La información completa de este estudio de calidad la puedes revisar en la Revista del Consumidor en su versión digital y su versión impresa.
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0: ¿cuántas toneladas de CO2 pesa un gol? La pregunta suena rara, pero tiene respuesta. El Mundial 2026, el que acabamos de vivir en México, Estados Unidos y Canadá, fue el torneo más grande de la historia. 48 selecciones, 104 partidos, 16 ciudades sede. También fue el más contaminante. Se estima que generó 7.8 millones de toneladas de dióxido de carbono, más del doble que Qatar 2022. El dato más revelador, casi el 90% de esas emisiones vino del transporte de los aficionados. No de los estadios, no de la logística, de los vuelos. Millones de personas volando entre países para seguir a su selección. Y aquí aparece la paradoja. Por primera vez, no se construyeron estadios nuevos. Eso ahorró toneladas de cemento, acero y energía. Pero la ventaja se evaporó con los vuelos entre Toronto, Guadalajara, Atlanta y las demás sedes. Lo que se ganó en infraestructura se perdió en combustible de avión. Y luego está la basura. Un asistente a un evento deportivo genera entre medio kilo y 2 kilos de residuos por día. En México se esperaban 5.5 millones de visitantes. Multiplica. Las cifras se miden en decenas de miles de toneladas. Eso sí, hubo avances. El estadio de Atlanta, por ejemplo, desvió más del 90% de sus desechos del relleno sanitario usando materiales compostables y programas de reciclaje. Miremos hacia adelante. El Mundial 2030 se jugará en España, Portugal y Marruecos, con 3 partidos inaugurales en Uruguay, Argentina y Paraguay, para celebrar los 100 años del primer Mundial. 6 países, 3 continentes. La FIFA prometió reducir sus emisiones a la mitad para 2030 y llegar a cero para 2040. Pero si el Mundial que acabamos de vivir enseñó algo, es que la cuenta no cuadra. No puedes expandir el torneo, sumar países sede y aumentar los vuelos mientras dices que vas a contaminar menos. La BBC reportó que las promesas de carbono neutro de la FIFA para Qatar fueron calificadas como engañosas por reguladores suizos. Suena bien en papel, pero la credibilidad se gana con hechos medibles, no con comunicados de prensa. Pero no todo son malas noticias. Cada mundial también deja lecciones. Brasil 2014 incorporó a 800 pepenadores en la separación de residuos. Qatar recuperó más del 77% de los desechos en estadios. Y en 2026, varios recintos ofrecieron comida con opciones de menor impacto ambiental y estaciones para rellenar botellas. La UNESCO dice que las experiencias vividas pueden cambiar hábitos. Una niña que llega al Estadio Azteca toma transporte público, ve cómo se separa la basura y rellena su botella de agua en vez de comprar otra de plástico, aprende más ese día que en muchas clases. El marcador ambiental de los mundiales aún va perdiendo, pero el partido no ha terminado. Y lo que hagamos de aquí a 2030 define el ¿y si sí? Un guión de Leonardo Santiago con información del portal Ciencia UNAM. Les saluda Mónica Genis.
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1: El DIF Jojutla brinda sesiones de hidroterapia para apoyar la rehabilitación física de niños, niñas y adultos mayores. Las actividades se realizan en la alberca de la Perseverancia con terapeutas físicos especializados. La Comisión de Trabajo y Previsión Social del Congreso de Morelos reportó avances en la reducción de asuntos pendientes. Su presidenta, la diputada Brenda Espinosa, señaló que actualmente se atienden trámites ordinarios. En Jutepec arrancaron dos obras en la colonia José López Portillo para mejorar servicios y movilidad. Los trabajos incluyen la pavimentación con concreto hidráulico y se rehabilitará la red de agua potable en las calles Lerdo de Tejada y Rancho Alegre. Soy Mariana Estrada y te invito a mantenerte informado en nuestras noticias. Naturalmente, en Radiorama Morelos.
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0: 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Son las 7 en punto.
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0: lleno de Gary, mejor ya no me digas nada. Pero sí, mis peques, la verdad es que sí nos va a costar un poquito de trabajo, pero vean el lado bueno, por fin llegamos al último día de nuestra semana. Así que eso merece, obviamente, un aplauso porque hemos logrado lograr llegar hasta el día viernes. Así que yo sé que se han levantado temprano para ir a la escuela, hacer sus tareas, aprender nuevas cosas y obviamente vivir muchísimas aventuras. Pero pues ya se siente el fin de semana, así que ahora sí, mis peques, ya es el último día, no pasa nada, que echarle todas las ganitas posibles como todos los días. Pero ahora sí, mis peques, quiero que se salgan con muchísima precaución porque justo como estuvo lloviendo toda la noche y ahorita ya empezó a llover, me tocó ver un accidente, nada grave, pero pues obviamente si hay un accidente, se hace el tráfico, luego con la lluvia pues se hace más tráfico. Entonces sí salgan con bastante precaución, el accidente fue por la libre por Santa María, así que tengan mucho cuidado, ¿ok? Mucho cuidado. Luego adelante están poniendo un megatope, entonces pues se hace un carril y se hace tráfico de ambos lados, así que tengan mucha, pero mucha precaución, ¿vale? Pero ahora sí, mis pequestrellas curiosos, quiero que me cuenten cómo amanecieron, si están listos para ir a la escuelita, si ya están desayunando, si ya se pusieron bien guapas, bien guapos. Así que arriba esos ánimos, mis peques, porque hoy tenemos una mañana muy especial, llena de música, llena de sorpresas y obviamente muchísima alegría. Así que sí, hoy es viernes de valentía, porque durante toda la semana yo sé que ustedes intentaron hacer nuevas cosas que pues parecían un poquito difíciles, pero se atrevieron a hacerlo, ¿ok? Y por qué no también de victoria, porque cada pequeño logro obviamente merece celebrarlo y aquí en el Despertar de los Peques lo vamos a celebrar, ¿vale? Así que ahora sí, vamos a cerrar también esta semana obviamente con mucha diversión, así que les doy la bienvenida a cada uno de ustedes aquí al Despertar de los Peques por Éxtasis Digital 107.7 FM. Soy Yari, para los que no me conocen, y estoy muy contenta de estar esta mañana con todos ustedes. Y obviamente conmigo no puede faltar Mateo, que ya está atrás en los controles haciendo que todo suene espectacular, ¿ok? Así que mis peques, recuerden que ahora sí, vamos a tener invitados especiales aquí a nuestra cabina, así que más adelantito les vamos a estar dando información, les digo, muy valiosa, que a muchos de los papis les puede estar interesando, ¿ok? Así que quédense con nosotros y vayan poniendo mucha, pero mucha atención. Y ahora sí, también quiero que se preparen bien las orejitas, también bien esa sonrisa y sobre todo también tener esa energía positiva, ¿vale? Mientras tanto, recuerden que ya me pueden mandar mensajitos al 777-440-1849. Se los vuelvo a repetir, es 777-440-1849, para que me manden ahí vía WhatsApp, ya sea fotos, videos, sus audios, lo que ustedes quieran mandarme, polvitos mágicos, felicitaciones, lo que sea, ¿vale? También recuerden que necesitamos un peque estrella que nos esté diciendo cómo está el clima allá afuera, ¿ok? Así que si tú quieres ser parte aquí del Despertar de los Peques, diciendo obviamente cómo está el clima allá afuera, el tráfico y todo, me puedes mandar un WhatsApp diciéndome tu nombre y diciéndome que tú quieres formar parte de obviamente del Despertar de los Peques, y te voy a mandar bien la información para que pongas mucha atención y me mandes un audio con toda la información valiosa, ¿vale? Y ahora sí, mis pequestrellas, oficialmente arrancamos esta aventura. Ya son las 7:11 y ¿qué les parece si escuchamos una canción muy especial? Y esto es El Patio de mi Casa.
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3: Peques, ya son las 7 con 15 minutos y el día de hoy vamos a estar hablando sobre la importancia de aprender a obedecer, ¿ok? Así es, vamos a tener una reflexión muy bonita sobre ese tema. Y no sé ustedes, mis peques, si alguna vez mamá o papá o sus maestros le han pedido que hagan algo y han pensado, ¡ay, pero yo no quiero! ¿Pero para qué hacerlo? Yo sé que de repente pasan esos pensamientos ahí por su cabecita y tal vez se les han dicho que guarden sus juguetes, que hagan su tarea temprano, que se laven los dientes o es momento de apagar la televisión e irse a dormir. Y yo sé que a veces, aunque no nos guste escuchar esas indicaciones, pues les quiero platicar algo muy importante, ¿ok? Recuerden también que aprender a obedecer y comprender por qué existen las reglas es sumamente importante, ¿ok? Así que obedecer realmente no significa solamente hacer lo que alguien nos dice, ¿vale? También significa aprender a escuchar y sobre todo también a respetar los acuerdos y comprender que pues muchas de las indicaciones tienen mucha razón importante detrás, ¿ok? Por ejemplo, cuando mamá o cuando papá nos dice que no corramos al cruzar la calle, no es porque quieren quitarnos la diversión, sino porque obviamente hay que protegernos de algún accidente, tenemos que voltear para los dos lados y aún así ir agarrados de la mano de un adulto, ¿vale? También incluso cuando nuestros maestros nos piden levantar la mano antes de hablar, es para que todos obviamente tengamos una oportunidad para participar y obviamente también para que todos escuchen con mucho respeto, ¿vale? Y también otro ejemplo, cuando nos piden obviamente recoger nuestros juguetes, no solamente estamos ayudando a mantener limpia nuestra casa, también estamos aprendiendo a ser responsables y también a cuidar nuestros pendientes. ¿Y saben algo? Mis peques, también obedecer nos ayuda a crecer, ¿vale? Me van a decir, ¿de qué, Ari? ¿Cómo que nos ayuda a crecer? Déjenme decirles que sí. Cuando aprendemos a seguir reglas obviamente justas, desarrolladas y obviamente con mucha responsabilidad, la paciencia y el respeto y el autocontrol, poquito a poquito va a ir, quedándose obviamente en nuestra cabecita y vamos a estar comprendiendo que nuestras acciones también tienen consecuencias y también que las decisiones pueden afectar también a las personas que nos rodean si es que no obedecemos, ¿vale? Así que recuerden, obedecer no significa dejar de pensar ni tampoco aceptar todo lo que nos diga alguien, ¿vale? Sino, obviamente, si es alguna indicación que nos hace sentir incómodos, que nos pone en peligro o nos pide, obviamente, guardar un secreto que nos hace daño, tenemos que, obviamente, decirle a algún adulto de confianza, ¿vale? Eso sí también es muy importante, ir con nuestro papi, ir con alguna maestra, con algún maestro que le tengamos confianza, con su tío, con su abuelita, no sé, con alguien de confianza, porque también podemos preguntar, obviamente con respeto cuando no entendemos una regla, porque también es válido, obviamente es válido preguntar de qué por qué tengo que hacer eso, ¿no? Obviamente con respeto. Así que hoy les voy a poner un pequeño reto. Cuando mamá o cuando papá o sus maestros les pidan algo, escuchen con mucha atención y piensen por qué es importante también tenerlo y hacerlo obviamente con mucha y buena actitud, ¿vale? Así que, mis peques, recuerden que ustedes pueden expresar lo que sienten con palabras amables, sin gritar, sin faltarle al respeto a nadie. Así que hay que ser unos peques muy responsables, ¿vale? Hay que ser unos peques muy responsables. Así que, para los peques, también recuerden que las reglas, obviamente, tienen obviamente un significado tanto en la escuela como en la casita, que es sumamente importante que nosotros lo estemos obedeciendo, ¿vale? Así que, bueno, ya son las 7 con 18 minutos y nosotros seguimos con más música aquí en El Despertar de los Peques.

0: no se te haga tarde. Ya son las 7 con 21 minutos.
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2: El DIF Jojutla brinda sesiones de hidroterapia para apoyar la rehabilitación física de niños, niñas y adultos mayores. Las actividades se realizan en la alberca de la Perseverancia con terapeutas físicos especializados. La Comisión de Trabajo y Previsión Social del Congreso de Morelos reportó avances en la reducción de asuntos pendientes. Su presidenta, la diputada Brenda Espinosa, señaló que actualmente se atienden trámites ordinarios. En Jutepec arrancaron dos obras en la colonia José López Portillo para mejorar servicios y movilidad. Los trabajos incluyen la pavimentación con concreto hidráulico y se rehabilitará la red de agua potable en las calles Lerdo de Tejada y Rancho Alegre. Soy Mariana Estrada y te invito a mantenerte informado en nuestras noticias. Naturalmente, en Radiorama Morelos.
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0: son las 7:30 y ¿qué creen? Oigan, yo sé que aquí desde que entramos les dije que íbamos a tener invitados especiales que la verdad les va a interesar muchísimo, obviamente, a todos los papis que nos estén escuchando. Así que obviamente en esta mañana le damos la bienvenida a nuestro querido Andrés. ¿Cómo estás, mi querido Andrés?
1: Hola, mucho gusto. Bueno, buenos días a todos.
0: Buenos días, ¿sí?
1: Todo súper bien, gracias.
0: Qué bueno. Oye, cuéntanos, yo estoy muy emocionada y obviamente también todos los papis que estuvieron aquí preparados, obviamente, porque les dije que ibas a venir con información valiosa. Andrés, mis peques y también papis que nos están escuchando, viene obviamente por parte de nuestros queridos amigos del Instituto Latinoamericano, que obviamente ya los hemos tenido aquí muchísimas veces y obviamente estamos muy contentos de estarlos recibiendo todas las veces que ustedes quieran. Así que, mi querido Andrés, cuéntanos, ¿por qué estás aquí? ¿Qué es lo que nos quieres comentar? Porque yo sé que siempre que vienen nos están dando muchas sorpresas que a todos los papis les pone muy felices.
1: Okay. Sí, claro. Bueno, más que nada hablarles un poquito más de lo que es nuestro instituto. Somos una escuela pues que es muy inclusiva, ¿no?
0: Okay.
1: Y no solo eso, o sea, aceptamos niños con neurodivergencias, que es TDA, autismo, síndrome de Down. Tenemos una cultura muy fuerte contra el bullying,
0: okay,
1: que digo,
0: okay,
1: no es que no pase, las situaciones se dan en todas las escuelas, pero sí tratamos siempre como de estar muy al pendiente, ¿no? Nuestros maestros siempre están al tanto de los niños, de las situaciones que pasan, y siempre tratamos de que estén muy conscientes, pues, de que es malo, ¿no?
0: Sí.
1: Digo, además de eso, pues como tenemos desde maternal hasta bachillerato, entonces toda esta cultura, esta conciencia contra el bullying, pues empieza desde pequeños, ¿no? Y se va desarrollando conforme van creciendo con nosotros.
0: Ok, oye, me llama muchísimo la atención porque justo estás diciendo que están desde el maternal hasta bachillerato. Entonces es una gran ventaja porque literalmente es en la misma entrada para todos.
1: Así es. Sí, digo, varía un poquito el horario. Por ejemplo,
0: sí, claro.
1: Maternal a primaria, ellos entran a las 7:50 de la mañana, uh-huh, y salen a las 2:30 de la tarde,
0: okay,
1: ¿no? Lo que es secundaria y bachillerato, su horario es de 7:20 de la mañana a 2:50 de la tarde. Pero bueno, también es una gran ventaja, ¿no? Yo creo, para los papás, porque muchas veces si tienen dos o más niños, pues que dejan a uno en el preescolar en un lado y se van corriendo para dejar al otro en otra escuela, entonces pues a veces termina siendo muy, muy complicado, ¿no? Para los papás.
0: Siento que esa es una gran ventaja, justamente como estás diciendo, mi querido Andrés, porque pues yo sé, y aquí me comentan mucho aquí en el WhatsApp, que se les hace luego bien tarde porque es estar literalmente también para los papás, toda la mañana se les va obviamente en estar entregando a todos los pequeños, porque luego también van que los primos, que luego también llevan al vecinito, entonces la verdad es que sí está un poquito complicado porque si dejan al más chiquito, luego el de la primaria, luego el de la prepa, entonces igual para recogerlos se les va también toda la tarde. Entonces, como dices, si están desde maternal, siento que eso es una gran ventaja porque justo no es mucho tiempo la diferencia, entonces ahí pueden dejar a todos, recoger a todos en ese mismo lugar. Y también me llama mucho la atención pues que acepten obviamente a todos y que les estén dando una buena educación desde tan pequeños. También creo que me habían comentado por ahí que tenían talleres como cuáles.
1: Sí, claro, bueno, nuestros talleres más exitosos, o más bien el más exitoso ahorita, es el de robótica. Concursamos a nivel nacional, estatal, y pues nos ha ido muy bien, ¿no?
0: Okay.
1: Nuestros niños han ganado desde el tercer lugar hasta primer lugar.
0: Wow.
1: Entonces, y además es un taller que disfrutan mucho,
0: sí,
1: ¿no? Les ayuda a resolver problemas, pero de una manera divertida y pues aprendiendo a construir cosas.
0: Y desde tan pequeños, ¿no? O sea, robótica, ¿desde qué edad pueden llevar más o menos?
1: Okay, robótica lo empiezan a llevar desde primero de primaria. Ya empiezan a realizar algunas actividades, a conocer, por ejemplo, cómo funcionan ciertos circuitos, ¿no? Entonces, pues ellos desarrollan su imaginación y te digo, empiezan a construir muchísimas cosas.
0: Ok, entonces llevan robótica, también me habías dicho que llevan entonces inglés, francés.
1: Así es, digo, nuestro sistema es bilingüe,
0: okay,
1: entonces la mitad de las clases es en inglés y la otra,
0: okay,
1: mitad en español.
0: Okay. Entonces, para que vayan aprendiendo y
1: sí,
0: adaptándose, ¿no?
1: Así es, ¿no? Y con palabras pues sencillas que usan en el día a día, ¿no? No todo es así súper, que gramática, tal,
0: sí,
1: etcétera,
0: todo
1: ¿no?
0: Desde que llegas
1: así
0: inglés,
1: es,
0: ¿no?
1: Sí, sí, sí, sí, es como cuando aprenden español en casa,
0: ajá,
1: obviamente con un poquito más de estructura y dirigido a que cuando terminen las clases, ellos puedan hablar un inglés fluido.
0: Ok, me encanta la verdad. Y yo sé que a muchos de los papis, por ejemplo, que ya me están escribiendo que les pasemos el WhatsApp, que quieren más información y todo. Así que cuéntanos, a ver, yo sé que ustedes siempre nos consienten, así que no sé si nos puedes decir precios o si tienes alguna promoción para todos nuestros pequeños y nuestros radioescuchas para que aprovechen, obviamente. Así que si quieres, la puedes compartir. Si tienes promociones, mejor, obviamente, para nosotros. Y también para que compartas tu número de WhatsApp.
1: Claro que sí. De hecho, ahorita tenemos una promoción súper buena, que es la promoción hermanos, pero ahora se está aplicando a todos, ¿no? Esto significa que es 60% de descuento tanto en inscripción como colegiatura. Solamente va a estar activa este mes. 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Esta oferta generalmente va para dos niños o más, ¿no? Pero ahora se está haciendo válida para todos. 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
0: Ok, perfecto. Oye, muchísimas gracias, mi querido Andrés. Así que, papis, escuchen muy bien y anoten, y espero que hayan anotado muchísimo. Si no, los pueden encontrar también en redes sociales, ¿verdad? 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
1: Así es.
0: El mes de octubre, aprovechen, y no importa si ustedes tienen dos pequeños, tienen tres pequeños, o quieren inscribirlo obviamente con algún amiguito o así, pues lo pueden hacer. Así que, mi querido Andrés, pues muchísimas gracias, me dio mucho gusto tenerte aquí, ya nos habías abandonado un poquito, así que en verdad muchas gracias y pues por estar con nosotros. Y papis, espero que les haya gustado muchísimo esta información valiosa, así que pues gracias por visitarnos.
1: No, gracias a ustedes por invitarme.
0: Así que papis, nosotros ya son las 7:36 y nosotros seguimos con más música aquí en el

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1: Ya son las 7 con... ¿Qué hora es? ¿Qué hora es? A las 7 con 38 minutos. Ya se nos está yendo esta mañanita, pero yo les vengo obviamente a decir, obviamente, más información valiosa. Recuerden que la cartelera de Xochicalco ya arrancó y obviamente viene con todo, porque este viernes comienza el Festival Internacional del 9 al 16 de octubre, ¿ok? Recuerden que obviamente va a estar Compañía Fresca. Va a estar Compañía Fresca, como nuestra compañía francesa, que también fusiona el elenco de dance. También va a haber hip hop y por supuesto también danza contemporánea, ¿ok? También llega del 15 al 16 de octubre, llega el Festival de Maíces Nativos. Así que vayan apartando esas fechas, ¿ok? Porque esto apenas comienza y Morelos tiene mucho que ofrecer de aquí hasta diciembre. Recuerden que obviamente las fechas más importantes, las fechas más bonitas van a empezar, porque ya estamos en mes de octubre, ya estamos en modo halloweenesco, pero también viene el Día de Muertos, también después se viene Navidad. Yo ya estoy muy emocionada, yo ya estoy sumamente emocionada, así que bueno, mis peques, ya son las 7 con 40 minutos, ya son las 7 con 40 minutos, ya se nos fue bien rápido esta mañanita, pero ya son las 7 con 40. Ahora sí, mis peques, vamos a ir a un pequeño corte comercial y nosotros regresamos con más música y por supuesto con los saludos mágicos.
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las 7:47, así que vámonos con los saluditos el día de hoy. Aquí tenemos desde muy temprano, desde antes de las 7, ya nos están mandando mensajito, ¿ok? Así que aquí tenemos a nuestra querida Regina, que dice que obviamente escuchó sus saluditos el día de ayer, pero que el día de hoy está nublado con mucha lluvia y que ella ya también va camino a la escuelita. Y obviamente que le quiere mandar un saludo muy especial a su amiga Valeria. Así que, mi querida Valeria, si nos estás escuchando, Lupita te manda un fuerte abrazo y obviamente también polvitos mágicos a las dos, ¿vale? Así que muchísimas gracias por estar presente siempre con nosotros. Y aquí también tenemos un saludo muy especial. Aquí dice que nuestro querido José Eduardo ya va camino a la escuelita. Obviamente se salió antes para que no le agarrara el tráfico. Y también dice que si le podemos mandar un saludo a algún compañerito que va en su salón y que se llama Pablo. Así que claro que sí, mi querido Pablo, también si nos estás escuchando, te mandamos un fuerte abrazo y un saludo muy especial de parte de tu amigo José Eduardo. Así que ambos les mando polvitos mágicos. Muchas gracias por estar siempre presente con nosotros también desde tan tempranito, ¿vale? Así que muchísimas gracias también por mandarnos WhatsApp. Y por supuesto también a nuestro querido Franco Farid, en verdad, también muchísimas gracias, mi pequeño, porque me pone muy contenta recibir tus audios, ¿ok? Escuchar tu vocecita todas las mañanas, la verdad, es una de mis cosas favoritas. Así que mi querido Franco, te mando polvitos mágicos y en verdad muchas gracias también por estarnos contando chistes todas las mañanas, tanto a Mateo como a mí, ¿vale? Así que muchas, pero muchas gracias. Aquí también tenemos un saludo muy especial para nuestro querido M de parte de su Abu, que dice que le vaya muy bien en su examen de inglés. Así que te mandamos polvitos mágicos de la suerte para que vas a ver que lo vas a pasar, obviamente que lo vas a pasar muy bien. También aquí tenemos a nuestra querida Romina y a nuestro querido Alfredito, que también obviamente ellos no pueden faltar, todas las mañanas nos mandan mensajitos, así que dice que ya se siente con las vibras del viernes, ¿ok? Que también Mateo ya está poniendo las canciones para mover obviamente todo el cuerpecito en este viernes, así que por supuesto, de eso se trata, de que estemos acudiendo la flojerita, si es que la tenemos por ahí pegada. Así que mis queridos, te mando un fuerte abrazo y muchas gracias también por estar presente. También para Valentina, que ya va camino a la escuelita, así que muchas, pero muchas gracias, ¿vale? Y ahora sí, ya son las 7:49, ahorita regresando de esta canción, vamos a irnos con el reportero del clima, porque ya tenemos aquí una pequeña, pero mientras vamos a irnos con una canción muy especial y regresamos con su reporte. Go.

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1: Peques, ya son las 7:53 y ahora sí. Y ahora sí, para todas las personitas que obviamente ya van camino a la escuelita, ya tenemos a nuestra reportera del clima, así que le vamos a dar la bienvenida a nuestra querida Annalí, que ella ya está bien preparado, obviamente ya salió, ya vio el clima, ya está camino a la escuelita, así que vamos a escucharla.
2: Hola, soy Annalí Castillo y soy la reportera del día. Acá en Puente de Ixtla está lloviendo. Recuerden traer su paraguas o su impermeable para que no se mojen.
1: Y ahí tenemos a nuestra querida Annalí. Muchas gracias, un aplauso por favor para nuestra reportera del clima, porque ella quiso participar y obviamente le dije que sí, así que lo hiciste increíble, mi pequeña, muchísimas gracias. Así que de igual forma recuerda que si tú quieres seguir siendo obviamente la reportera u otro peque también nos está escuchando, también me pueden mandar un mensajito y decirme, ¿sabes qué? Yo también quiero ser el reportero del día lunes, el reportero del día martes. Así que muchas, pero muchas gracias, ¿vale? Ahora sí, mis pequeños, ya son las 7:54 y nosotros nos vamos con nuestro querido Mágico Conocimiento.
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1: Y ahora sí, peques, no sé ustedes, pero imagínense dibujar un muñequito sobre un plato y que de repente comience a moverse solito. Yo sé que parece magia, pero en realidad es ciencia, así que recuerden que ya es viernes y es viernes de ciencia para que puedan hacer el experimento el fin de semana, obviamente con sus papás o con sus primos o con sus amigos o con sus hermanitos, ¿vale? Así que hoy vamos a realizar un experimento llamado el dibujo flotante, ¿vale? ¿Qué necesitamos? A ver, anoten muy bien. Necesitamos en primera un plumón para pizarrón blanco, ya sea también que se borre como seco, o sea, bueno, de esos que usan los maestros, no sé cómo explicarlo, pero un borrador, ¿vale? Un borrador y también un plumón para pizarrón blanco, ¿ok? Recuerden, blanco. O bueno, del color que ustedes quieran, pero si es blanco, mejor, ¿vale? También necesitamos un plato liso de cerámica o de vidrio, ¿ok? Y también vamos a necesitar un chorritito de agua, ¿vale? Y lo último, muchas ganas de experimentar. Así que esos son los únicos ingredientes que necesitamos, los únicos materiales que vamos a necesitar. Y ahora sí, ¿cómo lo hacemos? Bueno, anoten muy bien, porque el primer paso es que dibujen un muñequito o una estrella o un corazón en el plato utilizando el plumón para pizarrón, ¿vale? Ahí en el plato, ¿vale? El dibujo que ustedes quieran va a salir su lado artístico, ¿vale? Después, el paso 2 es que esperen unos segundos hasta que el dibujo se seque, ¿ok? Tiene que estar sumamente seco, ¿vale? Así que espérense tantito, como unos 5 minutos para que se seque súper bien. Eche el airecito, soplen el, no sé, pónganlo en el ventilador para que se seque, ¿vale? El paso 3 es que agreguen lentamente poquito de agua por un costado del plato, ¿vale? Hasta que llegue hasta el dibujo. Y el número 4 es que van a estar observando lo que sucede. En algunos casos, déjenme decirles que el dibujo comenzará a despegarse de la superficie y va a quedar flotando sobre el agua. Incluso puede moverse suavemente el plato para hacerlo bailar si es que hacen algún muñequito. Sí, en verdad, está muy pero muy padre. Me van a decir de que, Ari, ¿pero por qué sucede esto? La verdad, todo tiene una explicación científica, ¿vale? Recuerden que la tinta de muchos plumones para pizarrón contiene obviamente sustancias que permiten que se desprenda fácilmente de las superficies lisas, ¿vale? Y cuando vamos agregando en la agüita, esta puede introducirse en el dibujo y en el plato, ayudando obviamente a separar pues la tinta. Es como una película que puede mantenerse unida y obviamente también flotar, y parece que pues nuestro dibujo está cobrando vida, ¿vale? Y algo muy importante es que recuerden que no todos los plumones funcionan igual. Si no te sale la primera, pueden probar con otro plumón, les digo, igual que sea para pizarrón, ¿vale? Y pues ya, pueden hacer el dibujo que ustedes quieran, ¿vale? Así que recuerden, no sé ustedes, pero es viernes de hacernos científicos, así que lo pueden hacer este fin de semanita, pues con ayuda de algún papi o con ayuda de algún adulto, ¿vale? Espero que les haya gustado muchísimo. Y bueno, ya son las 7:58 y nosotros seguimos con más música aquí en El Despertar de los Peques.
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0: Freakies, no puede ser, ya llegamos al final de nuestro programita del día de hoy, en este viernes tan maravilloso. La verdad, hoy vivimos un día muy especial donde compartimos, obviamente, música, la mejor música, también aprendizajes y, por supuesto, también invitados muy especiales de nuestros queridos amigos del Instituto Latinoamericano, donde nos dieron, obviamente, bastantes promociones y también, por supuesto, también todos sus mensajitos, los reporteros, los audios, los videos. En verdad, muchísimas gracias por todos sus mensajitos, ¿vale? Espero que disfruten muchísimo su fin de semana, que jueguen, que descansen y obviamente que compartan momentos bonitos con toda su familia. Y nunca olviden, mis peques, que cada pequeño logro merece celebrarse, ¿ok? Así que ustedes sigan soñando y nunca dejen de brillar. Esto fue el despertar de los peques aquí por Éxtasis Digital 107.7 FM y cerramos con broche de oro, en verdad, con todos sus mensajitos aquí. Así que en verdad, muchísimas gracias y por supuesto también muchas gracias a Mateo que estuvo en controles. Así que nos escuchamos el día lunes a las 7 de la mañana desde tempranito, así que espero que se la pasen muy bien. Les mando un fuerte abrazo y muchos polvitos mágicos y hasta la próxima.
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4: Son las 8:01 de la mañana.
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0: días, las 8 de la mañana ya con 3 minutos. Qué gusto que nos permita acompañarle camino a cualquier actividad que usted lleve a cabo en este viernes ya 9 de octubre del 2026. Y para nosotros es un placer y gusto mantenerle muy bien informado y que a lo largo de la semana nos permita acompañarle en sus actividades, si va en el transporte colectivo, en su vehículo, si ya se encuentra en su centro de trabajo. Muchísimas gracias por su preferencia. Esta es la cita con la información para que se quede con nosotros de 8 a 9. Vaya que hay bastante la que se ha generado, ha llovido muchísimo, hay que manejar con cuidado, llevar una sana distancia de un vehículo a otro para evitar ser parte de las estadísticas de los choques por alcance. Y gracias por quedarse en esta transmisión completamente en vivo y de manera simultánea en la más picuda 94.9 FM que comanda nuestra querida Jenny Silva, y en Éxtasis Digital 107.7 con nuestro querido Mateo Moreno, el OPA de la información. A nombre de todo un equipo de profesionales, le agradecemos su preferencia y le invitamos a que se quede porque vamos a arrancar con lo que ha sucedido en las últimas horas.
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0: Acuerdan salida de 3 funcionarios del IEBEN para destrabar conflictos, pero por lo pronto trabajadores mantienen el paro de brazos caídos. El sector salud Morelos llama al diálogo ante protestas del INS, y estas protestas fueron por parte de los trabajadores de la base trabajadora que el día de ayer salió por las calles de Cuernavaca ante peticiones del orden federal. Morena abre su convocatoria para coordinaciones municipales aquí en el estado de Morelos. Tendrán que renunciar a sus cargos si desean participar en la contienda. Y el gobierno de Morelos e INPEPAC acuerdan coordinación para tener elecciones de paz. Y en paz, por supuesto, porque de eso se trata, de que avance un proceso electoral cordial, sin grilla política. Bueno, seguramente ya la hay, ¿no? Como lo hemos vivido, hasta protestas hubo, vaya, en medio de tanto asunto político que hoy se vive, lo que se está haciendo bien, lo que no se está haciendo bien, y en este proceso la efervescencia, vaya, surge y resaltan el pasado de los candidatos, de las candidatas, que si en algún momento tuvieron o no alguna gresca o alguna riña, participaron en algún hecho delictivo. Todo esto es lo que sale a relucir en un proceso electoral. De eso vamos a estar hablando el día de hoy. Pero por lo pronto, cuando son las 8:05, el clima, cómo se va a comportar para las próximas horas, aquí se lo compartimos.
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0: Nuestra querida Nuri Pavón, meteoróloga de la Comisión Nacional del Agua. ¿Cómo estás, Nuri? Y adelante con el reporte del clima, que vaya que ha llovido. Tú nos tienes siempre el dato puntual en materia del clima.
2: Hola, Fabi, muy buenos días, un gusto saludarte, buen día al auditorio, deseándoles un excelente viernes. Y así es, Fabi, como mencionas, seguimos con estas condiciones de precipitaciones. Estamos teniendo mucho aporte de humedad proveniente del Océano Pacífico. Esto se está asociando a lo que es el huracán categoría 1, Simon. Está este huracán esperándose en lo que sería el transcurso del día de mañana, se sigue intensificando, llegando a un huracán de categoría mayor. Estamos hablando entre categoría 3 y 5, se está impactando muy cercana a lo que es las costas de Sinaloa, aproximadamente entre el día domingo y primeras horas del día lunes, y esta, lo que sería este huracán, va a seguir manteniendo condiciones de aporte de humedad hacia lo que es el interior del país. Toda la parte centro, toda la parte sur, occidente, estamos prácticamente con nubosidad e inestabilidad atmosférica asociado a este sistema. Ahorita se está localizando a 345 kilómetros al sur de Manzanillo, está en Colima, y presenta vientos de 150 kilómetros por hora, desplazamiento hacia el noroeste a 7 kilómetros por hora. ¿Qué vamos a estar esperando el día de hoy? Cielo completamente nublado, estamos con condiciones de llovizna, lluvia ligera, asociado a lo que sería a una nubosidad tipo nimbostratus. Estas condiciones se van a estar prevaleciendo en gran parte del día, ya en el transcurso de la tarde, noche, lapsos de con lluvias un poquito más intensas. Estaríamos teniendo acumulados de 25 a 50 milímetros, principalmente en la zona sur, se ven ahí algunas puntuales. En gran parte de lo que es el estado estaríamos en rangos de 5 a 25 milímetros. Las temperaturas el día de hoy, por

0: Vamos a estar esperando recuperación en las temperaturas máximas, ya no vamos a estar teniendo tanta nubosidad. Con respecto a lo que serían las precipitaciones, vamos a seguir con condiciones de estas y las vamos a estar esperando en rangos de aproximadamente lo que serían chubascos a lluvias puntualmente fuertes, 25, 30 milímetros no estaríamos esperando acumulados importantes, y ya para lo que sería el día domingo, disminución en lluvias, algunas lluvias dispersas, 0.1 a 5 milímetros y algunos chubascos que pudiéramos estar teniendo ahí en el transcurso de lo que sería la tarde-noche, y las temperaturas se siguen esperando recuperación tanto para el día domingo principalmente. Todavía mañana sábado se ven ahí algunas condiciones de nubosidad con temperaturas todavía bajas, pero ya a partir del día domingo vamos a estar teniendo el incremento de las temperaturas. Eso es todo con respecto a las condiciones meteorológicas, Fabi, espero que pases un excelente viernes.
1: Igual para ti, mi querida Nuri Pavón, meteoróloga de la Comisión Nacional del Agua, gracias como cada mañana por compartirnos el dato puntual en materia del clima. Avisados estamos, las lluvias van a continuar para tomar precauciones. Oiga, y por cierto, usted quiere que le lleguen las destacadas hasta la comodidad del celular, solamente tiene que escribirnos en el 777-429-9071 y le hacemos llegar hasta la comodidad del celular las destacadas de hoy en artículo sexto que se encuentran en nuestro canal de WhatsApp. Fíjese, ahí le estamos compartiendo. Sobre todo, ahora mismo que hablábamos de la grilla política, mucha grilla, dice Claudia Sheinbaum, en respuesta a la supuesta aspiración de Omar García Harfuch para el 2030, además de que Morelos va a reunir a más de 1,000 representantes comunitarios en Xochitepec, y la franja de Gaza devastada por destrucción generalizada de su territorio. Esas son las destacadas de hoy que usted encuentra en nuestro canal de WhatsApp de Artículo Sexto Morelos. Escríbanos 777-429-9071 y le hacemos llegar la información, como lo que ya está circulando en redes sociales de una imprudencia. La camioneta que se alcanza a apreciar en un vado, este puente a desnivel de la comunidad de Atlacholoaya, allá en el municipio de Xochitepec. Más adelante todos los detalles, porque hay que saber por dónde sí y por dónde no circular.
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1: Delfino Martínez, de la Policía Vial de Cuernavaca, ¿cómo le va, comandante? Y adelante con la información, ¿cómo se encuentran las calles y avenidas de la capital del estado?
3: Muy buenos días, sí, para informarles, tenemos demasiada carga vehicular en lo que es Morelos Sur, ambos sentidos, pero un poquito más lo que se incorpora de la autopista hacia Morelos Sur a la altura de la agencia Ford, hasta lo que es Glorieta de Avenida Artillera, Las Palmas. Por el centro, sin complicaciones de circulación, únicamente lo que retienen los semáforos, únicamente tenemos retraso vehicular en lo que es el túnel con dirección a Madero. Avenida Emiliano Zapata, fluyendo sin complicaciones de circulación con dirección al norte. Con dirección al sur mantenemos retraso de circulación, lo que se incorpora hacia Calzada de los Reyes, a la altura de lo que es la Glorieta de la Identidad. En lo que es Colegio Militar presentamos retraso de circulación, lo que se incorpora hacia Carretera Federal, asimismo lo que se incorpora hacia la autopista a la altura de Buenavista y a la altura de Paloma de la Paz. Avenida Universidad, de igual manera, con carga vehicular con dirección hacia la máxima casa de estudios. En lo que es Domingo 10, Vicente Guerrero, Paseo del Conquistador y Poder Legislativo, tenemos más fluida la circulación, únicamente lo que reciben los semáforos. Río Mayo, con dirección a Diana, presentamos retraso vehicular de lo que es Pabellón Vista Hermosa a Diana y Mesalina, asimismo lo que se incorpora de la zona de plazas hacia Avenida Diana. Avenida Cuauhnáhuac, presentamos retraso vehicular, lo que viene de Jutepec, desde el semáforo de Pemex hasta lo que es Calle Central, Glorieta de la Luna y Coronel Ahumada. Mantenemos el operativo implementado para darle mayor fluidez a la circulación en esos puntos. En lo que es Coronel Ahumada, Albergel, fluyendo la circulación, únicamente lo que retienen los semáforos. Circuito Adolfo López Mateos, presentamos retraso vehicular de lo que es Glorieta Caballos a la antigua base de bomberos, así como en salida de andenes. De igual manera mantenemos el operativo implementado para darle mayor fluidez a la circulación. Primer cuadro de la ciudad, presentamos ligero retraso vehicular en lo que es calle Gutenberg, Guerrero y Arista. De igual manera mantenemos el operativo implementado para darle mayor fluidez a la circulación. Matamoros, no reelección, Degollado, Galeana y Boulevard Juárez, sin complicaciones de circulación. Avenida Palmira, presentamos retraso de circulación de lo que se incorpora de calle Pino hacia Palmira hasta lo que es Himno Nacional. Ese sería mi reporte para el día de hoy.
1: Gracias, comandante, por cada mañana.

0: compartirnos también el dato puntual en materia de vialidad. Avisados estamos, las recomendaciones como cada mañana también listas con el comandante Manuel Sosa de la Policía Vial de Jutepec. 8:13 a.m, le decíamos que ha estado lloviendo de manera intensa aquí en el estado de Morelos, derivado de Simón, este huracán que se mantiene en estas costas, que han afectado muchísimo a Acapulco, Guerrero, la zona de allá afectada por estas inundaciones, encharcamientos, y también hasta las inundaciones que han provocado desbordamientos en algunos puntos de aquella región y que hoy tiene suspendidas las clases derivado de esto que yo le comparto. Pero bueno, aquí en el estado de Morelos también nos hemos visto severamente afectados con inundaciones considerables. Anoche, por ejemplo, se recibió el reporte de estas precipitaciones en el municipio de Cuernavaca, que arrastró incluso una motocicleta. Nos enviaron la imagen, de hecho, de esto que se presentó en la colonia Lomas de la Selva. Y entonces una motocicleta terminó arrastrada frente al Hospital General José G. Parres en Cuernavaca. La fuerte corriente así dejó esta zona en la de la colonia Lomas de la Selva, como podemos ver en las imágenes que se aprecian en el Facebook de Artículo Sexto. Era impresionante la cantidad de agua que bajaba por esta calle del Hospital General de Cuernavaca, Incluso las imágenes que estamos apreciando ahora mismo es de unos automovilistas que también trataban de realizar algunas maniobras para evitar este congestionamiento, para evitar también esta tremenda agua, corriente de agua que pasaba por ahí, por esta arteria de comunicación. Sin embargo, la moto por ahí fue a rodar hasta el hospital. Vaya, complicada la situación que se vivió el día de ayer por la noche. Y hoy por la mañana también nos llegó otra imagen. Esto ocurrió allá en el municipio de Xochitepec, muy cerca de la comunidad de Atlacholoaya. Por ahí nos estaban diciendo que es en Xochitepec, claro está. Mire, está el letrerote del puente arriba que dice peligro. Cuando llueve, esta zona no se puede pasar, vaya, ni de broma, porque normalmente se hace como un vado, este puente a desnivel, y entonces el agua se acumula tremendamente. ¿Pero qué pasó? Que un automovilista, y hay que decirlo, se le hizo fácil, tal cual, querer cruzar y se quedó atorado. Una camioneta, ahí la vemos en las imágenes, llegaron los servicios de emergencia, bomberos, protección civil para poder auxiliar. Como que se alcanza a ver, no sé si aquí en producción nuestra querida Jenny o Antonio nos puedan confirmar si había niños en esta camioneta. Parecía, ¿no? Como que había varios tripulantes por lo menos. No sabemos si había niños, pero sí habían varios tripulantes en la camioneta. Y vaya, esto es un riesgo muy, muy preocupante porque pudo ser fatal. Ha pasado en otras ocasiones en el puente acá por Brisas, donde lamentablemente una mujer perdió la vida. Vaya, se ahogó, ¿no? Y es que cuando está la corriente y la lluvia muy intensa, esto se vuelve muy, muy peligroso porque en minutos, como arrastra cosas, como la moto de ayer que lo veíamos, que afortunadamente dentro de lo malo no se llevó a la persona, se llevó algo material. Pero también hay que tener mucha conciencia como automovilistas, como ciudadanos, el riesgo que implica cuando llueve muchísimo. Y mejor hay que esperarnos, vaya, estar muy al pendiente de nuestro cuidado. Le pasó esto a un conductor de una camioneta y claro está que pudo ser la imprudencia, porque ahí está avisados, los automovilistas son avisados del peligro que representa este lugar. Han colocado muros, han colocado mantas para que la ciudadanía entre en esta conciencia de que cuando está lloviendo en este lugar no se atraviesa, porque como le digo, se hace una prácticamente alberca ahí y no se puede pasar hasta que baje la lluvia y hasta que se haga el desasolve. Así las cosas allá en el municipio de Xochitepec y el parte preliminar de afectaciones que se han tenido en las últimas horas derivado de las lluvias. 8:17, vámonos a la pausa, es breve, pero ya volvemos con más noticias. ¿Qué pasa en el IEBEM? Ya le contamos al volver de la pausa.
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0: 20 minutos, gracias por continuar con nosotros. Listo el comandante Manuel Sosa de la Policía Vial de Jutepec para que nos diga por dónde sí o por dónde de plano no circular. ¿Cómo está? Muy buenos días.
13: Sí, claro, buenos días, saludando desde la ciudad de Jutepec, y les informo que en materia de tránsito y vialidad esta mañana tenemos el centro de Jutepec despejado, ligera carga vehicular, pero bueno, es solamente por la carga vehicular habitual, y obviamente pues la piso mojado, hay llovizna en el municipio de Jutepec, y eso genera que los conductores pues vayan a una velocidad mucho menor, y en cualquier punto pues está retrasando un poco la circulación, pero afortunadamente está fluyendo, no tenemos vehículos descompuestos o accidentes, afortunadamente no los hay, solamente es la carga habitual de todos los días, y el centro de Jutepec está despejado, sus calles principales están sin problema, el par vial que viene del municipio de Emiliano Zapata, el par vial de La Calera, en ambos sentidos está libre. No tenemos problema para trasladarnos al municipio de Emiliano Zapata por esa parte, hacia Cuernavaca, el par vial de Atlacomulco. Todavía tenemos ligera carga vehicular a partir de Bachilleres 2, esto hasta el Zócalo de Atlacomulco. Ya pasando el Zócalo de Atlacomulco, la circulación se libera mucho más. Está fluyendo, aunque de manera lenta, pero sí estamos fluyendo en la circulación. Sobre paseo con agua, carga vehicular en dirección hacia Cuernavaca. Esto a partir del desnivel de Tejalpa, la circulación también va lenta, aunque sí está fluyendo, hay que tener nada más, hay que tener paciencia, no hay que desesperarse. Tenemos algunos encharcamientos sobre Paseo Cuauhnahua, que en algunos puntos importantes, como en el rastro, hay un encharcamiento importante que nos va retrasando la circulación, pero está fluyendo, no se desespere nada más. La zona industrial está libre, sin problema para ingresar por Eje Norte-Sur, por Avenida Centenario. En el interior toda la zona industrial está con la circulación bastante bien, bastante libre, sobre Avenida de los 50 metros, sin problema también. Hay las condiciones ahorita son difíciles, es lento por la lluvia, por el encharcamiento, y continúa, va, a parecer va a continuar. Entonces hay que tomar sus precauciones y si si tiene que salir, hágalo con minutos de anticipación, por favor, para no caer en el estrés y manejar de manera segura. Eso sería todo por ahorita.
0: Muchas gracias, comandante Manuel Sosa de la Policía Vial de Jutepec. Y sí, las recomendaciones que como cada mañana nos comparte el comandante, perdóneme usted. Ay, es que estamos completamente en vivo y el estornudo, ¿verdad? Pues allá, estamos listos como cada mañana también. Le decíamos que estamos transmitiendo completamente en vivo. Usted a lo mejor no nos ve, pero en el Facebook sí, nos escucha solamente. Y es que estábamos a punto de estornudar, pero es que de repente estos climas, ¿no? Como que entre que la gripita o la tos, hay que cuidarnos muchísimo ya. 8:23 ya con 23 minutos. Vamos a continuar con más noticias. ¿Qué es lo que pasa en el IEBE? A lo largo de estos días le hemos dado cuenta de varias protestas, inconformidades por parte de la base trabajadora. Hubo cambios y en medio de esto también estaban solicitando nuevas condiciones o mejores condiciones desde la base trabajadora, a quien llegó ahí esta semana Carlos Franco Ruiz como nuevo director del Instituto de la Educación Básica aquí en el estado de Morelos. Le sacaron los trapitos al sol, hay que decirlo. El tema de la ESAF ya fue aclarado, no tiene ningún incumplimiento, no tiene ninguna deuda cuando estuvo en la administración allá en Tlaquiltenango. Estas denuncias o declaraciones se dan por otros asuntos ahí o líderes que quieren como desestabilizar, al menos eso como que parece, ¿no? Lo que se deja ver es que la autoridad tuvo que aclarar que la ESAF no tiene ninguna averiguación contra el director general del IEBEN, que llega para también poner orden de alguna manera. Pero está la otra cara de la moneda de, sí, las peticiones de la base trabajadora que dicen llega un nuevo director, cuando llega una nueva encargada o un nuevo encargado, siguen las mismas condiciones para los maestros, para las maestras, que exigen bonos, mejores condiciones, asignaturas pendientes, vaya, desde un mejor equipo, desde mejor mobiliario, y claro está, son las demandas que también tenían que hacerles llegar al nuevo director, ¿no? Y en ese sentido es que se mantiene así, en paro de brazos caídos. ¿Qué significa esto? Que nadie puede hacer nada allí en el IEBEN, no hay trabajo, no hay área administrativa que esté laborando, vaya, hasta que se cumplan ciertas demandas. Parece que ya hay como vicios de solución. Se lo comparto porque el día de ayer por la tarde llegó el director general de gobierno, Adrián Cáceres González, y confirmó que como parte de las negociaciones con el personal administrativo inconforme del IEBEN, se acordó la salida de Olivia Corrales, Claudia Velasco y Abraham Cairel. Ellos tenían cargos allí al frente en algunas áreas del Instituto de la Educación Básica. Las mesas de trabajo van a continuar para alcanzar acuerdos, pero vamos a escuchar lo que decía en ese sentido el director, que también habla de este avance en la negociación, que se está escuchando a la base trabajadora, y por eso ya se dieron los primeros 3 cambios allá al interior del IEBEN.
14: Hay encargados de despacho que son los que tienen la capacidad legal de hacerlo.
15: Son 3 cambios, es el de USICAM.
14: Olivia Corrales. Corral. SICAM, maestra Claudia Velasco, directora de administración, y arquitecto Abraham.
0: Ahí están los ajustes en la estructura directiva tras las protestas, tras las mesas de diálogo con el personal administrativo. ¿Se acuerdan estos cambios? Se fue la directora del área de USICAM, Olivia Corrales, la directora de administración, Claudia Velasco, y el jefe del área de servicios, Abraham Cairel. Son protestas que se ha derivado en estos cambios que sí se está escuchando a la base trabajadora, y aquí el asunto es desactivar el conflicto para que avancen también los trabajos, que hay mucho que hacer ahí en el Instituto de la Educación Básica en el estado de Morelos. Ayer mismo, como a esta hora, le dábamos cuenta, por ejemplo, el tema de la falta de maestros en una escuela primaria, que derivó el que padres de familia bloquearan la avenida Morelos en esta zona para, pues, solicitar a la autoridad del IEBEN que se dé seguimiento a la falta de un docente, y así como estos conflictos en otras instituciones educativas. Por eso es que se tiene que reactivar un trabajo ahí al interior del IEBEN, y vamos a estar muy al pendiente de lo que suceda, por supuesto, en las próximas horas. Mientras tanto, hasta este momento le podemos confirmar que sigue la protesta, el paro de brazos caídos, en donde están haciendo guardias, maestras y maestros por la mañana y por la noche, para que finalmente se lleguen a los acuerdos pertinentes. Ya se hicieron los primeros cambios, habrá que esperar qué es lo que suceda para posteriores reuniones, y aquí le vamos a estar dando cuenta. Por lo pronto, cuando son las 8:28, vamos a continuar con más noticias. También ayer hubo protestas por parte del sector salud de trabajadores del Instituto Mexicano del Seguro Social, que se lo adelantábamos, ya lo habían anunciado, y llegaron hasta las calles, las principales avenidas de la capital morelense. El contingente partió de la avenida Plan de Ayala con dirección hacia la zona de Cuauhtémoc, donde se encuentran las instalaciones del Sindicato del Seguro Social. Si bien es cierto, es un tema federal, quien habló al respecto fue el secretario de Salud aquí en el estado, Mario Caballero, que también solicitó y pidió a la base trabajadora ponderar el diálogo. Vaya, son intermediarios el gobierno del estado, pero el IMSS, la petición que hizo fue hacia la federación, hacia mejores condiciones, que haya más plazas y una apertura para especialistas, para que se cumplan, y de acuerdo a lo que dicen los trabajadores, ellos cumplen con ciertos requisitos para poder tener una plaza. Pero está también el otro lado de la autoridad, que tiene que hacer un balance general para saber si realmente se cumple o no con el perfil para el caso de las especialidades. Por lo pronto, el secretario de Salud, Mario Ocampo, también reconoció el derecho a la libre manifestación y señaló que las demandas son de carácter nacional, pero estarán al pendiente en caso de que así sean requeridos.
16: En el gobierno del estado, desde el área de salud, queremos nosotros ser muy respetuosos con las exigencias y las solicitudes de nuestros compañeros y nuestras compañeras del Instituto Mexicano del Seguro Social, en donde tienen una serie de inquietudes, pero quiero comentar que esto viene desde una exigencia nacional, no solamente en el estado de Morelos. Ya se hizo alguna manifestación pacífica y en estos momentos están también ya dialogando con el secretario general del sindicato del IMSS ordinario, y que espero el diálogo sea abierto y estamos para colaborar y ayudar en lo que se pueda.
0: ¿Qué piden los trabajadores del IMSS? Aumento salarial, por ejemplo, del 10%, lo que le decíamos, las plazas, mejores condiciones, que haya insumos. Y bueno, esto se lo hicieron llegar un pliego petitorio a la autoridad federal. Morelos también se sumó a las protestas que se llevan a cabo en otras entidades federativas. El caso de ayer, la Ciudad de México, también hubo de nueva cuenta manifestaciones por parte de los trabajadores del Instituto Mexicano del Seguro Social, y adelantaron que van a continuar con sus protestas si no les hacen caso, si no hay una respuesta, como insisto, por parte de la federación. 8:30, tenemos que ir a una pausa, quédese con nosotros. Están las vías de contacto listas para que usted nos escriba. Más adelante yo doy lectura a sus comentarios en el 777-429-9071, y estamos en el Facebook Live de Artículo Sexto, transmitiendo completamente en vivo. Ahorita les contesto también con mucho gusto. Vamos a la pausa, pero lo dejamos con el programa Hoy No Circula.
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0: Las 8 de la mañana ya con 35 minutos. Gracias por continuar con nosotros. Usted está ingresando a la segunda media hora de Artículo Sexto con todo un equipo de profesionales que estamos al pendiente de brindarle la información al momento de lo que sucede en Morelos, pero también en México y el mundo. Y además de que hagamos comunidad a través de todas nuestras vías de contacto, usted nos escribe ya en el 777-429-9071. Rápidamente, la terminación 9541 nos dice: hola Fabi, buenos días. Con respecto a los comentarios de los paros del área de salud, tengo una conocida que no la pueden atender porque argumentan que no hay especialistas en muchos rubros. Entonces, lo entiendo, piden apertura de especialistas, pero no hay especialistas. Es correcto, es que son esas demandas en donde mientras la autoridad federal revisa los perfiles, está la otra cara de la moneda de los trabajadores que están pidiendo también este tipo de bases que solamente las autoriza la autoridad federal. Así que muchas gracias por tu comentario. Por acá estoy leyendo a nuestra querida Amalia. Buenos días, tengan cuidado, cúbranse de la lluvia, el frío, y gracias por la información y buen fin de semana, Fabi. Sí, porque ya es inicio de fin de semana. Muchas gracias, Amalia, también por estar conectada por acá. Gabriel, que nos dice: salud, buenos días, Fabi. Sí, es que iba a estornudar prácticamente en vivo, pero bueno, muchas gracias también por estar aquí conectado, Gabriel, que nos manda el mensajito. Luis nos dice: muy buenos días, 17 grados la máxima. ¿Dónde nos escuchas, Luis? Nos envía el reporte del tiempo también con nuestra querida Nuri, que cada mañana también nos dice cómo se va a comportar el clima muy temprano. Tlayacapan temprano nos dice: está lloviendo y estamos presentes en el pase de lista. María Josefina Sánchez, muchas gracias también por enviarnos la imagen cada mañana. Emanuel nos dice: Fabiola, buenos días, saludándote desde Puente de Ixtla, una noche lluviosa, sigue lloviendo en la zona sur de Morelos. Gracias, Emanuel, por este dato puntual. Nuestro reportero ciudadano también desde la zona sur del estado que nos comparte lluvia allá en la zona de Puente de Ixtla. Tisha nos dice: no importa cuando lo logres, lo importante importante es que cumplas el sueño, las frases de cada mañana de nuestra querida Radio Escucha. Beto también nos manda un saludo por acá. Excelente día, Beto. Gracias por estar conectado y escuchándonos en las frecuencias de Radiorama Morelos. Carlos también nos envía un saludo por acá. Edgar Aburto, Héctor Escobar. Bueno, son varios los comentarios que nos están haciendo llegar. Y en el Facebook, Fabiola Camacho, mi tocaya, que nos dice: excelente viernes. Por acá, Irving Rivas, que nos dice que nos escucha desde la Ciudad de México. Gabriel por acá también dejó su saludo. Y Arturo Vargas, que nos dice: saludos, muy buenos días. Ya está listo el pase de lista. Muchísimas gracias por sus comentarios, por interactuar con nosotros. Ya ve que sí le leemos en la medida de las posibilidades, también le estamos contestando. De eso se trata, de que también vayamos marcando la agenda juntos y que nos diga desde dónde nos está escuchando. Muchísimas gracias de verdad por esta preferencia. 8:38, vamos al municipio de Temisco, si le parece. Fíjese que allá no cesa la violencia. Prácticamente diario suceden hechos delictivos y algo está pasando por allá en aquel municipio, en donde nada más no cuadra la estrategia municipal. Un hombre lamentablemente perdió la vida tras ser atacado a balazos la noche del jueves. Esto ocurrió en la calle Paraíso Escondido de la colonia Lomas de Guadalupe. Los elementos de la Guardia Nacional, de la Defensa Nacional llegaron, además de las corporaciones policiales que resguardaron la zona, y llegó después el personal de la SEMEFO, el Servicio Médico Forense, para el levantamiento de cadáver correspondiente. La Fiscalía General del Estado realiza ya las investigaciones pertinentes. La identidad de la víctima y las circunstancias de la agresión aún se desconocen, pero murió atacado a balazos este hombre allá en la colonia Lomas de Guadalupe. Lamentable lo que sucede allá en el municipio de Temisco. Oiga, y por cierto, también hay que platicarle a usted del proceso electoral en el cual nos encontramos. Va avanzando. Si bien es cierto, usted va a poder votar hasta el 2027, la realidad es que ya se empiezan a ver los perfiles, usted los conoce, usted incluso ya los ha visto en otros cargos públicos. Eso por un lado. Pero está por el otro el trabajo que tienen que realizar los órganos electorales previo a todo esto que yo le estoy compartiendo, y que aquí en el estado de Morelos son las elecciones intermedias. Vamos a elegir a nuevos presidentes o presidentas municipales, vamos a elegir a nuevos diputados o diputadas locales y también los federales. Son las intermedias. En algunos otros estados de la República sí se va a elegir gobernador, pero aquí no. Aquí solamente se le llaman las intermedias porque solo elegimos a alcaldías, diputaciones locales y diputaciones federales. Y bueno, en el caso de los municipios indígenas, no se suman como tal a este proceso electoral porque ellos hacen un consejo adicional para elegir a quien lo represente en la presidencia municipal, por ejemplo, el caso de Xosocotla, ¿no? Y también de Hueyapan. Pero bueno, ahí está. La imagen tiene que ver con el gobierno del estado de Morelos y con el INPEPAC. Fue una reunión que sostuvieron allá en Palacio de Gobierno. El secretario, el encargado de la política interna, Edgar Maldonado, se reunió con los consejeros del INPEPAC, encabezados, por supuesto, por la presidenta del Instituto Morelense de Procesos Electorales y Participación Ciudadana, Mireya Gali Jordá. Esta reunión sí es importante porque se habla de ratificar la coordinación institucional de cara al proceso electoral. ¿Cuáles son los municipios considerados, por ejemplo, como focos rojos? ¿En dónde hay que reforzar más la seguridad? ¿Qué es lo que está pasando? En cuanto a presupuesto también se trata, ojo, porque de eso también se habla en estas reuniones. Mientras tanto, se acordó mantener comunicación para atender temas de seguridad, para contribuir a una jornada electoral con paz, con orden y con respeto, además de las condiciones de gobernabilidad. Eso es lo que sucedió en esta reunión, pero también hay que platicarle a usted de este proceso que avanza en los partidos políticos internamente, cómo se las están arreglando para que avalen a sus candidatos o a sus candidatas que cumplan con un perfil, si es que realmente no tienen ahí alguna cuestión en el pasado que se las vayan a sacar ahora mismo en este proceso electoral. Es el caso del partido Movimiento Regeneración Nacional, que a nivel federal ya se dieron a conocer a sus coordinadores en las gubernaturas, ¿no? ¿Y qué pasa para el caso de los municipios? Así se hizo también. De hecho, el día de ayer, a través de un comunicado y un desplegado, se confirmó que Morena abrió la convocatoria para los coordinadores municipales, para los candidatos a las alcaldías. El Comité Ejecutivo Nacional de Morena publicó esta convocatoria para definir a los coordinadores de la Cuarta Transformación para el caso del Estado de Morelos, que son 33 municipios. Un proceso abre la ruta para quienes aspiran a las presidencias municipales y entre los requisitos señalados están tener al menos 25 años, acreditar 7 años de residencia, no ocupar determinados cargos de acuerdo con las condiciones establecidas en la convocatoria. Ahí lo tiene quien quiera participar o contender para alguna alcaldía. Va a tener que dejar su cargo actual, ya sea si tiene una diputación local, federal, si ahora mismo también se encuentra ahí en alguna presidencia, pues va a tener que renunciar, así tal cual lo dice Morena, lo dicen los requisitos, y vamos a ver quiénes definitivamente si dejan los encargos para avanzar a este proceso que está llevando a cabo, un proceso interno, el Partido Movimiento Regeneración Nacional. ¿Usted cómo ve? Y también hay que estar muy al pendiente de los perfiles, de las caras, si son nuevos perfiles o si son los de siempre, los que ya conocemos. Pero también, ojo, que a lo mejor se han cumplido, ¿no? Que si bien es cierto, tuvieron su cargo, llegaron a la presidencia municipal o a la diputación local o federal, y si estuvieron ahí cercanos a la ciudadanía, atendiendo las peticiones, solamente usted tiene la última palabra. Y por eso es que en este ejercicio democrático tenemos que participar para luego no andarnos quejando. Yo siempre le digo eso. Hay veces que luego vemos los resultados y decimos, no, es que quedó fulanito, no, es que quedó fulanita. Bueno, es que si no participamos, entonces, ¿cómo le hacemos ahí, no? Hágalo, cheque muy bien su credencial, que esté vigente, para que no le agarren las prisas, como buenos mexicanos, y que en el 2027 todos vayamos a las urnas mayores de 18 años de edad a participar y a ejercer este derecho que tenemos como mexicanos de votar por quien así nosotros queramos que nos representen en el Congreso, en la Presidencia Municipal o en el Congreso de la Unión. 8:44. Oiga, antes de irnos a la pausa, yo le comparto cómo amanecen los dineros en este inicio de fin de semana. Es importante la cotización.
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0: Hoy el dólar se cotiza a la compra en 17 pesos con 33 centavos y a la venta 18 pesos con 47 centavos. El euro a la compra 18 pesos con 65 centavos y a la venta 20 pesos con 95 centavos. La mezcla mexicana de petróleo 94.95 dólares por barril, de acuerdo con el último registro oficial publicado por Petróleos Mexicanos, Pemex. Así fluctúa, la variación dice esta mañana es de 0.4%, así que lo complicado que se vive a nivel internacional, los temas geopolíticos, Ucrania, Rusia, el estrecho de Hormuz, Estados Unidos e Irán, sigue repercutiendo que esté así de elevado el precio de la mezcla mexicana de petróleo. 8:45, vámonos a la pausa, pero es breve, ya volvemos con más noticias.
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1: Las 8 de la mañana ya con 49 minutos, vamos a la tendencia nacional e internacional, lo que sucede en México y el mundo, es hablar del huracán Isaías en estos momentos, con información de lo que ha actualizado la Comisión Nacional del Agua, mantiene su desplazamiento sobre el Golfo de México con trayectoria hacia el noreste, los estados que deben mantenerse muy atentos a estos efectos que ya se resintieron son Tamaulipas, Veracruz y Tabasco, además de regiones del sureste mexicano. De acuerdo con la evolución del sistema, se está recomendando, por supuesto, tener precauciones. El plan DN3E, por ejemplo, que ya se activó allá en la zona de Acapulco. Ya es que hay muchísimas imágenes que se han viralizado de la tremenda lluvia, de todas las afectaciones que ya se está dejando derivado de la tormenta tropical Simón. Las intensas lluvias provocaron, por ejemplo, ya las severas inundaciones en Acapulco, Guerrero, calles y avenidas inundadas. Varios vehículos que incluso ya quedaron atrapados por el agua y la circulación que se complicó en distintos puntos del puerto. También se reportaron deslaves, caída de postes, afectaciones a transporte público. Vaya, es muchísima la afectación que se tiene allá en Acapulco, Guerrero, en donde ya se ha activado el plan DN3E. Varias personas también, en ese sentido, ya resultaron damnificadas sus casas, daños materiales. Vaya, tenemos que esperar la cuantificación en cuanto a la autoridad se refiere, pero las inundaciones son considerables allá en Acapulco, Guerrero, y esto derivado de la tormenta tropical de Simón que está pasando por aquella región. Aquí en el estado de Morelos hay que tener precauciones, van a continuar las lluvias. Nos vamos ahora a Mazatlán, Sinaloa. Hubo una riña en el penal que movilizó de inmediato a las fuerzas federales, las corporaciones que se trasladaron por tierra y por aire. Había un helicóptero que sobrevolaba incluso la zona para tratar de tranquilizar, y como parte de este operativo que se vivió por aquella región. Fíjese que la Secretaría de Seguridad Pública de Sinaloa informó de esta riña, lo confirmó, fue al interior del centro penitenciario de El Castillo. Dejó 10 personas fallecidas, 9 personas privadas de la libertad y un visitante familiar, además de 16 internos lesionados, quienes fueron trasladados para recibir su atención médica. Las autoridades señalaron que el centro penitenciario se encuentra actualmente bajo control y que la Fiscalía Estatal va a investigar los hechos. Como medida preventiva, se suspendió la visita familiar mientras se mantienen las labores de seguridad en las instalaciones. Así las cosas allá en Mazatlán. Riña en penal dejó 10 muertos y 16 heridos. Vámonos ahora al informe de actividades, a todo este balance y el ejercicio de transparencia que el día de ayer se realizó por parte del secretario de Seguridad y Protección Ciudadana, Omar García Harfuch. Él acudió ante el Senado y, bueno, compareció ante los diputados, más bien la Cámara de Diputados. El titular de la seguridad en el país compareció ante la Junta de Coordinación Política de esa Cámara y durante su encuentro se abordaron varios asuntos, varios temas relacionados con la estrategia de seguridad, con las acciones que han sido implementadas, todos estos operativos relevantes que han marcado la agenda y que aquí le hemos dado a conocer, operativos en Sinaloa, pero también en Tamaulipas, aquí en el estado de Morelos, también el asunto de la operación Enjambre. Estos operativos que se implementaron a raíz de denuncias y que tiene que ver con la colusión de servidores públicos con el crimen organizado, cómo operaban y cómo trabajaban desde las arcas municipales. De todo eso se habló, el titular de la seguridad en el país se dijo satisfecho y que va a continuar con la encomienda de la presidenta de México, Claudia Sheinbaum. La propia presidenta en la mañanera del pueblo fue cuestionada en torno a las probables aspiraciones de titular de la seguridad para las candidaturas en 2030. Lo que dice la presidenta y también el titular de la seguridad es que siguen encaminados a fortalecer la seguridad, y bueno, es parte de lo que se vive en medio de esta efervescencia política que, como le digo, varios perfiles aparecen, pero por lo pronto el titular de la seguridad dice: me voy a encargar de ese rubro para fortalecer a México. 8:54, vamos a temas internacionales. ¿Qué pasa en Francia? Vaya que se la están viendo muy complicada. complicados, sobre todo por las protestas interminables. Continúan, ya han sido varios días, se han vuelto semanas, de que estudiantes salen a las calles y esto se ha salido de control. Los estudiantes están solicitando mejores condiciones para este sector, que haya becas, que haya oportunidades, y además también las imágenes han sido impresionantes de cómo llegan también las fuerzas federales a tratar de amortiguar o de aminorar esta problemática que se ha salido de control, que se ha salido de la libre expresión, y las movilizaciones estudiantiles se intensificaron por la falta de recursos en las escuelas, las condiciones de infraestructura, la preocupación por el futuro mexicano. Fíjese, más de 375 centros educativos permanecen cerrados, total o parcialmente, y miles de personas han sido detenidas desde finales de septiembre. Este conflicto ocurre mientras el gobierno de Sebastián Lecornu enfrenta una crisis presupuestaria y busca aprobar el presupuesto 2027. La tensión podría crecer si las protestas confluyen con sindicatos y otros sectores sociales. Ojo, han quemado autos, han quemado objetos ahí sobre las calles, sobre las avenidas. Vaya, está complicado lo que se está viviendo por allá en Francia. Ese es un panorama muy general de lo que hoy hemos escuchado en la tendencia nacional e internacional aquí en Artículo Sexto.
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1: Y que, por cierto, usted va a encontrar este contexto nacional en Radiante Nacional Informa. El día de hoy, cada viernes, tenemos una cita a través de muchísimas frecuencias que se suman. Usted nos puede escuchar aquí en el estado de Morelos en 90.3 FM y en varias plazas. A las 6 de la tarde tenemos una cita con la información nacional e internacional, además de estos enlaces que tenemos con nuestros corresponsales de diferentes plazas, como Guerrero, como Baja California, también de la zona de Oaxaca, Tamaulipas. Escúchenos todos los viernes a las 6 de la tarde. Vamos a continuar con más noticias. Vámonos a temas locales cuando son ya las 8 de la mañana con 56 minutos. Hay que platicarle a usted de lo que va a pasar en el estado de Morelos. Reunirá a más de 1,000 representantes comunitarios y esto ocurrirá en Xochitepec. Son representantes de 132 comunidades de 22 municipios que participarán este sábado en el segundo encuentro estatal de consejos comunitarios de territorios de paz y buen vivir. El gobierno ha informado que en 16 meses se han realizado 148 millones de pesos en obras, en servicios y en proyectos comunitarios. Actualmente se atienden las necesidades de estas comunidades en cuanto a servicios de agua, de vivienda y también de seguridad alimentaria, además que las caravanas del pueblo han permitido mapear las necesidades en cada uno de los municipios. Las autoridades informaron en conferencia de prensa de este balance en general de cómo se encuentra el estado de Morelos en cuanto a atención se refiere hacia las comunidades, hacia los grupos vulnerables. Y bueno, este sábado se concentrarán entonces allá en la zona de Xochitepec, consejos comunitarios de territorios de paz y buen vivir. Vamos a escuchar lo que dijo al respecto la autoridad en ese sentido y la logística que se prevé para este fin de semana.
2: Llevó que hoy tengamos 866 comunidades en condiciones de marginación y rezago social. Ante este panorama, la gobernadora Margarita González Arabia instruyó a construir un instrumento, una política de gobierno para enfrentar esta situación. Se puso en marcha una estrategia que nos permitiera focalizar el esfuerzo y los recursos presupuestales de diversas dependencias, aunado a la participación directa de las propias comunidades.
1: De la autoridad en ese sentido, para que también estemos muy al pendiente de lo que suceda el fin de semana. Oiga, y por cierto, ya que le estamos hablando de lo que está realizando la autoridad aquí en el estado, es importante que usted sepa de esta cartelera cultural Xochicalco que ha impulsado la autoridad, y que ya lo que resta del 2026 usted puede ser parte de todas estas actividades que se están realizando a partir de ya. De hecho, este fin de semana el Cervantino Internacional, el festival que posiciona muchísimos estados y que Morelos es sede de estos encuentros, usted puede ser parte de estas actividades. Mire, estoy viendo ahora mismo la cartelera, me voy a meter a la cartelera que lleva a cabo la Secretaría de Cultura. Si usted quiere saber quiénes van a participar, métase a la página del gobierno del estado para que cheque muy bien, por supuesto, todo esto que yo le comparto, y tiene que ver con algunas actividades que ya están programadas para ese sentido. Usted puede acudir a este festival que se realiza en Cuernavaca, en Xochitepec, y en este caso, por ejemplo, del 9 al 16 de octubre, con David y Marcel Fretten, una compañía francesa que fusiona electrodance, hip hop y danza contemporánea. Y ya el 15 y 16 de octubre, que es para la próxima semana, llegará el festival Maíces Nativos. Así que vayan apartando sus fechas porque esto apenas comienza. Se viene el festival Mikixli, se viene Sabores Morelos, se viene también todas las fechas decembrinas. El festival Mikixli es uno de los más importantes, que no solamente se concentra en Cuernavaca con este tremendo festival que se hace por las primeras, por el primer cuadro de Cuernavaca, las calles, ¿no?, adornadas, y también todo el color que impregna el tradicional Día de Muertos, que se da este reconocimiento para quienes se adelantaron en el camino, pero también como mexicanos para la fiesta y para resaltar todas nuestras costumbres y tradiciones. Así que la cartelera cultural usted la encuentra en la Secretaría de Cultura, en la página del gobierno de Morelos, para que vaya checando, por supuesto, todas estas actividades que se vienen, como el Festival Internacional Cervantino. ¡Nos vamos! ¡Excelente fin de semana! Oiga, cuídese mucho, sigue lloviendo, maneje con precaución. Lo dejamos en la programación de Radiorama Morelos, en La Más Picuda, con nuestra querida Pamela Velasco, y en Éxtasis Digital con nuestro querido Mario Villa. ¡Excelente día! ¡Muy buenos días!
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Hola, ¿qué tal? Qué gusto saludarles. Soy Mario Villa, esto es A la Báscula. Gracias a toda la gente que nos hace favor de sintonizar en este momento. Por supuesto, agradecido siempre también con la banda, con la pandilla que se suma desde muy temprano para enterarse del acontecer nacional, local e internacional en Artículo Sexto. Pues hoy me dediqué a hacer una investigación sobre este tema de la tecnología, un tema en boga. Cada vez surgen más preguntas y menos respuestas. ¿Acerca de qué? Acerca de que si el uso exagerado, no sé usted qué opine, el uso exagerado del celular y de la tecnología podría interferir significativamente

0: Gracias, gracias por permanecer en sintonía. Si usted acaba de llegar, gracias, gracias de antemano, como siempre, agradecido más que un perro. Porque vamos a platicar sobre este tema, hombre, que está muy en boga, ya sabe. Si bien es cierto, la tecnología es una chulada, ¿no? Es una maravilla. Enterarnos de todo al momento, mucha fake news también, mucha noticia falsa. Casi es una extensión de nuestro cuerpo, el celular. Lo tenemos a toda hora y en todo momento. El uso es indiscriminado y no solamente niños, adolescentes, ya casi es la mamila del niño. Ya hay niños, hay bebés que ya les regalaron una tablet, ya sabe, con estas tablets que están súper mega protegidas por una cubierta de plástico muy resistente. Ya para empezarlos a envenenar, ¿no? O a manipular en una de esas, ¿no? Y quiero decirle que sí, es drástico lo que está pasando. De hecho, hay una regulación. Ahí sí concuerdo, fíjese. Una regulación, porque se imagina usted el chamaco que está en la secundaria y pues está, ya sabes, es el idilio, el primer amor, el amor de estudiante, donde pues la chamaquita le está mandando mensajes y el chamaquito le contesta y sí, te amo, sí, mi amor, nos vemos a la salida de la escuela y tal. Y el maestro hable y cero atención de parte de los alumnos. Es una neta, es una realidad, ¿eh? De verdad. Independientemente de que, pues, ¿cómo interfiere esto? Se lo dije en el primer bloque, con la salud mental. Hay múltiples investigaciones de instituciones de salud, muchas universidades que vinculan directamente, escuche usted, el abuso de estos dispositivos con el desarrollo de trastornos psicológicos. Bien, nos enteramos hace algunos días sobre este percance que sucedió con una maestra que desafortunadamente perdió la vida. Mucho se dice que hubo una gran influencia de las redes sociales. Ya sabe que en el país vecino pues hay muchos grupos que están dedicados justamente a lesionar. ¿Por qué? Vaya usted a saber. El tema es que traen siempre la narrativa de que los maestros, de que las instituciones no les deben el respeto adecuado. Entonces, como usted lo quiera ver, el tema es que estos jóvenes, los famosos cuates o los gemelos, que privaron de la vida a la maestra, a la directora, era subdirectora, me parece. Pero aquí el punto no es ese, aquí el punto es entender que sí, de pronto hay una gran influencia. Acuérdese que el cerebro de los jóvenes se desarrolla hasta determinada edad, ¿eh? Me parece ser que a los 25, 28 todavía sigue en desarrollo, ¿eh? Corríjame si no es así. Entonces, si hay trastornos psicológicos, el uso exagerado, me queda claro, de la tecnología, pues va a mermar nuestra salud mental. Ansiedad, sí, estrés crónico. Y déjeme decirle otra, ¿eh? Estas notificaciones constantes. Porque además tenemos notificación de Facebook, tenemos notificación de Instagram, tenemos la de nuestro propio WhatsApp. Quizás alguien nos incluyó en algún tipe, para que se dé cuenta, ¿no? Para muestre un botón. A lo mejor estamos en algún grupo, en algún chat. Esa neurótica necesidad de estar siempre conectados o disponibles impiden que nuestro cerebrito se relaje. Esto no lo digo yo, ¿eh? Por ahí se comenta, bueno, los investigadores, los que saben, dicen que esto se alimenta, que son fenómenos como el FOMO. ¿Qué es el FOMO? No el pomo, mi brother, que usted luego paró las orejas, ¿no? No, el FOMO es el miedo a perderse de algo, elevando los niveles de cortisol. El cortisol, pues, es la hormona del estrés. Luego depresión, luego baja autoestima, y luego dicen que el uso compulsivo de redes sociales fomenta la comparación constante con vidas idealizadas. Imagínese el jovencito que es humilde. Pensemos de un joven, no sé, en determinada colonia popular, Altavista, La Matona, La Varona. Cuando ve en redes al jovencito, al Junior Sotote, de vista hermosa, en un super vehículo. O sea, a ver, creo que esa comparación, ese fomento constante, pues sí llega a mermar, ¿no? Sí llega a deteriorar la autoestima, la autoimagen. O sea, sin temor a equivocarme, pues esto provoca un sentimiento de soledad, de aislamiento, en casos graves, ideación suicida, y luego insomnio, y luego hay alteraciones del sueño. Hay veces que estamos tratando de relajarnos, ¿y cuál? Es un rafagueo, pues, constante de mensajes, de notificaciones. Sí, ya sé, hay que inhabilitarlas. Pero de regreso le platico qué pasa con nosotros, los de la tercera edad, los que ya nos está llamando la tierrita. ¿Qué pasa? Ayer me clonaron mi WhatsApp, ¿no? Afortunadamente logré liberarlo. Usted no sabe el uso que le puedan dar. En segundos, ¿eh? Porque esa es la idea, la intención es esa. ¿Por qué? Pues porque no estoy tan familiarizado como un jovencito de 30 años que se las sabe todas. De repente yo le pico aquí a algo y entonces en automático me clonan, ¿no? Entonces, independientemente de que también la pantallita dicen que reduce drásticamente la producción de melatonina, sustancia que nos ayuda a dormir, no sé qué opine. Pausa, volvemos.
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Gracias, gracias por permanecer en sintonía. Bien, pues, escuche usted porque, pues, viene con todo, ¿eh? Viene con todo la cartelera Xochicalco. La cartelera Xochicalco ya arrancó y arrancó bien. Quiero decirle, si no me escuchaba, ¿no me escuchaba? Ah, ok, pero no me escuchaba muy bien. Pero Normit está en todo, ¿eh? Vino aquí a interrumpirme, le movió no sé qué y todo se arregló. Bueno, otra vez desde arriba. Bien, la cartelera Xochicalco ya empezó y viene con Toño, ¿eh? Con Toño. Quiero decirle que este viernes, comienza el Festival Internacional Cervantino al 16 de octubre. Del 9 al 16 de octubre con David y Marcel Fretten, esta compañía francesa que fusiona electro dance, hip hop, danza contemporánea. O sea, es una chulada, una composición hermosa. Entonces, el 16 de octubre es cuando termina, la primera. Y también del 15 al 16, o sea, 15 y 16, llega el Festival Maíces Nativos, o sea, algo de nuestra cultura, importante, ¿eh? Así que, pues vayan apartando fechas, porque esto apenas comienza y Morelos tiene mucho, mucho que ofrecer de aquí a diciembre. Además, déjeme decirle que estos espectáculos son gratuitos, ¿eh? En el Festival Internacional Cervantino en Guanajuato, esto cuesta, ¿eh? Aquí es gratuito. Así es que ya lo sabe, para que esté muy pendiente de estos eventos. 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Bien, continuando con nuestro tema, con la investigación del día de hoy, pues estoy platicando de esto que para mí sí es real, este tema de, pues de la tecnología, que sí es una realidad, ¿no? Bueno, yo me entero de todo, hay noticias que llegan primero, ¿no? Más rápido que cualquier medio que usted conoce, radio, tele, ¿no? Por eso trabajamos de forma mancomunada. Sin embargo, bueno, esa parte está siendo muy útil. Pero, ¿qué hay con el cerebrito de un adulto mayor? Independientemente de que es peligroso a veces, no nada más nos sucede a nosotros, le sucede a los jóvenes. De repente usted da clic a una liga porque le interesó. ¿Qué cree?
ya lo clonaron todito. O sea, la delincuencia cibernética avanza. Y avanza a pasos agigantados. La neta, ¿eh? Tenga usted mucho cuidado. Pero hablando del cerebro de un adulto mayor, que muchas veces pues no procesamos, digamos, la inmediatez digital del mismo modo que un joven. Por ejemplo, estar en varios grupos, ya saben, chats grupales, significa recibir cientos de mensajes. Ya sabe, desde el mensaje de buenos días y la buena vibra y sonríe y la fuerza estará contigo y pipí popó, ¿no? Luego viene pues el tema de pues de cada quien, ¿no? Los intereses de cada quien, políticos, en fin, ¿no? Y luego nos agregan, por ejemplo, un vecino. Bueno, X. Ya, de repente me suma un grupo. Y puro, ya sabe, todo el santo día de Dios. Aunque los baje, pues, o sea, se prende la pantalla, no sé qué demonios pasa. Pero eso me provoca estrés, me provoca fatiga mental. Entonces sentimos esa obligación moral, porque yo sí soy de los que contesto, ¿no? O sea, me mandan un mensaje, soy educado y contesto, ¿no? Puede ser alguien que, pues que le gusta este programa, algún amiguito de esos espontáneos que llegan de repente y eres su super brother y te quiero y así, pero oye, ayúdame porque quiero que mi niña entre a la UAM, o cosas así, ¿no? Por citarle algo. Entonces, no soy grosero, no soy un pelado de no contestar los mensajes, ¿no? O sea, no me siento acá Luis Miguel, ¿no? O sea, tengo la suficiente humildad como para contestar. Igual no contesto muy amable, ¿no? A lo mejor soy pelado, pero contesto. El tema, pues, es que estamos así como que bombardeados. De por sí, está comprobado científicamente que son varios dopaminazos al día. Rafagazos. Por eso luego ya no nos asombra nada, ¿no? Pues de repente usted ve así en vivo y a todo color cuando una funcionaria en Perú recibe un plomazo, ¿no? En vivo, ¿eh? No, pues usted luego sale a la calle y a lo mejor ya está aceleradito también, ¿no? Hay apologías del crimen, así como eran las series estas, ya sabe, del Señor de los Cielos y, ¿no? El ¿cuál otro? El Chema Venegas, ¿no? Y el Johnny y el así, ¿no? Pura bandera que de repente salió hasta la calle más joven y te sentías Juan Camaney, ¿no? Es una neta, sí, sí fomenta, retroalimenta la violencia. Y luego, si usted no está así como muy bien parado, olvídelo. Entonces, ese almacenamiento que se llena rápido con archivos multimedia, que de repente se descargan automáticamente y entonces su celular empieza a fallar. Y si usted tiene un iPhone, como el mío, viejito, pues se va haciendo más lento, ¿no? Para que usted cambie al nuevo. No, hay una manipulación, pero chicles. O sea, real, pues. Entonces, ¿qué me dice usted de la vulnerabilidad ante la inteligencia artificial? Por ahí atraparon y le dieron con todo, ¿eh? Bueno, ahorita ya está siendo procesado un vato que, un funcionario, que estuvo en, pues en varios cargos, ¿no? ¿Qué cree que hacía el angelito? Con la inteligencia artificial clonaba la voz así de otros funcionarios, no de medio pelo, de alto flatulaje, y entonces extorsionaba. Ya lo atoraron, ya lo superatoraron, está ya ahorita pues en proceso, está siendo procesado. Ya sabes, su apellido es N, ¿no? Porque, pues, ¿cómo crees todavía?
aquí hasta que no se demuestre lo contrario, ¿verdad? Ahí es usted presunto. Ya cuando ya se diga ya la neta, entonces sí, ya es culpable. Es una figura jurídica, pero bueno. Entonces, pues hay que decirlo, ¿eh? Cada vez más veo contenidos creados con inteligencia artificial. Y los adultos mayores, pues son las víctimas principales, ¿no? Estos mensajes fake, donde se imita la voz, el rostro, donde están retroalimentando el odio, ¿no? La polarización. Es un tema. ¿Qué hacemos, Normita? Vamos a música, volvemos.

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Gracias, gracias por permanecer en sintonía. Ya lo sabe que el lunes o los lunes son de tianguis. 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Había acabado su campaña. También acaba la campaña del tianguis de Temixco. Esperamos de nueva cuenta se sumen. Pero agradecido siempre, agradecido con ellos. Pues no puedo dejar a un lado que también el uso del WhatsApp pues en las personas de la tercera edad es un fenómeno pues social, tecnológico importante, ¿no? Porque muchas veces ese aislamiento pues se cura, ¿no? Tiene su aspirinita, porque pues se vuelve un puente de conexión con los hijos, malagradecidos algunos, con los nietos, con los amigos. O sea, esto pues de alguna manera beneficia, ¿no? Pero bueno, ahí se la dejo de tarea. Ya me voy, le agradezco muchísimo el haberme tolerado. Gracias a Normita Cruz, pendiente siempre del control técnico. Nos vamos con esta rolita. Pásela bien, que Dios lo bendiga.

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1: ¿Qué tal? ¿Cómo están? Muy buenos días. Qué gusto saludarlos esta mañanita lluviosa de viernes 9 de octubre del 2026. Y nosotros aquí no nos afecta la lluvia, al contrario, nos da más ánimo para seguir. Norma Yolanda Cruz en los controles, haciendo la conexión musical perfecta. Yo soy Claudia Pérez Torres, tu amiga de la radio. Y para comenzar, vamos a escuchar un clásico que sigue conquistando generaciones. Esto es con Uptown Girl de Billy Joel, lanzada en el 83. Fíjense que esta canción fue inspirada por las experiencias sentimentales del propio Billy Joel con mujeres de la alta sociedad neoyorquina. De hecho, muchos relacionan el tema con su entonces pareja y futura esposa, la modelo Christy Brinkley, quien pues además aparece en un famoso video de Billy Joel. Curiosamente, pues él quería darle un aire al estilo de los grupos vocales de los años 60, como The Four Seasons. Y por eso tiene ese ritmo muy alegre, muy contagioso, que invita a cantar desde los primeros segundos. Así es que vamos a escucharla, súbele el volumen y disfrutemos juntos esta canción con Billy Joel. Son las 10:07, buenos días.

Ya son las 10 de la mañana con 10 minutos. Ya es el momento del pase de lista. Quienes están desde temprano mandándonos saludos, esas reflexiones, esas frases que nos hacen pues estar más motivados. Beto el Fragoso, allá en Cuautla, nos dice que el café de este día llegue con aroma de bendiciones. Y es que sí, no saben, la cabina huele delicioso a cafecito recién hecho. Y además es café de olla que nos trajo Norma Cruz. ¡Qué rico! Muchas gracias. Aquí ya estamos disfrutando el aroma, por supuesto. Y al ratito, miren, unos sorbitos con unas galletitas. Saludos para Tisha. ¿Cómo estás, querida Tisha? Ella nos comparte: el pensamiento planta, la emoción riega y la acción cosecha. Muchas gracias por estas bonitas frases. Vane, saludos para ti. ¿Cómo estás? Saludos también para Álvaro Martínez. Carlos Lobo Rodríguez, saludos para doña Laura del 11. Nos dice Carlos: cuando tu propósito está claro, no importan las dificultades, vas a encontrar el camino. Pero pues es cierto, ¿no? Debemos de tener nuestro propósito claro, estar enfocados y todos los días ir directo a la meta, al propósito, paso a paso, no importa que te tardes. El chiste es de que tengas el propósito claro y entonces ir librando cada dificultad, así encontraremos el camino. Saludos también para Faustino Mesa y también para Rosy García. Me dice: ya estamos aquí sintonizándolos en la Ciudad de México, todos en la oficina, con mucho frío. Es que sí, ya hay que ir sacando los guantes, la bufanda, el gorro, el abrigo, la gabardina, las botas para la lluvia. Todo, todo, todo. Hay que tenerlo listo. Saludos para Jorge Rayo. ¿Cómo estás, Jorge? Muchas gracias también por estos bonitos deseos. Que tu día sea bendecido, que tu fin de semana esté repleto de paz, tranquilidad y amor. Muchísimas gracias, Jorge. Y otro Jorge, Jorge López, ahí en FedEx, y a todo el equipo. Anaí, ¿qué tal? ¿Cómo están? Muchas gracias. Ayer creo que ya no les mandé el saludito, pero yo los tengo presentes, ¿eh? Gracias por su sintonía. Y allá en Querétaro están Yolanda Celis y Carlos González Guzmán, mi escritor favorito. ¿Cómo les va? ¿Qué tal el clima por allá? Ya me dirán, me mandarán su reporte del clima en Querétaro. Son las 10:12. Vámonos con esta canción de Howard Jones, Amor Eterno. Y es que los mejores sentimientos son aquellos que logran permanecer a pesar del tiempo, a pesar de las distancias y los cambios que trae la vida.

0: Y quiero mandar un saludo muy, muy especial a José Contreras, que nos escucha allá en las faldas del Popocatépetl. Dice que la situación está alarmante. Con calma, siempre hay que hacer caso a las indicaciones de las autoridades. Un abrazo para ti, José Contreras, y le manda saludos a sus compañeras. ¿De qué son las compañeras? ¿De secundaria, de preparatoria? No dijo de qué eran, pero dice a mis compañeras de escuela, a Guille y a Lupe. A Guille y a Lupita, de parte de José Contreras. Que nos vuelva a marcar y que nos diga en qué parte, en qué poblado nos escucha. Gracias por tu sintonía, Pepe Contreras. Oigan, pues ayer ya no nos dio tiempo de terminar de hablar del tema y quiero retomarlo. Hablábamos de esas 7 reglas de vida que encontré por ahí, que llegaron a mí y que me hicieron pensar que a veces no necesitamos grandes discursos, necesitamos recordar cosas sencillas. Ya hablamos de 2, hacer las paces con nuestro pasado y dejar de vivir pues pendientes de lo que los demás piensan de nosotros. Y ahora viene la tercera. El tiempo sana casi todo. Claro, cuando estamos pasando por algo difícil, escuchar esto puede hasta molestarnos, ¿no? Ay, el tiempo pasa y ya después ni te vas a acordar, ni te va a doler, ni nada. Y sí, nos molesta, porque cuando duele, parece que ese dolor va a quedarse para siempre. Pero no, el tiempo no necesariamente borra lo que vivimos, pero sí puede cambiar la manera en que lo sentimos. Lo que hoy parece imposible de superar, algún día puede convertirse en una historia que recuerdes sin que te apriete tanto el corazón, que no te sientas así como que con el corazón apachurrado, como que algo te oprime el pecho. Y la cuarta. La cuarta regla es importantísima. No compares tu vida con la de los demás, porque ahora tenemos sí esta ventana permanente hacia la vida de otras personas, ¿no? Las redes, las fotografías, los viajes, casas bonitas, todo lo que publican, parejas felices, logros, celebraciones. ¿Se dan cuenta? Ustedes abren el Instagram o Facebook o el TikTok y todo es maravilloso. Una vida de ensueño. Y es que podemos terminar pensando, todos están avanzando menos yo. Pero estamos comparando nuestro detrás de cámaras con el escaparate de los demás. Cada persona tiene una historia que no vemos. Sus preocupaciones, sus pérdidas, sus inseguridades, sus días malos. Poca gente publica días malos en las redes sociales. Muy poca. A ver, vamos a hacer ese ejercicio, vamos a entrar a nuestra cuenta y hay que ver cuántos a lo mejor te le vas pasando, ¿no? Ahí le vas pasando la pantallita para arriba, a ver cuántos, con que lo hagas unas 10 veces, ¿no? 10 publicaciones, de esas 10 publicaciones, ¿cuántos están publicando un día malo? Yo creo que a lo mejor alguien se encuentra por ahí, alguno entre sus amistades, quién sabe. Así que no te midas con la regla de otra persona. Tu camino puede ser diferente y seguir siendo absolutamente valioso. Son las 10:20, vamos a hacer una pausa, pero no te vayas porque regresamos aquí en Life is Life.
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0: Estas son nuestras noticias hasta el momento.
1: El DIF Jojutla brinda sesiones de hidroterapia para apoyar la rehabilitación física de niños, niñas y adultos mayores. Las actividades se realizan en la alberca de la Perseverancia con terapeutas físicos especializados. La Comisión de Trabajo y Previsión Social del Congreso de Morelos reportó avances en la reducción de asuntos pendientes. Su presidenta, la diputada Brenda Espinosa, señaló que actualmente se atienden trámites ordinarios. En Jutepec arrancaron dos obras en la colonia José López Portillo para mejorar servicios y movilidad. Los trabajos incluyen la pavimentación con concreto hidráulico y se rehabilitará la red de agua potable en las calles Lerdo de Tejada y Rancho Alegre. Soy Mariana Estrada y te invito a mantenerte informado en nuestras noticias. Naturalmente, en Radiorama Morelos.
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17: Que no se te haga tarde, ya son las 10:25.

No More I Love You. Bueno, esto fue con Annie Lennox. Muchos creen que es una canción original de ella, pero en realidad es una versión de un tema grabado algunos años antes. Y me refiero, esta canción de Annie salió en el 95 y fue grabada anteriormente por un dúo británico que se llama The Lover Speaks. Sin embargo, bueno, pues fue la escocesa Annie Lennox quien la llevó a la fama internacional. Y es que las palabras son importantes en esta canción, me encanta, porque las palabras son importantes, definitivamente, pero cuando pierden sinceridad dejan de tener significado. A veces un acto vale mucho más que mil declaraciones. Y vámonos con más música. Los Beatles, 777-440-1849. Ese es nuestro número para estar en comunicación. Saludos para José Contreras. Jorge Luis Reyes, allá en Chicago, dice: hola muchachas, extrañando Cuernavaca. Pues, ya vente para acá, Jorge Luis Reyes. Yo creo que ya es momento de que vengas a tu terruño. Bueno, que sabemos que eres de Guerrero, lo sabemos, pero que también tu corazón anda por acá, ¿sí o no? Aquí están los Beatles, las 10:31.

Ya son las 10 de la mañana con 35 minutos y qué emoción, porque hoy empiezan todas estas actividades de la cartelera Xochicalco Tierra de Encuentros. Este viernes empieza, hay una agenda cultural, gastronómica y artística que se va a extender hasta diciembre. Muchas actividades para que vayan ustedes viendo qué es lo que más les gusta. Pueden estar en todo, ¿eh? La verdad es que sí. Por ejemplo, hoy empieza el Festival Internacional Cervantino. Y no tenemos que irnos hasta Guanajuato, se dan cuenta, para disfrutarlo. Porque podremos presentarlo, presenciarlo aquí en nuestra ciudad. Y la entrada es completamente libre. Y precisamente también este viernes llegan Marcel Fretten, que es una compañía francesa de danza urbana con Rave Lucid y una propuesta que mezcla el electrodance, el hip hop, la danza contemporánea. Y lo interesante es que es un espectáculo hermoso que habla de identidad, habla de comunidad y hasta de cómo ha evolucionado esta cultura de baile en la era digital. Y también hoy, 9 de octubre, The Beat, que es el proyecto de la compositora, productora y DJ mexicana Delia Beatriz. The Beat, así se llama. Mezcla sonidos, diferentes sonidos, como por ejemplo la guaracha, el tribal, funk brasileño, techno, global vibes. O sea, es una propuesta bastante diferente a lo que normalmente vemos por aquí. Vale la pena que nos demos una vuelta, que consultemos la cartelera Xochicalco en redes. Y el 15 y 16 de octubre estará el Festival Maíces Nativos. Y me encanta este festival porque déjenme les cuento que Morelos conserva 14 de los 60 de las 60 razas de maíz reconocidas en nuestro país, es decir, cerca del 23% de esa diversidad nacional. Así que no estamos hablando solamente de comida, estamos hablando de semillas de campo, de tradición y de conocimientos que han pasado de generación en generación. Así es que ya lo saben, vayan haciendo espacio en la agenda porque esto apenas comienza. Hoy comienza, este viernes comienza esta actividad en la agenda Xochicalco Tierra de Encuentros. Vayan haciendo su espacio, no digan que no se los advertimos, porque de aquí a diciembre, muchas actividades culturales, gastronómicas y música en Cuernavaca. Son las 10:38.

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Faltan solamente 10 minutos para las 11 de la mañana. Seguramente muchos de ustedes saben de lo que les voy a hablar, de un evento que cada año se pone mejor. El Morelos Classic Show 2026. ¿Cómo dice? ¡Ya viene! ¡Ya viene! ¡Ya viene! Es que sí, ya viene. El próximo, fíjense bien, el domingo 8 y el sábado 7, 7 y 8, ese fin de semana de noviembre. Estamos a casi un mes para que se vayan organizando, para que inviten a la familia, para que inviten a los vecinos, a los amigos y vivan de cerca este evento de autos antiguos de México. 7 y 8 de noviembre, los boletos los pueden adquirir en taquilla. Los niños, entran gratis. Las mascotas también, es un evento pet friendly. Más de 500 autos y motos en exhibición. Además, el Bazar de la Carcacha. Si tú eres coleccionista y no precisamente de canciones, sino de autos antiguos, en este bazar puedes encontrar lo que necesites del año original, ¿eh? Sí, claro, piezas originales, pues por eso es el Bazar de la Carcacha. Y además, bueno, pues todo amenizado con música en vivo, zona de alimentos, diversión para toda la familia. En la compra de tu boleto, recibes otro. Y ese otro boleto es para la rifa de un auto antiguo y la rifa será el domingo 8 de noviembre a las 4 de la tarde. El que no esté y salga ganador, bye, pierden la oportunidad. Por eso es importante que les diga yo la fecha de la rifa y el horario, domingo 8 a las 4 de la tarde. Así es que nos vemos en la Hacienda de Temixco, 7 y 8 de noviembre, Quaker State invita 10:52.

0: dice, ya, vamos, vamos a entrar. Estoy aquí contestando todos los mensajes que nos han llegado al 777-440-1849. Jorge Osorio, ¿cómo estás? Gracias, igualmente, que tengas excelente fin de semana. Y él nos dice, no es la edad la que envejece, sino la actitud con la que enfrentamos los años. Así es. ¿Qué actitud es la que tú tienes? Bueno, pues, no le pregunto a Jorge, le pregunto a todos. ¿Tú de cuántos años te sientes? No te pregunto cuántos tienes, Norma Cruz. Te pregunto de cuántos te sientes. ¿De cuántos?
1: Soy una quinceañera.
0: Dice que es una quinceañera. Y sí, la verdad es que sí. Por supuesto que nosotros, de la edad que nos sentimos, es la que representamos a los demás. Saludos para... A ver, ¿qué tenemos por acá? Saludos para Pame. Aquí me está diciendo Xicoténcatl que ya en estos días vendrá para Morelos. Y me está presumiendo a una de sus hijas, a su hija mayor, que se llama Pamela, que cumple años el 30 de octubre. Bueno, ya, el próximo 30 nos recuerdas, por favor, no sé si caiga entre semana, si cae en fin de semana nos recuerdas en viernes para mandarle sus mañanitas y sus felicitaciones, pero por lo pronto, felicitaciones adelantadas para Pamela Manzano, que nos platica aquí Xico, que ella trabaja como supervisora en educación en el CONALEP 2. Y me dice, es la chica de vestido verde y es que me manda aquí el video. Muchísimas gracias por compartir este bonito video y aquí pues la felicidad, ¿no? Tu felicidad también y el orgullo que sientes por Pame. Saludos para Álvaro Martínez y para sus hijas, las pequeñas Regina y Lupita. Regina de 10 años, Lupita la mayor de 11 años, les mandamos un beso y un abrazo. Señor Marco Antonio González, ¿cómo le va? Qué gusto saludarlo, muchas gracias por estos bonitos deseos. Y también por acá tenemos una felicitación, esta sí con mañanitas, para Fanny Jacobo. Es hermana de uno de nuestros radioescuchas favoritos, Carlos Jacobo, que nos escucha en Taxco Guerrero. Y hoy Fanny está cumpliendo años, así es que muchas felicidades para ti. Que este nuevo año sea de muchas, muchas alegrías. Que todos tus sueños se cumplan. Y además, bueno, pues que sea una vuelta al sol de muchas bendiciones y sobre todo muchísima salud. ¿De parte de quién? De Carlos Jacobo. Y ya nos vamos, un minuto para las 11, no me había percatado de la hora. Ya nos vamos, gracias a Norma Cruz, que estuvo en los controles, en la música, Lalo Mateos, en la dirección de contenido, Raúl Castro. Yo soy Claudia Pérez Torres, tu amiga de la radio, y nos escuchamos el próximo lunes a la misma hora, de 10 a 11. Ay, mira, nos mandaron como luces mágicas, polvitos mágicos para tener un bonito fin de semana. El próximo lunes, de 10 a 11, por supuesto, en el 107.7 Golden Hits.
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¿Cómo están? Muy buenos días. 11 de la mañana con 11 minutos. Sí, que sí, que sí. Es viernes. Gracias a Dios es viernes y yo estoy feliz, agradecida y muy consciente de aquí ahora. Hoy vamos a estar platicando eso, o sea, ay, de repente andamos, les digo siempre, ¿no? Corriendo. Les voy a platicar algo que me pasó, les voy contando en un ratito, mientras le doy la bienvenida para que se queden conmigo en el chismecito del café en esta mañana. Normita Cruz, por supuesto, lista y preparada en la producción al aire. De este lado soy Perla Castro. Gracias a Clau Pérez, que por cierto ya no le doy luego las gracias porque ella está con ustedes antes que yo. Y estoy feliz de que pues todo quede perfecto para disfrutar una hora de cafecito de 11 a 12 del día. Por supuesto, la música que invade tus recuerdos, estos Golden Hits, sonando a través de la frecuencia correcta 107.7. Soy Perla Castro, esto es Coffee Time, Coffee Timers del Universo. Bienvenidos, bienvenidas.

0: Ay, de vuelta con ustedes. Oigan, el WhatsApp está disponible 777-440-1849 y yo les empiezo, pues obviamente, a contestar sus mensajes con todo el amor y a leerles. Pero antes les voy a contar un chismecito. Les decía que cuando comparto con ustedes cosas, es que coloquialmente, como se dice, Juan para que oiga Pedro, ¿no? O sea, yo se los comparto para que también a mí me entre como esta conciencia. Pero justo por no estar en el aquí y ahora y estar pensando en qué voy a hacer, me pasó que en esta semana, el martes, miércoles, si mal no estoy, de repente voy al súper, meto, y tenía que ir a dos súpers que están en el mismo lugar. Entonces meto las cosas de uno, salgo corriendo porque tenía que ir por los chicos a la escuela, y cuando me doy cuenta, las llaves de mi camioneta las había dejado adentro, y oigo el titit, ¿no? De que se cierra, y dices, no. Yo no sé si les ha pasado alguna vez, si sientes esa frustración de ver las llaves ahí y no poderlas agarrar, ¿no? Entonces, afortunadamente, el seguro de mi auto, bueno, cubría este percance, que te mandan un cerrajero para que te ayude a abrir tu puerta, en fin. Pero, digo, hubo una solución, sí, se atrasó una hora, pero es a lo que voy. Por no estar en el aquí y ahora y estar pensando cuánto tiempo tengo, qué tengo que correr y tal, atrasé una hora mi plan, ¿no? Un poquito más de una hora. Y entonces la vida me dijo, stop, compra, porque es que rápido y furioso yo en el súper. Estaba en estos súper que son grandotes. Entonces corrí así, a subir lo que ya tenías en mente. Regreso, descargo y tenía que correr al otro para comprar lo pequeño. Y es donde pasa esto. Entonces no estaba siendo consciente de lo que pasaba en el momento, porque ya estaba pensando a qué hora salen los chicos, esto, lo otro, y te vas perdiendo de lo principal, que es el aquí y ahora. Y justo la vida me dijo, relax, a ver, ¿no? Toma tu tiempo, ni modo. Ahora, voluntariamente, a fuerza, tuve que esperar una hora que llegara el cerrajero y que pudiera abrir. Y bueno, el colmo de los colmos, que por cierto, si me están escuchando algún cerrajero, conocen algún cerrajero, o ustedes son hábiles con esto de abrir puertas de coches, de casas, en fin, de verdad, mis respetos. Les mando un abrazo. Es un trabajo de mucha habilidad. Literalmente, yo creo que no pasó ni un minuto cuando el cerrajero hizo pum pum y abrió, ¿no? Entonces, era más lo que esperas, bueno, en el trayecto, pero su habilidad es impresionante. Entonces, gracias por existir, cerrajeros. Quiero tomar un curso de cerrajería de así un verano o algo así para que no me vuelva a pasar. Pero bueno, esta es mi enseñanza que quiero compartir con ustedes. Vamos a ser conscientes del aquí y ahora. Tan, tan. Les decía, de repente estamos muy dopados con pues todo el celular, estamos viendo otras cosas, el tiempo, en fin, y eso nos va atrasando sin duda alguna. Oigan, pues vamos a seguir con música, pero en esta ocasión a quien quiero saludar con todo mi cariño y quiero aprovechar y mandarles esta felicitación vía radio, aquí en el programa de Coffee Time, a una mujer que, ya se lo decía, me impresiona porque hace tantas cosas. Es empresaria, es mamá, es líder, es amiga, es maravillosa, verdaderamente inspira, siempre tiene una energía espectacular, casi todo lo tiene justo aquí y ahora presente, y es un apoyo maravilloso. Ella es Mari Leiva, la licenciada Mari Leiva, y le mando un abrazo con todo mi corazón. Y estas son las mini mañanitas, tan tan. Mari, te dedico esta canción que está a punto de sonar en la frecuencia correcta, el 107.7. Que Dios bendiga tu vida y que los anhelos de tu corazón se cumplan siempre. Feliz cumpleaños para ti, Mari Leiva. Pero esto será después del corte comercial, así es que quédense conmigo y sigamos disfrutando de más éxitos en el 107.7.
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2: Detienen a familia por fingir ser ministros, gobernadores y funcionarios en el Estado de México. La Secretaría de la Defensa Nacional implementó el plan de N3E en Acapulco, Guerrero, ante las afectaciones por lluvias. El gobierno federal presentó un decreto para impulsar medidas de protección para niñas, niños y adolescentes frente a contenidos violentos, acoso, explotación y otros riesgos en Internet. Las fuertes lluvias provocaron la inundación de un paso a desnivel en Atlacholoaya, en Xochitepec, donde una camioneta quedó atorada cuando intentaba cruzar la zona. Los conductores fueron auxiliados. Y en los deportes, la selección mexicana femenil tiene programado un encuentro amistoso ante Jamaica como parte de su preparación rumbo a los cuartos de final del campeonato de la CONCACAF. Soy Fabiola García Villafaña y te invito a escuchar Artículo Sexto. 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

Oigan, ahora sí, Coffee Timers, vamos a leer sus mensajes porque ya tenemos varios por este por este dispositivo que amo y me encanta que nos acerca a la distancia justamente. Juan Cerezo dice, Perlita, no pude dejar de saludarte también para dar gracias a todos los que hacen posible tan bonito programa. Gracias por una semana más. Abrazos. Uf, Juanito, deseando que tu viaje sea placentero, sea maravilloso. Qué rico que vas a regresar a tus raíces y gracias por tenernos en la mente y mejor aún en el corazón. Un abrazo y bonita bonita experiencia y también increíble fin de semana. Un abrazo para ti y los tuyos. Hay más mensajes en esta ocasión. Chico dice, bienvenida Perla, un día más escuchándote, es un placer amiguita. Yo voto porque regresen las 2 horas de Claudia y las tuyas. El programa se nos va como agua para café. Exacto, y en este frío, bueno, como así de glu glu glu. Y es viernes de ponernos chamarra, hace frío por acá en Ixtapaluca, Estado de México. Pues aquí en Cuernavaca, la ciudad de la eterna llovedera, puedo decir, porque llovió tremendo todo el día de ayer, toda la noche, hoy en la mañana. Entonces ha estado bastante fresco, pero son esos días que se agradecen, ¿no? Porque son los menos. Entonces, pues sí, a ponerse la chamarra, mejor dicho, y a disfrutar este clima con un café delicioso. Gracias, Chico, por los hermosos deseos también. Ojalá pronto volvamos ¿no? A más horas. Hay más mensajes. ¿Qué nos dicen? Faustino Mesa dice, 9 de octubre de 1982 y del 2026, o sea, hoy, 9 de octubre, hace 44 años nos casamos mi esposa Lupita y tu servidor. Saludos a nuestros hijos. A ver, son 44 años, felicidades mi querido Faustino y a Lupita, por supuesto, con todo cariño. Aprovechamos y a sus hijos Janet, Jorge, Emanuel y Oscar, la familia por la cual damos gracias a Dios. Y bueno, pues me alegra muchísimo que me permitas también ser parte de esta celebración y que sean muchos más años juntos. Ya vienen las bodas de plata, a disfrutarla. No, de oro, ¿no? Serían de oro. 25 son los de plata, 50 los de oro, ¿no? Según yo. A ver, que nos ayuden a decir, pero nos invitas al pachangón, a los 50, por favor, mi querido Faustino. Muchas bendiciones. También hay otro mensaje que es de Marco Antonio. Dice que tengas un hermoso viernes y un excelente fin de semana lleno de bendiciones. Igualmente para ti, Marco, y que sea este fin de semana lleno de alegrías, de que comas rico, de que estés con la familia, que te apapachen y te consientan. Un abrazo, Marco Antonio. Y a todos ustedes, esta canción va dedicada para que la disfrutemos, Coffee Timers del Universo. Jenny, qué gusto tenerte por aquí un ratito. Recuerden que estamos en la Casa de los Clásicos, Éxtasis Digital.

0: Oigan, seguimos con los saludos, claramente. Ya, Normita está de vuelta aquí con nosotros. Gracias, Normita. Y Álvaro Martínez dice... este mensaje era para Clau. Rosy González dice: hola Perlita, buenos días. Esta semana me pasó igual. Pasé a comprar al súper y a mí no me echaron al carrito un artículo que había comprado. Me di cuenta que hace llegar a casa dije... ya, un artículo perdido. Pero al siguiente día acudí al súper y yo segura que no me lo habían dado. Le dije que checaran las cámaras. Me dijo una señora pues que iba a tardar. Le dije que no importaba y sí me lo dieron. El empacador se lo dio a un cliente siguiente. Ay, sí, uno debe ser honesto y decir, no es mío. No quedárselo, ¿no crees? Uf, claro, totalmente de acuerdo. Aunque, ¿qué tal si le pasó lo mismo que a ti? O sea, se lo empacaron y ya llegando a casa se dio cuenta que, pues, que llegó, ¿no? Algunas otras personas, pues sí, lo ven, que lo echan y dicen, ya, pues, pa' Miguelito. Pero yo sí coincido, y yo muchas veces lo he hecho, de oye, esto no es mío. Fíjate que claramente pasa por la cabeza, ¿no? De, ay, pues si no digo nada. Y ¿sabes quién es el que me jala tremendamente las orejas? Mi esposo. Mi esposo es el que dice, oye, tal, no, sí, di esto, ¿no? Porque uno dice, ay, no pasa nada. Y te digo porque a mí me pasó que un día llegué, yo soy mucho de checar los tickets. O sea, compro y digo, ah, a ver, una playera, esto, el otro. Y no me cobraron una playera una vez en una tienda. Y entonces mi esposo me dijo, ve y dilo. Yo, ay, no, pues la tienda, ¿qué va a perder? Me dijo, no, vamos y dilo, oye, no me la cobraron. Y sí, fui. Y pues dije, porque sabes que yo dije, la corporación que tiene, era una tienda grandototota, de estas así, y me dice, es que no va a ser la tienda, se lo van a quitar a los empleados, finalmente se lo van a descontar de, pues, de a ellos. Entonces, correcto, fui con todo así de, mire, no me cobraron esta prenda, y pues ya, me la cobraron al momento. Entonces llega a pasar, pero sí, creo que la honestidad sí nos tiene que regir, porque al final del día, ¿qué crees? Es lo que les vamos dejando a los chicos, ¿no? A los que vienen atrás de nosotros, nuestros hijos, por supuesto, pues tratan de ser honestos de igual manera. Gracias, mi querida Rosy. Y qué bueno que se dio cuenta, ¿no? Porque a veces también no nos damos cuenta. En mi casa, que es la suya también, de repente pues todos bajan el súper, porque estoy llena, les he contado, rodeada de hombres, mejor dicho, mis dos hijos, mi esposo, mi papá. Entonces, de repente los hombres son los que bajan el súper y ya yo empiezo como a acomodar y ellos me ayudan y ya no veo qué vino, qué no llegó ahorita con estas premuras. Pero sí, hay que hacer un recuento. Y hay que parar, ¿no, Normita? De repente andamos siempre en la loca, en la vuelta y vuelta, como dicen. Oye, por acá dice Sergio Flores. Hola, Perlita, me uno a la sugerencia de Chico. Ay, gracias, Sergio, te mando un beso. Pues vamos, mira, a esperar. Todo se acomoda y todo tiene un porqué. Por el momento, así son las cosas y hay que amarlo y hay que aprovecharlo. Hablando de amar y aprovechar, yo los invito a que se den una vuelta a Xochicalco. Tiene cosas espectaculares para nosotros ahorita el estado de Morelos y específicamente empieza ya básico lo que sería el Cervantino, este Festival Internacional Cervantino, que empieza justo hoy 9 de octubre y termina el 16. Entonces, recuerden que esta compañía francesa que se llama Debit y Massalfreten, pues fusiona electro dance, hip hop y danza contemporánea. Es uno de los artistas confirmados para este Festival Internacional Cervantino. Entonces, además de todo, el 15 y 16 de octubre se incluye un festival Maíces Nativos. Así que, pues vayan preparando y apartando estas fechas porque esto apenas comienza y Morelos tiene mucho que ofrecer de aquí a diciembre. Entonces, es la cartelera Xochicalco que ya arrancó y viene con todo. El momento ahora sí de irnos un corte comercial y regresamos. Esto es Coffee Time.
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15: Más música, más éxitos en esta ocasión. Dice, se va rapidísimo el tiempo. Bendiciones, ya sé, Jorge. Y también Jorge Alamilla dice, saludos cordiales, buen fin de semana. Abrazos, mi querido Jorge. Esta canción va dedicada para ti con todo el amor. Recuerden que estamos en Coffee Time en el 107.7.

Ay, qué rica canción, ¿no? Bueno, a mí me encantó y me encanta en general, y escucharla junto con ustedes es maravilloso. 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Ellos están en la mejor disposición. Vamos a seguir con saludos y con otra canción, mi querida Normita, ya para regresar a despedirnos. Y esto va con saludos para María del Mar, que te manda saludos a ti, a todos los Coffee Timers del universo, y bueno, pues también deseándote un fin de semana de esos que sean entrañables, que lo recuerdes para siempre. Te mando un beso y esta canción dedicada para ti, María del Mar, y recuerden que estamos en el 107.7 Éxtasis.

me queda más que agradecerle su preferencia, que todos los días tengan esta comunicación conmigo, es muy valiosa. Espero que les deje un poquito de energía, de una visión diferente de las cosas. Y bueno, yo lo único que creo es que este mensaje era para ustedes. Tomen las cosas con calma y aquí y ahora. Mañana no sabemos, ayer ya pasó, ahorita. Mindfulness, como dicen. Entonces, nos escuchamos, si todo sale bien, el próximo lunes a las 11 de la mañana, aquí en el 107.7. Normita Cruz, gracias. Soy Perla Castro, esto fue Coffee Time. Coffee Time es del universo, a disfrutar este fin de semana. Y a disfrutar, por supuesto, también la programación más especial, la programación que invade tus recuerdos en los Golden Hits de Éxtasis Digital.

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2: 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Son las 12:01.
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1: Detienen a familia por fingir ser ministros, gobernadores y funcionarios en el Estado de México. La Secretaría de la Defensa Nacional implementó el plan de N3E en Acapulco, Guerrero, ante las afectaciones por lluvias. El gobierno federal presentó un decreto para impulsar medidas de protección para niñas, niños y adolescentes frente a contenidos violentos, acoso, explotación y otros riesgos en Internet. Las fuertes lluvias provocaron la inundación de un paso a desnivel en Atlacholoya, en Xochitepec, donde una camioneta quedó atorada cuando intentaba cruzar la zona. Los conductores fueron auxiliados. Y en los deportes, la selección mexicana femenil tiene programado un encuentro amistoso ante Jamaica como parte de su preparación rumbo a los cuartos de final del campeonato de la CONCACAF. Soy Fabiola García Villafaña y te invito a escuchar Artículo Sexto. Marcamos agenda en Radiorama Morelos.
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1: Es la 1:01.
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1: Detienen a familia por fingir ser ministros, gobernadores y funcionarios en el Estado de México. La Secretaría de la Defensa Nacional implementó el plan DN-3E en Acapulco, Guerrero, ante las afectaciones por lluvias. El gobierno federal presentó un decreto para impulsar medidas de protección para niñas, niños y adolescentes frente a contenidos violentos, acoso, explotación y otros riesgos en Internet. Las fuertes lluvias provocaron la inundación de un paso a desnivel en Atlacholoya, en Xochitepec, donde una camioneta quedó atorada cuando intentaba cruzar la zona. Los conductores fueron auxiliados. Y en los deportes, la selección mexicana femenil tiene programado un encuentro amistoso ante Jamaica como parte de su preparación rumbo a los cuartos de final del campeonato de la CONCACAF. Soy Fabiola García Villafaña y te invito a escuchar Artículo Sexto. Marcamos agenda en Radiorama Morelos.
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1: Son las 2:01.
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5: A esta mesa, en donde lo platicamos, se lo también compartimos y usted nos da a conocer su opinión. Para nosotros es la más importante, fíjese, porque con base en su opinión también nosotros le seguimos dando a conocer los pronunciamientos, lo que va surgiendo al momento. Por cierto, gracias a quien es parte de esta familia, la más informada de todo Morelos a través de las redes sociales, que estamos en Facebook, en Instagram, en TikTok, en X, como Nuestras Noticias Morelos o como @NNMorelos. Así nos va a encontrar en las plataformas. En Facebook, de hecho, ya estamos realizando una transmisión en vivo. En esta transmisión, usted no solamente va a escuchar, sino también a ver las imágenes y los videos de la información que le estamos compartiendo, para que lo tome en cuenta, que también se sume, como bien le decía, a esta familia, y que por supuesto también nos pueda compartir su opinión. Lo que le decía, el saber usted qué opina de todo lo que le estaremos dando a conocer a lo largo de una hora. También a través de WhatsApp nos puede dejar ahí el saludo que bien es recibido, desde luego, y también nosotros pues le respondemos a ellos a través del 777-429-9071. Ese es nuestro número de WhatsApp, y ahí, por supuesto, le estaré respondiendo de manera personal o en las plataformas digitales. Que nos mande su mensaje, el equipo obviamente del social media le estará respondiendo ahí también cualquier denuncia ciudadana que tenga, o a través, como le decía, del WhatsApp, que le respondo yo de manera personal. Y por supuesto le reitero que nos escucha a través de su radio, pero también, bueno, por cierto, a quien viene en el transporte público, a quien tiene ese transporte servicio por aplicación, les agradezco también la sintonía, y desde luego a quien viene manejando y nos está sintonizando, gracias también por unirse. Y también le reitero que tenemos este dispositivo con Alexa, en donde usted nos va a poder escuchar. Más sencillo, porque solo le va a decir: Alexa, pon La Más Picuda, o Alexa, pon Éxtasis Digital, y pues ya nos va a estar escuchando en punto de las 2. Y por supuesto, le reitero, la programación durante todo el día y nuestros compañeros locutores en cada uno de sus programas, pero también a través de nuestra página www.radioramamorelos.com.mx. Ahí, si usted sale de la ciudad, si sale del estado, no se me preocupe, que desde ahí va a poder seguirnos escuchando, obviamente tener este enlace con nosotros y seguirse enterando de la información. Hay un número de la cabina en donde es única y exclusivamente para que usted nos marque: 777-318-5286. Y del otro lado, el equipo de la producción, a quien también le agradezco que haga posible este espacio, le va a estar respondiendo.
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5: Soy Mariana Estrada, y a partir de este momento le voy a platicar qué ha pasado en nuestro estado, qué ha pasado en Morelos. Hablemos de las lluvias intensas, que han puesto ya en alerta pues a varios de los municipios. En general, le quiero platicar que no es algo que ocurra solo en Morelos, es algo que está pasando en toda la zona centro del país, y que sí es de relevancia usted conozca cuáles son las afectaciones, para que también tomemos en cuenta. Y mire, preocuparnos sí, pero más allá de eso, ocuparnos de la situación, siempre prevenir si es posible, y si vamos a salir, como siempre le recomiendo por acá en estos micrófonos, es con mucha precaución. ¿Qué pasó? El Servicio Meteorológico Nacional ya había hablado al respecto. De hecho, estaban, y le hemos compartido también en estos micrófonos, el tema de los pronósticos. Estaban pronosticando que estarían estas lluvias pues hasta torrenciales, en varias partes del país. En ese sentido, ya se había pronosticado hacia Guerrero, intensas en Oaxaca, en Michoacán, el Estado de México, Ciudad de México, Puebla, y por supuesto, pues Morelos, que está también en esta línea. Ahora, tras este ya información, esta ya información que fue compartida por el Servicio Meteorológico Nacional, evidentemente pues hubo la reacción que se esperaba. lluvias que afectaron a los municipios de Morelos. Se reportaron inundaciones, derrumbes y en varios puntos, no solamente le voy a hablar de la capital, hay varios municipios que resultaron afectados, como lo es Jojutla también. Y en ese sentido le tenemos un recuento de estas lluvias para que usted lo conozca. Fíjese que, por ejemplo, se reportaron inundaciones y también derrumbes en la zona sur del estado. De acuerdo con las autoridades, se contabilizan 20 casas afectadas, además de bardas también que fueron derribadas y árboles caídos. Pese a los incidentes, lo importante es que no hay personas lesionadas, es una realidad, pero sí hay que tener mucho en cuenta lo sucedido, porque, por ejemplo, en Cuernavaca hubo encharcamientos, caída de ramas, postes, también se derrumbó una barda en el centro. En el caso de la colonia Lagunilla hubo un deslave que obstruyó una privada, de hecho, y el personal municipal tuvo que hacer trabajos de limpieza para que liberaran ese acceso único, de hecho, que tenían en la zona. En Xochitepec, dos personas fueron auxiliadas luego de que su camioneta quedara atrapada por la inundación del puente Cuba, donde también se reportó una camioneta varada en el vado de Atlacholoaya. De hecho, usted va a tener las imágenes de estos, situaciones, estos sucesos a través de nuestra transmisión en vivo, que ya las está viendo en Facebook. Para que pueda ver estas imágenes, debe seguirnos a través de nuestra página, Nuestras Noticias Morelos, y ya la estamos compartiendo. Y pues brevemente le describo que en la imagen también vemos cómo llega el equipo de emergencias y de protección civil para poder auxiliar a esta pareja que ya le decía quedó varada en esta camioneta y pues se ve prácticamente inundado. Ese paso seguía lloviendo, de hecho, cuando arribaron las autoridades, los elementos de protección civil, también bomberos. Peligroso pues salir en ese entorno, pero entendemos la parte de que no se puede dejar de lado las actividades o el trabajo, ¿verdad? Por el tema del clima. Entonces, la recomendación es tener mucha precaución porque, por ejemplo, en Temisco, las autoridades ahora están haciendo monitoreo del río Apatlaco después de que hubo un desbordamiento en la colonia Las Ánimas. Entonces, ante ello, advierten ya las autoridades que las lluvias podrían continuar, durante los próximos 15 días. Además, informó que cerca de 500 familias que habitan en las zonas vulnerables podrían tener también, y tómelo en cuenta, albergues, porque se podrían habilitar debido a lo que está sucediendo tras las lluvias, y las condiciones pues obligan a evacuar estas viviendas. La recomendación es que no intente cruzar, obviamente, los vados, las calles inundadas, ni las corrientes de agua. Manténgase alejado de estos ríos y barrancas cuando aumenten su nivel. Lo más importante es que salvaguarde también es su vida, prácticamente, porque sí ha llegado a ocurrir. Le decía que no hay personas lesionadas, eso es una realidad. No se han reportado, pues, alguna persona con algún daño mayor. Simplemente, pues, fue esta complicación en el caso que le decía de Xochitepec, en donde quedaron varados, pero fueron auxiliados por las autoridades. De hecho, habló Protección Civil también de todas las precipitaciones del río Tembembe, y ante ello también se dio a conocer que ya mantienen vigilancia en este mismo por las lluvias que están pronosticadas, que van a estar en próximos días. No solamente es ayer o el día de hoy, sino que van a continuar. Entonces, tome nota, tómelo en cuenta, porque el coordinador estatal de Protección Civil, Ubaldo González, informó que además de los daños, aunque no se reportan las personas lesionadas, están haciendo el monitoreo de varios de los ríos, y en este caso también en el río Tembembe. ¿Por qué preocupa este en específico? Porque podría aumentar el caudal del mismo, de este río Tembembe, y afectar a las comunidades que están a sus alrededores, que viven aproximadamente 500 familias en esa zona. Entonces, pues sí será importante prevenir los riesgos durante esta temporada, y le vamos a seguir actualizando, por supuesto, cuál es el pronóstico del clima, cuáles son las situaciones y también pues los temas que sucedieron en cada municipio, y sobre todo los pronunciamientos de Protección Civil.
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5: Vámonos a otro tema y un asunto que sigue sobre la mesa en el estado y tiene que ver con la educación, sobre todo con el IEBEM, porque ya sí se contabilizan 3 días de este paro de brazos caídos en este instituto tan importante para la educación básica en el estado. De hecho, mi compañera Fabiola García Villafaña nos va a compartir una actualización de qué es lo que ha pasado en estas últimas horas. Te escuchamos con mucho gusto.
6: Nos enlazamos

0: El director general de gobierno ayer acudió a esta mesa de diálogo con el magisterio. Adrián Cázares González confirmó que como parte de las negociaciones con el personal administrativo inconforme del IEBEM, se acordó la salida de Olivia Corrales, Claudia Velasco y Abraham Cairel, que son estos funcionarios quienes ocupaban cargos importantes allá al interior del Instituto de la Educación Básica en el estado de Morelos. Las mesas de trabajo van a continuar para alcanzar acuerdos que permitan reanudar las actividades en el instituto. Pero si te parece, vamos a escuchar lo que dijo al respecto el director general de gobierno.
1: Hay encargados del despacho que son los que tienen la capacidad legal de hacer.
2: Son tres cambios, es el de USICAM.
1: Olivia
2: Corrales.
1: Corral.
2: Diego.
1: USICAM, maestra Claudia Velasco, directora de administración, y arquitecto Abraham.
0: Ahí están las declaraciones del funcionario que habló de estos cambios. Llega esta semana, llegó Carlos Franco Ruiz a la designación de este instituto. Ha estado también de manera permanente intentando dialogar con la base trabajadora, que entre otras cosas también está solicitando mejores condiciones laborales, desde el equipo mobiliario que no se ha cambiado cuando llegan administraciones anteriores, y vaya, así el pliego petitorio por parte de los trabajadores administrativos que mantienen el paro de brazos caídos, un bloque en los accesos y corte incluso de energía eléctrica en algunos casos en estas oficinas centrales que se ubican en el municipio de Cuernavaca. Acabamos de estar muy al pendiente, Mariana. Ese es el reporte. Muy buena tarde.
3: Muchas gracias por el reporte, por la actualización sobre todo, porque oiga, no ha cambiado mucho el panorama, ¿eh? O sea, ayer le decíamos que ya el ahora director del IEBEM pues estaba en el diálogo, en la mesa, para poder charlar con los trabajadores, llegar a algún acuerdo, pero pues al parecer no ha avanzado del todo, o bueno, al 100% esta misma situación, y es por ello que le estaremos compartiendo cualquier actualización. Mi compañera Fabiola García Villafañas, a quien usted escuchó, que también podremos informarse con ella en Artículo Sexto.
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3: Son las 2:14 de la tarde. Es un buen momento para compartirle cómo se encuentran las principales calles de la capital morelense.
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3: Enlazo con el comandante Delfino Martínez. Qué gusto escucharle, comandante. Vamos a cerrar la semana. Que nos comparta cómo se encuentra la capital en este viernes. Muy buenas tardes.
5: Muy buenas tardes. Sí, para informarles, tenemos retraso vehicular en lo que es Morelos Sur, de lo que es Morelos Sur y Cancún, a lo que es secundaria 4, con dirección a la autopista. Con dirección al norte tenemos fluida la circulación hasta lo que es Glorieta de Niño Artillero, Las Palmas. En lo que es Morelos Centro presentamos ligero retraso vehicular de lo que es Abasolo a lo que es Arista. De Arista al Calvario, así como a la Pradera, se libera totalmente la circulación, únicamente lo que retienen los semáforos. Avenida Emiliano Zapata, con dirección al norte, fluyendo sin complicaciones de circulación. Con dirección al sur, mantenemos retraso de circulación, lo que se incorpora hacia Calzada de los Reyes, a la altura de la Glorieta de la Identidad. Colegio Militar, presentamos retraso de circulación en lo que es Paloma de la Paz, lo que se incorpora hacia la autopista, así mismo en lo que es Buenavista, lo que se incorpora hacia Carretera Federal a México. Avenida Universidad, sin problema de circulación en ese momento. Domingo 10, Vicente Guerrero, Paseo del Conquistador y Poder Legislativo, fluyendo sin complicaciones, únicamente lo que retienen los semáforos. Río Mayo, con dirección a Diana, presentamos retraso de circulación de lo que es Pabellón Vista Hermosa a Diana y Mesalina, asimismo lo que se incorpora de la zona de plazas hacia Avenida Diana. Avenida Cuauhnáhuac, presentamos retraso de circulación de lo que es el semáforo de Pemex al semáforo de Tizoc, con dirección a Jitepec. Con dirección a Cuernavaca, fluyendo sin complicación en circulación. Plan de ya en la dirección al centro, únicamente mantenemos muy ligero retraso a la altura de calle Central y Glorieta a la Luna. Con dirección a Jitepec, totalmente fluida la circulación. En lo que es Coronel Ahumada a lo que es el Vergel, fluyendo sin complicaciones en ambos sentidos, solamente lo que retiene los semáforos. Circuito Adolfo López Mateos, presentamos retraso de circulación a la altura de lo que era la antigua base de bomberos, así como en salida de Andén, y mantenemos el operativo implementado para darle mayor fluidez a la circulación. En lo que es primer cuadro de la ciudad, presentamos retraso de circulación de lo que es Gutenberg, Guerrero y Arista, de igual manera mantenemos el operativo implementado para darle mayor fluidez a la circulación. Matamoros, no reelección, Degollado, Boulevard Juárez y Palmira, fluyendo sin problemas. Como recomendación, sí, estaría bien salir.

0: un poquito más de tiempo porque hay algunos puntos que todavía está mojado el pavimento, salir con minutos de anticipación y guardar una distancia pertinente entre vehículo y otro, si toma no conduzca, ya que es fin de semana. Eso sería mi reporte para el día de hoy.
1: Gracias, comandante, también por las recomendaciones. Pues ya lo escuchó también, para que lo tome en cuenta si es que va a salir en la capital morelense, si va a visitar la capital también con mucha precaución y salga con antelación de casa. Cuando son las 2:17, es momento de una pausa comercial, pero regresamos con más información.
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0: Nos enlazamos con el reporte vial del municipio de Jutepec.
20: Nos vamos hasta Jutepec para enlazarnos con el comandante Manuel Sosa de la Policía Vial y conocer, comandante, cómo se encuentran las principales calles, ya que pues es viernes, estamos terminando la semana, para que nos comparta su reporte. Muy buenas tardes.
21: Sí, claro que sí, buenas tardes. Saludando nuevamente desde la ciudad de Jutepec. Y bueno, les informo que esta tarde tenemos la circulación, pues está bastante tranquilo. El centro de Jutepec sin problema para la circulación en estos momentos. El Emiliano Zapata, que es una de las calles principales del Zócalo, 20 de noviembre, sin problemas. Y nos queremos trasladar al municipio de Cuernavaca por el área de Tlacomulco, sin ningún problema podemos circular sobre el pavial de Tlacomulco. En este momento ya no presentamos carga vehicular, la circulación está bastante fluida hasta el Zócalo de Tlacomulco y sin problema podemos llegar a Cuernavaca por ese lado. En dirección hacia el municipio de Emiliano Zapata también, en ambos sentidos, el par vial de la carrera sea libre, no hay retraso vehicular, y eso nos permite que nos desplacemos sin problemas en el municipio de Emiliano Zapata sobre el paseo Cuauhnáhuac. Circulación libre, ahorita no tenemos retrasos vehiculares, la circulación hacia el municipio de Cuernavaca, perdón, está libre, todo el paseo Cuauhnáhuac, los cruceros importantes que son Las Torres, Bomberos, Pisoc, sin problema para llegar al municipio de Cuernavaca. La zona industrial libre, en estos momentos tenemos avenida de los 50 metros desde la glorieta de la Fuente Minera hasta Eje Norte Sur sin problema, avenida Centenario también libre. Sin problema Eje Norte Sur, no tenemos retraso vehicular, hay condiciones óptimas, tenemos que tomar en cuenta que esperamos lluvia nuevamente por la tarde, tener esa precaución por favor al circular de no exceder los límites de velocidad para evitar algún derrapamiento porque el piso se vuelve resbaladizo con la lluvia, entonces hay que tener precaución y es viernes, fin de semana, no mezclar el alcohol con el volante por favor.
20: Perfecto, gracias también por las recomendaciones. Ahí escuchó también esta parte de no mezclar el alcohol con el volante. Un punto, sí, importante que usted lo sepa, porque de pronto se nos olvida y no asignamos a lo mejor a algún conductor de los amigos que salen o pues nos confiamos y también después de tomar se maneja, que no es lo correcto. Entonces tómalo en cuenta porque así podríamos evitar los accidentes que suceden y pues ahí tuvo ya usted el reporte vial de Jutepec.
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20: Oiga, hablemos de noticias positivas. ¿Qué le parece la cartelera Xochicalco que ya arrancó? Y de hecho viene con todo. Le quiero compartir que justamente ya comienza con este Festival Cervantino que se está viviendo a partir de hoy hasta el 16 de octubre. Estarán ahí también la compañía francesa que fusiona electro dance, hip hop, también danza contemporánea. Y hablando del 15 y 16 de octubre, llega el Festival Maíces Nativos. Entonces, es una cartelera bastante amplia. Yo le recomiendo que nos siga en redes sociales porque ahí la va a encontrar, por supuesto, en nuestras noticias Morelos. Si usted decide asistir a alguno de estos eventos culturales que, en definitivo, pues nos reúnen a todos, ¿no? Tanto jóvenes, chicos, grandes, para que siga también compartiendo este gusto por la cultura con sus hijos, por el arte. Y obviamente a través de las plataformas de la Secretaría de Cultura también estará encontrando esta información. De hecho, puede ir apartando ya las fechas para que las tome en cuenta, las anote en el calendario, porque apenas comienza, ¿eh? O sea, estos que le comparto son los con los que arrancan prácticamente esta cartelera, pero todavía Morelos tiene mucho más que ofrecernos, sobre todo desde este mes, que ya es octubre, en noviembre y en diciembre. Así que vamos agendándonos, también viene mi Kixley, varias situaciones que estarán durante estas jornadas, en próximos días también en el estado, para que usted se entere. Y aquí ya sabe que le compartimos pues de todo, también noticias que tienen que ver con la cultura y que usted pueda asistir, porque de pronto pasa, ¿no? Estábamos platicando de que a veces no se sabe que hay tal evento o que hay tal evento en donde se fusionan las artes, desde luego, y este micrófono también está abierto para esa difusión.
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20: Oiga, le quiero compartir una información que nos están actualizando, por cierto. Este día se dio a conocer que en el centro de Temisco habían atropellado a un adulto mayor, una persona de la tercera edad que había sido atropellada afuera de una tienda de pinturas. No se sabía mayor información hasta hace unas horas de este día respecto al estado de salud de la persona, cuáles habían sido las razones, porque pues desde luego los accidentes que ocurren en este entorno se tienen que determinar por qué sucedieron. No puede ser que haya sido algún tema del vehículo, puede ser también pues el tema también de la imprudencia que existe tanto en las personas que manejan. Entonces, en ese sentido, no se sabía nada de las circunstancias del accidente, pero ahora le actualizo, ya se dio a conocer que falleció la persona atropellada. Hasta el momento tampoco se ha dicho quién fue el responsable o qué fue lo que ocurrió para que sucediera este lamentable accidente que derivó en el fallecimiento de esta persona de la tercera edad. Lo que sí le quiero compartir es esta última actualización, es lo que sabemos hasta el momento, sobre todo porque también se lo compartimos en nuestras plataformas digitales para que usted sepa cómo se actualizan estos casos que ocurren también en el estado.
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20: Continuamos con más información, ¿qué le parece? Vamos a platicar de otro asunto, eso tiene que ver con el Poder Judicial. ¿Pero en qué sentido? Están hablando respecto a la falta de personal. De hecho, está enfrentando dificultades para distribuir las cargas del trabajo. Así se dio a conocer debido a las plazas que han quedado vacantes por las jubilaciones. De hecho, y de acuerdo con el representante sindical, el personal continúa en funciones y ha tenido que asumir más actividades. O sea, es decir, si alguien estaba asignado a un área, pues ha tenido que asumir otras más porque no hay quien cubra esos espacios. No ha habido nuevas contrataciones. ¿Cuántas plazas están vacantes? Pues el sindicato calcula que hay entre 15 y 20 puestos sin cubrir, lo que ha complicado, por supuesto, la distribución en las tareas. Y pues ahora, según el representante sindical, cerca de 20 empleados ya pueden iniciar su jubilación, mientras que alrededor de 30 continúan a la espera de resolver sus trámites. Algunos están mediante los procesos de amparos. ¿Cuándo podrían tener ya este personal? Porque ha sido un tema del que se ha venido hablando. Pues lo que se dijo es que consideran las nuevas contrataciones podrían comenzar, pero hasta el próximo año. Todavía no hay una fecha confirmada como tal. ¿Qué pasará? Pues el representante señaló que en el caso de los estudios sectoriales que están relacionados con las jubilaciones, están detenidos en este momento. El tema tendrá que esperar hasta la integración de la siguiente legislatura y, por supuesto, ver de qué manera funcionará, porque, oiga, el tema de las jubilaciones y las pensiones pues ha venido arrastrándose ya desde hace bastante tiempo, bastantes años, no solo el Poder Judicial, sino otros organismos, y en ese contexto, en ese panorama, es que ahora pues todos se encuentran intentando buscar de qué manera cubrir primero los espacios, porque hay más gente jubilada que gente activa, y también la parte de cómo cubrir los sueldos, pues lo que se le sigue pagando en estas pensiones. Entonces será un tema seguramente que se va a seguir discutiendo en lo que resta de este 2026 y seguramente 2027 por el tema de los presupuestos. Así que ya sabe, aquí le estaremos informando qué es lo que sucede. Mientras tanto, nos vamos a una pausa comercial y antes le compartimos, por supuesto, cómo va a encontrar hoy el combustible.
3: ¿Consideras cargar gasolina hoy? Este es el precio del combustible.
4: En Morelos, la gasolina Magna se encuentra entre 23 pesos con 55 centavos por litro, la Premium en 28 pesos con 48 centavos y el diésel en 27 pesos por litro a la venta.
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12: Este viernes el ciclón tropical Simón provocará lluvias torrenciales en Guerrero y Michoacán, mientras que Colima, Oaxaca y Chiapas esperan precipitaciones intensas. En Morelos y el Valle de México se pronostican lluvias fuertes con posibles descargas eléctricas y caída de granizo. Además, las costas del Pacífico podrían registrar rachas de viento de hasta 80 kilómetros por hora y oleaje elevado. Toma precauciones, evita cruzar calles inundadas y mantente atento a los avisos de Protección Civil.
13: Son las 2 de la tarde y 35 minutos. Gracias por seguir en este enlace con nosotros. Agradezco, por cierto, a quien nos envía saludos, a Tisha, desde luego también a quien nos, comenta en la transmisión en vivo, Irving Rivas desde la Ciudad de México, y también a cada uno de ustedes que ahora nos mandan una denuncia ciudadana, donde nos dice: muy buena tarde, amigos de Nuestras Noticias. Quisiera reportar una luminaria en la colonia Bosques de Cuernavaca. Es en la calle Raimundo H. Casillas, colonia Bosques de Cuernavaca, nos reiteran desde luego. luego, en donde al parecer ya no está funcionando esta luminaria. Nosotros, como siempre, con el gusto de leer su denuncia, de leer su reporte, lo pasamos con las autoridades debidas. Aquí hacemos también el llamado, si nos están sintonizando, pues que sepan lo que está ocurriendo, porque sin duda las luminarias son cruciales, sobre todo en ciertos horarios que sabemos que ahora pues está oscureciendo más temprano, también para el tema de la seguridad y protección. Gracias a quien tiene esta confianza de enviarnos su reporte, su denuncia ciudadana.
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13: Oiga, y antes de entrar a nuestro siguiente tema, yo quiero felicitar en este espacio a la doctora Isabel Guadarrama por recibir la Presea Internacional, fíjese, en la categoría Summa Cum Laude, este reconocimiento con los más altos honores por su destacada trayectoria, tanto académica como de la manera profesional. Doctora, le quiero enviar nuestra felicitación desde estos micrófonos de Nuestras Noticias Morelos y, como siempre, agradecer su colaboración en este espacio que cada semana, vaya, pues nos deja boquiabiertos con los temas que nos tiene que platicar, con las explicaciones que nos da. Recibo una felicitación de nuestra parte y, desde luego, le dejamos estos micrófonos para que nos platique hoy sobre la Ley de Economía Digital, estos pagos que pues ahora van a ser electrónicos al parecer, pero pues ¿en qué consiste? ¿Cómo podría impactar nuestro día a día? Le escuchamos con mucho gusto, doctora. Muy buenas tardes.
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14: Mariana, muchas gracias por esta felicitación de inicio, que además me compromete a seguirme preparando para seguir incidiendo en beneficio de mi estado, pero también del país. Pero también para tener información, reflexión y puntos de vista para la audiencia de Nuestras Noticias de Radiorama Morelos. Muchas gracias. Y bueno, sí, hay un tema muy importante, y es que la economía digital es el conjunto de actividades económicas, comerciales y financieras que se realizan utilizando de forma principal las tecnologías de la información, internet y los datos. Este modelo no se limita solo a comprar o vender en tiendas en línea, sino que abarca la producción, la gestión empresarial y el consumo transformados por la tecnología. Ese tipo de economía contiene varios elementos, como el comercio electrónico, que implica la venta de productos y servicios a través de páginas web o aplicaciones. También de negocios electrónicos, como la automatización de procesos internos, logística y relación con proveedores mediante plataformas digitales. Los servicios financieros, esto es la banca móvil, billeteras digitales y pagos electrónicos, pero además la economía de plataformas, que son los modelos que conectan usuarios con servicios de transporte, alojamiento o entrega, como el Uber o el Airbnb. Esta semana la Cámara de Diputados aprobó la Ley de Economía Digital para Pagos Digitales y Electrónicos. Es una iniciativa enviada por el Ejecutivo Federal. Los principales objetivos de esta ley implican reducir el uso efectivo de efectivo, esto es, impulsar de forma gradual los pagos electrónicos por encima de los billetes y monedas en la economía nacional, facilitar la inclusión financiera, lo que permitiría la contratación de servicios financieros de manera totalmente digital, y formalizar la economía, con lo que conllevaría a disminuir la evasión fiscal y reducir los costos de transacción. Esta propuesta tiene algunos puntos claves. Por ejemplo, contempla el uso de una CURP digital y el expediente digital ciudadano como mecanismos de confianza con la misma validez jurídica que los documentos físicos para abrir cuentas o contratar servicios en bancos. Además, fomenta el uso de transferencias electrónicas como el SPEI, CODI o DIMO. También, en el caso, pues las tarjetas bancarias, códigos QR, tecnología NFS. La Secretaría de Hacienda y Crédito Público, además, tendría la facultad de determinar sectores estratégicos o actividades relevantes, como gasolineras o casetas de peaje, que incluso se está aperturando este tema, donde los pagos, además, sean exclusivamente digitales. Se prevén excepciones únicamente ante contingencias operativas y se propone crear la Ventanilla Digital Nacional de Inversiones y las plataformas de establecimientos mercantiles. Por otro lado, diversos sectores, incluyendo un análisis del Colegio de la Contaduría Pública en México y organizaciones civiles, señalan que esta ley representa nuevos costos para misceláneas, tienditas y pequeñas y medianas empresas por la adquisición de terminales, infraestructura y el cobro de comisiones bancarias. Asimismo, sectores ciudadanos manifiestan preocupación por la brecha digital, que incluye, por supuesto, adultos mayores, personas que no saben leer o escribir, o en el caso, zonas rurales sin acceso a la banca, lo que implicaría pérdidas de empleo por automatización, ciberdelincuencia y riesgos de seguridad, problemas de privacidad, entre muchos otros. Esta ley fue turnada al Senado para su análisis y en su defecto, aprobación. ¿Y usted qué opina sobre este tema, amable auditorio? Soy Isabel Guadarrama. Síganme en mis redes sociales. Nos saludamos y escuchamos en la siguiente emisión.
13: Gracias, maestra, como siempre, por los temas puntuales que nos trae. Y pues sí, nosotros también le dejamos esta pregunta al aire. ¿Qué opina? ¿Qué opina de esta propuesta? ¿Qué opina de lo que pueda suceder, obviamente, con el tema de los pagos? Sabemos que se está abriendo ahora un debate. De hecho, le invito a que nos siga en nuestras redes sociales, porque en esas plataformas yo le voy a compartir la información a través de estos videos que nos hacen conectarnos todos los días, que también se lo puede compartir, por cierto, a sus familiares, amigos, para que estén enterados de la situación. Pero en este momento, con lo que ya nos ha compartido la maestra, las bases que tenemos y obviamente nuestra propia opinión, déjenos saber usted qué piensa de esta propuesta, le leo iniciativa. A través de los comentarios en nuestra transmisión en vivo, estamos en Facebook, pero también le leo a través del 777-429-9071. Ahí también nos puede dejar su opinión si quiere así hacerlo de manera anónima. Nos puede también comentar. Y aquí ya sabe que le estaremos dando lectura tanto a las opiniones como a las denuncias ciudadanas. Vamos a seguir con más información. Les sigo platicando qué ha pasado en nuestro estado, qué ha pasado en la entidad. Vamos a hablar del Congreso. El Congreso de Morelos, que ahora lo que están haciendo es por parte del Tribunal de Justicia Administrativa, y nos comparten que deberán analizar la posible destitución del alcalde de Tlaquiltenango. Ahora este Tribunal de Justicia Administrativa, como bien le refería, está turnando al Congreso a ellos decidir si van a dejar en su lugar al alcalde o lo van a destituir. ¿Qué pasó? ¿Por qué está sucediendo este tema? Bueno, pues ya se ha hablado de este expediente que está relacionado con el alcalde Enrique Alonso, para que los legisladores le determinen pues si procede o no su destitución e inhabilitación por cumplir una sentencia judicial a favor de una exagente policía. Esto es que no nos están compartiendo, no se cumplió en tiempo y forma, no se realizó como se debería de hacer, y ahora este caso deriva de un juicio que se inició desde el 2022. La resolución definitiva se emitió, de hecho, en septiembre de 2024, aunque el adeudo corresponde a un conflicto laboral que se originó en administraciones anteriores. Lo que está haciendo el tribunal es determinar que el gobierno municipal tiene la obligación legal de cumplir con el fallo. Ahora, esto es en torno a que, pues como es el actual alcalde, si no hace esta complementación de lo que se está pidiendo, pues puede tener sanciones, como ya lo está usted escuchando. Esta resolución, de hecho, fue publicada incluso en el periódico Tierra y Libertad. Ahora, este expediente contempla prestaciones e indemnizaciones pendientes para la exempleada. Entre ellas se encuentran salarios, aguinaldo, vacaciones, primas laborales. Debido a que el alcalde fue elegido por voto popular, ahora el tribunal emitió este pues resultado, que lo mandó prácticamente al Poder Legislativo para que revisen el caso y pues ellos determinen qué medidas corresponden conforme a la ley. Evidentemente, pues ahora el Congreso va a ser quien decida, y de hecho, te comparto, el alcalde ya se ha pronunciado respecto al tema, respecto a esta sanción, y ya estaremos nosotros viendo qué sucede en este mismo caso para saber pues cuál va a ser la decisión del Congreso, que de hecho, ya que estamos platicando del Congreso del Estado, han aprobado esta reforma que establece la protección de niñas, niños y adolescentes. De hecho, esta reforma fue impulsada por la diputada Tania Valentina para reforzar la protección que ya le compartía. La modificación es al artículo 2 de la ley estatal y establece criterios para evaluar posibles riesgos a partir de hechos que, obviamente, ya hayan estado comprobados. Actuar ante situaciones que puedan causarles daños físicos o emocionales también a los menores de edad. ¿Qué pasará, por ejemplo, en los casos de guarda y custodia? Lo que dijeron es que deberán priorizar el interés superior de la niñez, considerando pues su seguridad, la estabilidad, el desarrollo integral también al tomar decisiones sobre a quién le van a dejar la custodia. Esta reforma contempla evitar la revictimización durante los procedimientos para que las niñas, los niños, los adolescentes no tengan que enfrentar daños adicionales durante la atención de sus casos, pues parte de lo que sucede también en el Congreso del Estado. 2:46, nuestra última pausa comercial. Al regresar le vamos a platicar qué ha pasado en nuestro país y en el mundo. Pero antes aquí le dejamos lo que sucedió un día como hoy.
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12: Un día como hoy, 9 de octubre, se conmemora el Día Mundial del Correo, una fecha que recuerda la creación de la Unión Postal Universal en 1874 en Suiza. Aunque hoy los mensajes llegan en segundos gracias a la tecnología, los servicios postales siguen siendo fundamentales para enviar cartas, documentos y paquetes, además de facilitar el comercio y conectar a comunidades alejadas. Porque detrás de cada envío hay algo más que un paquete. Hay historias, noticias y personas que mantienen el mundo como...
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0: ¿Sabías que una de las pinturas más famosas del mundo alcanzó gran parte de su fama después de un robo? Hablamos de la Mona Lisa, la obra maestra de Leonardo da Vinci que desapareció del Museo del Louvre en París el 21 de agosto de 1911. El responsable fue Vincenzo Perugia, un antiguo trabajador del museo que logró sacar la pintura escondida bajo su ropa. Y lo más sorprendente es que pasaron más de 2 años antes de que la obra fuera recuperada. Durante ese tiempo, la noticia dio la vuelta al mundo y los periódicos difundieron su imagen, despertando curiosidad de millones de personas. Así que la próxima vez que veas la sonrisa de la Mona Lisa, recuerda que detrás de ella también existe una historia de misterio, investigación y uno de los robos más famosos de la historia del arte.
13: Son las 2 de la tarde con 51 minutos. Gracias por seguir en esta sintonía. Es viernes, estamos terminando la semana y eso solo quiere decir una cosa, que vamos a tener el resumen de lo que ha pasado a nivel nacional en voz de mi compañera, quien es corresponsal de nuestras noticias nacional, Ana Rosa Palma.
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13: Mi querida Ana, te escuchamos con mucho gusto y como cada viernes que nos tienes que contar, ¿qué es lo que ha pasado en México? Te escuchamos.
14: Hola, ¿qué tal, Mariana? Auditorio, excelente tarde ya de viernes y muy lluviosa, ¿eh? Y no solamente en el centro del país, sino en toda la República Mexicana. Hay mucha información que les quiero compartir rápidamente esta tarde. Tema del centro penitenciario llamado El Castillo, allá en Mazatlán, Sinaloa. Esto ha dejado hasta esta tarde de viernes ya 12 personas muertas, entre ellas un menor de 2 años que se encontraba de visita. La mandataria, hoy la presidenta, indicó que el gobierno federal está apoyando a la gobernadora. Mientras tanto, allá en Sinaloa, pues hay mucha incertidumbre en torno a lo que ha pasado y sobre todo pues inconformidad de los familiares porque hay un hacinamiento muy, muy fuerte allá en El Castillo. Otro tema de la semana, la selección nacional en su debut al mando de Rafa Márquez, ya lo platicábamos aquí, Mariana, pues tuvo 4 oportunidades para obtener su primer triunfo. Pero como técnico del tricolor terminó con 2 empates y 2 derrotas. A ver cómo le sigue yendo a nuestro queridísimo Rafa Márquez. Y vaya contra la controversia que sucedió esta semana entre los gobiernos federales de Querétaro, todo por poner la primera piedra de lo que será la Academia Internacional de Capacitación Policial. Esto porque pues participó ahí el embajador de Estados Unidos en México, el señor Roland Johnson. Todo surgió porque pues afirmó que el gabinete de seguridad no fue invitado y no se le avisó a la Secretaría de Relaciones Exteriores. Posteriormente pues ya aparecieron los documentos, las aclaraciones y pues ya parece que el tema ahí va a quedar. En la semana también en el Senado de la República se dio luz verde a la reforma a la Ley Federal de Protección al Consumidor para implementar las sanciones a proveedores de empresas que realicen llamadas telefónicas o contacten de manera constante por cualquier medio a las personas consumidoras para ofrecerles productos o fines publicitarios. Las multas aprobadas han sido de entre los 56,500 pesos hasta casi 2,400,000 pesos por estar realizando estas llamadas. Lo que se quiere el legislativo ya en ese momento es terminar con el llamado acoso telefónico. ¿Cuántas veces no tenemos llamadas y de números desconocidos simplemente para ofrecerte tarjetas de crédito, ventas, casas, de todo te ofrecen? Bueno, Morena también ha sido noticia esta semana. Mariana cumplió 15 años de edad. Si bien no le hicieron un baile, pues tuvo un festejo muy grande en el Auditorio Nacional. Por ello se dieron cita fundadores del partido, militantes, dirigentes, legisladores y gobernadores, así como Andrés Manuel López Beltrán, que es pues un personaje que se sentó en la séptima fila de las butacas de frente a donde estaba la ceremonia y fue recibido con el famoso "No está solo" y pues con aplausos también el hijo del fundador precisamente de el partido Morena. Y también se reporta esta tarde un saldo blanco en Guerrero, sigue lloviendo y sigue las labores de remoción de todo el lodo que ha dejado estas fuertes lluvias, esto allá en Guerrero. La gobernadora Evelyn Salgado ha reportado que es saldo blanco, afortunadamente no hay personas desaparecidas y pues estas intensas lluvias que dejó el paso del huracán Simón o Simon, como también se le está llamando ahí por el Pacífico, pues ha reportado cortes parciales de energía eléctrica, cierre parcial de vialidades, pero se está trabajando en retirar todo este lodo y restablecer todos los servicios. Y en ese mismo tema, Laura Velázquez, coordinadora nacional de Protección Civil, informó que el Servicio Meteorológico Nacional dice que Simon o Simón continuará causando fuertes lluvias. Se prevé que toque tierra entre los estados de Colima y Jalisco, por lo que ya esta tarde se ha instalado un puesto de mando en Puerto Vallarta, en Jalisco, para atender a la población. Y nuevamente el llamado para toda la población es mantenerse en sus casas, no tratar de cruzar ríos ni grandes avenidas donde el flujo del agua sea muy fuerte, la corriente, que es lo que ha causado pues muchísimas tragedias. Así es de que ahí está el llamado de las autoridades. Rápidamente, por último, tenemos a Simón en el Pacífico, tenemos otro huracán en el Golfo y Rachel también en Baja California, que está también causando mucha lluvia. Así es de que hay que mantenernos en casa y sobre todo proteger a nuestra familia y a nuestras propiedades, tratando de permanecer en casa y siguiendo las instrucciones de Protección Civil. Mariana Auditorio, la información de esta semana que ha sido bastante fuerte. El reporte, y me da gusto saludarte, Mariana.
13: Igualmente, Ana, un gusto como siempre saludarte, sobre todo terminar la semana así con este reporte que nos comparte. Ahí escuchó solamente un poco de lo mucho que ha sucedido a nivel nacional en estos días, pero ya tiene también, por supuesto, lo que ha acontecido durante este viernes. Mi compañera Ana Rosa Palma, quien todos los fines de semana nos colabora para compartirnos lo que sucede en la nación y, como le decía, es nuestra corresponsal nacional de nuestras noticias. Ya son las 2:57. ¿Qué le parece si de una vez le comparto cómo se encuentran los precios de las divisas?
11: Las finanzas en México y el mundo. ¿Cuál es el tipo de cambio hoy?
13: Hoy el dólar a la compra está en 17 pesos con 45 centavos. A su venta lo va a encontrar en 18 pesos con 88 centavos. Mucho ojo, el dólar subió y también el euro. Si usted estaba pensando en comprar divisas internacionales en esta jornada, considérelo. No sabremos evidentemente cuándo vuelva a bajar. Sabemos que están las tensiones todavía con el tema de la internación respecto al petróleo, que también no se sabe qué va a suceder con la reserva, pero lo que sí le comento es que de momento han subido ambas divisas internacionales. El euro, de hecho, a la compra lo va a encontrar en 18 pesos con 77 centavos y a su venta está en 21 con 37. Ya sabe que a lo largo del día también va cambiando el costo de las mismas divisas, incluso dependiendo de la institución financiera en donde usted los consiga. Entonces, pues tenga este dato nada más para saber en cuánto estarán fluctuando, pero por supuesto estaremos pendientes de si hay algún cambio, evidentemente en la jornada, y el día de mañana también estar pendientes de cómo amanecen los mercados, porque será crucial tras las decisiones internacionales. Ya son las 2:59 y a este punto del día usted ya se informó, mire, de todo lo que ha sucedido en Morelos, en México, en la internación. Le agradezco al equipo de la producción y a usted, como todos los días, por su sintonía a través de los micrófonos de nuestras noticias Morelos. Soy Mariana Estrada. Que tenga buen fin de semana.
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1: Hola, ¿qué tal? Buena tarde, las 3 de la tarde con 5 minutos. Aquí ya listos para comenzar con la versión de viernes de esto que se llama The Classics. Mi nombre es Pepe Ansures, soy The Classic Man. Ahí están los controles técnicos Enrique Zapata. Recuerda, los viernes transmitimos este programa de 3 a 5 de la tarde y de lunes a jueves lo hacemos de 4 a 6. Así que vamos a comenzar. Tendremos una buena cantidad de anécdotas y cositas interesantes que tienen que ver con toda la música que te gusta. Vamos a platicar algo al respecto de John Lennon, de los Foundations, también por ahí algo de los Eagles, de Ray Charles y de Rod Stewart, entre otras cosas. Además, también tendremos todos los detalles de la cartelera Xochicalco. Ya comienza hoy el Festival Internacional Cervantino aquí en Cuernavaca. Es una sede alterna, el festival que comenzó hace muchos años ya allá en Guanajuato y que es uno de los festivales emblemáticos a nivel cultural de nuestro país. Llegó un momento en el que empezó a abrir los espectáculos y las presentaciones, las exposiciones, en fin, todas las actividades culturales a diferentes entidades de la República, y Morelos ha sido durante muchas ocasiones una sede alterna. El WhatsApp está en el 777-440-1849, el teléfono en cabina 777-312-4674. A ti que nos escuchas en internet, gracias por hacerlo a través de radioramamorelos.com.mx. En diagonal, Éxtasis Digital 107.7. Gracias, pero sobre todo también a quienes lo hacen y sintonizan esa frecuencia. Vamos a comenzar con algo de Eurythmics, eso que se llama Sweet Dreams Are Made of This. ¿Te acuerdas de esta rola? Muy, muy buena. Ya son las 3 de la tarde con 6 minutos. ¡Vámonos!

Eurythmics y sus Sweet Dreams Are Made of This. Vamos a acordarnos hoy de John Lennon. Hoy hubiera sido su cumpleaños. Nació el día 9 de octubre de 1940. En 1956, tal vez lo recuerdas, fundó a los Quarrymen. Y en el 60 le cambiaron el nombre. Sus amigos, Sir Paul McCartney y George Harrison, le cambiaron el nombre y empezaron a llamarse los Beatles. La colaboración de John Lennon y Paul McCartney en la composición de canciones sigue siendo la más exitosa de toda la historia de la música grabada. Tienen infinidad de canciones que no solamente grabaron ellos, hubo algunos otros, incluso en algún momento, y lo platicábamos en la semana, que incluso hasta los

aparte de todo, aparte de músico, fue activista. Él alzaba la voz en contra de la guerra de Vietnam y algunos otros conflictos internacionales, y en algún momento trató de ser deportado por parte del gobierno del presidente Richard Nixon, uno de los peorcitos que ha tenido el país del norte, el vecino del norte. Y bueno, se les da eso de tener pues presidentes que les da por meter su narizota o su copetito anaranjado en cualquier parte del mundo donde no les llaman. Pero bueno, así es como funcionan ellos. Además, de otro de los datos interesantes es que, y esto sí es una coincidencia bastante peculiar, uno de sus hijos nació también el 9 de octubre. Su hijo John Lennon, que en realidad se llama John Taro Ono Lennon, nació en la misma fecha, pero de 1975. Eso es una coincidencia bastante regular. Después de que nació su hijo, John Lennon decidió dedicarse a cuidarlo. Se dedicó a ser literal, casi casi como que amo de casa. Seguía componiendo, seguía tocando la guitarra, seguía tocando el piano, en fin, escribía. Tiene por ahí un libro con algunos dibujos un poco extraños, así que digas que buen dibujante no era. Buen compositor, sí. Buen cantante, también. Buen escritor, podríamos decir que también. Pero en cuestión de dibujante, pues sí, no se le daba. Pero bueno, en fin, vamos a escuchar una de sus canciones de aquella época ya como solista, que se titula Just Like Starting Over. Seguramente lo recuerdas. Aquí está el señor John Lennon. Son las 4, no es cierto, son las 3 de la tarde con 14 minutos. 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

0: Es John Lennon en el aniversario de su nacimiento, 9 de octubre de 1940. Se habla de que el día que nació había tremendo bombardeo de parte de la Fuerza Aérea Alemana sobre Londres y la gente tenía que meterse primero en los túneles del metro. Sí, es una especie de búnker, si lo quieres ver así, aunque no había como tal. Pero bueno, se mencionó que ese fue un factor importante por el cual su mamá tuvo que darlo a luz en medio de una situación muy estresante y que eso a la larga también sería un factor importante en su manera tan peculiar de ser. Después la mamá se muere joven, cuando era muy pequeño, cuando era un niño. Julia se llamaba su madre. De hecho, por eso a uno de sus hijos le puso Julian, Julian Lennon, que es al que le dedicó Paul McCartney la canción de Hey Jude. Le decían Jules a este cuate, a este chamacón, que ya no está nada chamacón, ¿verdad? Pero bueno. Y de ahí, pues era en honor de su mamá, la señora Julia. Julia. Otro de los detalles importantes, a ti que vas a manejar por carretera y todos los que ya están llegando acá a la zona del estado de Morelos, que vienen de paseo, sigue la cuestión del huracán Simón. Ese cuate nomás no deja de dar lata, está cerca de las costas de Guerrero y Michoacán, allá en la zona de Acapulco, sí, bastante lluvia, inundaciones, tremenda la cosa. Y acá también en Morelos se han presentado encharcamientos graves, en algunas zonas hay que manejar con precaución. Y si vas a utilizar o estás utilizando la carretera México-Cuernavaca, hay que recordar que nuestra señal se escucha más o menos desde Tres Marías hacia todo lo que ya sería la colindancia con el estado de Guerrero. Sí, tener mucho cuidado porque hay zonas en donde, lógicamente, por la altitud, ahí en donde está el puerto a la cima, son más de 3.000 metros de altitud, de repente se presenta una niebla un tanto cuanto densa. Entonces hay que manejar con precaución, no correr, llévatela leve. Todo mundo trata de sobrevivir a estas cuestiones meteorológicas tan adversas. Ojalá que pronto se convierta ya en tormenta ese huracán Simón. Y que deje de dar lata, ¿no? Pero bueno. Ahora sí que el mentado super niño está haciendo de las suyas. Lo bueno es que el del Golfo ya se fue hacia las costas de Estados Unidos. Ya dejó descansar a la zona de la península de Yucatán y de Veracruz. Estaremos al pendiente en nuestros sistemas informativos aquí en Éxtasis Digital. Recuerda que tenemos noticiarios a lo largo del día entre semana. Vamos a hacer una pausa y vamos a volver con más, con algo de la música de Casey and the Sunshine Band. Son las 3:21.
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1: 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Estas son nuestras noticias hasta el momento.
3: Detienen a familia por fingir ser ministros, gobernadores y funcionarios en el Estado de México. La Secretaría de la Defensa Nacional implementó el plan DN-3E en Acapulco, Guerrero, ante las afectaciones por lluvias. El gobierno federal presentó un decreto para impulsar medidas de protección para niñas, niños y adolescentes frente a contenidos violentos, acoso, explotación y otros riesgos en Internet. Las fuertes lluvias provocaron la inundación de un paso a desnivel en Atlacholoya, en Xochitepec, donde una camioneta quedó atorada cuando intentaba cruzar la zona. Los conductores fueron auxiliados. Y en los deportes, la selección mexicana femenil tiene programado un encuentro amistoso ante Jamaica como parte de su preparación rumbo a los cuartos de final del campeonato de la CONCACAF. Soy Fabiola García Villafaña y te invito a escuchar Artículo Sexto. 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
1: Son las 3:26.

Ahí está eso que se llama. Así se llama. Keep It Coming Love, de Casey and the Sunshine Band. También hoy es el aniversario de nacimiento de Pat Burke. Este cuate tocaba el saxofón en The Foundations. Muy buen grupo. Durante la década de los 60, los finales de los 60 y los 70, alcanzaron buenos lugares con Baby Now I'm the Found You. Además, el más conocido de todos, el Build Me Up a Buttercup. El grupo fue el primero en una formación interracial, que en aquellos tiempos era como, ay, ¿cómo te atreves? ¿No? O es un grupo de personas de color, es un grupo de personas sin color, sobre todo cuando son europeos, ¿no? Les falta un poquito de azoleo. Entonces, ellos dijeron, ¿sabes qué? Nosotros vamos a hacer un grupo multirracial, no pasa nada. Y en algunas estaciones de radio de Estados Unidos no los querían tocar. Recuérdate que en aquellos tiempos, durante la década de los 50, los 60, fin de los 70 todavía, aunque ya estaba clarísimo en la constitución de aquel país que todas las personas tenían los mismos derechos, pues no, no era así. Las personas de color tenían que utilizar sus restaurantes, sus cafeterías, sus baños, o sea, sus sanitarios, su transporte público. No podían entrar a las universidades. Hay una anécdota importantísima en el sur de Estados Unidos que una jovencita logró pasar los exámenes de admisión en una universidad y bueno, tuvo que, para poder llegar a su primer día de clases, tuvo que aparecer el ejército para que no la golpearan. No, no, no. Cosas que verdaderamente parecerían del siglo antepasado y no, son de hace unos cuantos años, ni siquiera tantos. Y hoy sigue sucediendo. Ahora nada más le bajaron el tono de piel a los que molestan en Estados Unidos, ¿no? Antes eran los más oscuros, ahora son los que tenemos la piel cafecita, son los que ahora están persiguiendo en todos lados y los tratan de expulsar, en fin. Pero eso es otra historia. Vamos a escuchar a los Foundations recordando a su saxofonista, el señor Pat Burke, que nació el 9 de octubre del 37 con esto que se llama Build Me Up a Buttercup. Muy buena rola. Son las 3:32.

0: Son las 3 de la tarde con 39 minutos y seguimos contigo. Y esto es importante. ¿Por qué? Porque ya está andando la cartelera. Xochicalco viene y viene con todo. Por supuesto que sí. Como te decíamos al principio del programa, ya comienza hoy el Festival Internacional Cervantino aquí en Tierra Morelense. Esto a partir de hoy y hasta el 16 de octubre con David y Massalfreten, compañía francesa que funciona el electro dance, el hip hop y la danza contemporánea. Y el 15 al 16 de octubre también llegará el festival Maíces Nativos. Así que vayan apartando esas fechas porque esto apenas comienza y Morelos tiene mucho que ofrecer de aquí al mes de diciembre. Vamos a hacer una pausa, ya son las 3:40.
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1: Son las 3:44.

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Give it to me, baby. Ya son las 3:47. Y hoy también es el aniversario del nacimiento de Jackson Brown, músico de rock, cantante, compositor, además también un activista político. Escribió These Days cuando tenía tan solo 16 años. La canción se convirtió en un éxito menor para la cantante alemán Nico, que era, por cierto, protegido de Andy Warhol en 1967. Los Eagles lograron su primer éxito con la canción Take It Easy, escrita por Brown, aunque él no pertenecía al grupo, era simplemente un compositor de diferentes canciones. ¿Te acuerdas de Andy Warhol? El creador de, o el padre del pop art. Muy criticado en su momento porque decían, ¿qué puede tener de arte un cuadro en donde aparece una lata de sopa? Sí, ya sabes, esta sopa que todavía la venden, me acuerdo, en el súper. ¿Qué puede tener de arte dividir los colores que se utilizan en una imprenta? Hay que recordar que en las imprentas se utiliza cada tinta, después se juntan y eso se convierte, dependiendo también del proceso. Ahora ya es un poquito más computarizado, pero a fin de cuentas es exactamente igual. Lo puedes ver si tienes una impresora en tu casa, te darás cuenta de que tienes cian, magenta, amarillo y negro. Y se combina en diferentes proporciones cada gota de tinta o cada microgota de tinta para crear los colores que tú observas en una impresión. Andy Warhol decidió, por ejemplo, con fotografías de Elvis, de Marilyn Monroe y de algunos otros personajes, una toda en rojo, otra toda en amarillo, otra toda en azul, y así hacía. Pero fue considerado uno de los innovadores a nivel cultural y a nivel de artes plásticas muy importante durante la década de los 60. Andy Warhol, un personajazo que dejó una huella profunda, de origen estadounidense, por cierto. Vamos a escuchar a los Eagles, recordando a Jackson Brown, su compositor de esto que se llama Take It Easy, a través de Éxtasis Digital 107.7 Golden Hits.

se llama Take It Easy, tómatela leve, llévatela tranquila. 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Vámonos con más música mientras tanto, mientras te lanzas a hacerte tu estudio. Who Were You With in the Moonlight es el grupo Dollar. Son las 3:54.

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1: Ya son las 4:05.

se llama The Way You Make Me Feel. Por supuesto que lo reconoces, es Michael Jackson. Perdón, aquí a través de Éxtasis Digital 107.7 Golden Hits estamos iniciando la segunda hora del programa. Recuerda, esto se transmite de lunes a jueves de 4 a 6. O sea que a estas horas ya puedes ir escuchando al Babas que está hablando aquí ahora mismo. Pero en viernes el programa es de 3 a 5 porque contamos ahora con una emisión noticiosa también aquí en Éxtasis Digital a partir de las 5 de la tarde, y entonces por ahí se llevó a cabo ese ajuste de horario, pero de todos modos no te preocupes, está padre. Ahí siguen los controles técnicos, soy Enrique Zapata, mi nombre es Pepe Anzúrez, soy de Classic Man, y de aquí hasta las 5 de la tarde, te reitero, viernes de 3 a 5, de lunes a jueves de 4 a 6. The Way You Make Me Feel de Michael Jackson. En 1961 Ray Charles llegó a primer lugar con una de sus mejores canciones, el hit The Road Jack. Esta canción, que muchos piensan que es original de Ray, en realidad no lo es, porque ya había antes Percy Mayfield grabado esta canción, que también le hizo llegar a buenos lugares en las listas. El premio Grammy a Mejor Grabación de Rhythm and Blues fue en aquel 1961 por el señor Ray Charles, un hombre que desde muy joven perdió la capacidad visual, desafortunadamente por una cuestión de tipo glaucoma. Y a pesar de ello dijo, no me importa, yo voy a pegarle durísimo al piano. Aprendió a tocar el piano, tenía su orquesta, y fue un personaje muy importante dentro de la lucha en pro de los derechos. Estas lluvias y este aire acondicionado, qué cosa. Tuvo una preponderante participación dentro de la lucha por los derechos de las personas afrodescendientes allá en los Estados Unidos. De hecho, el estado de Georgia, uno de los más segregacionistas de la historia de aquel país, lo nombró hijo predilecto, y aparte de todo, una de sus canciones, que se llama Georgia in My Mind, excelente canción, se considera el himno no oficial de ese estado de la Unión Norteamericana. ¿Cómo ves? Ahí está. Vamos a recordar pues al señor Ray Charles con esto que se llama Hit the Road Jack. Alguna vez vino a México y cantó en el Auditorio Nacional. Cuando todavía el Auditorio Nacional no era lo que es ahora, ese gran recinto de espectáculos. Pero ahí se presentó con su piano, con sus coristas, con su orquesta completa. Fue grato verlo. Fue un gran espectáculo. Ray Charles, 412.

Hit That Road Jack, es Ray Charles aquí en Éxtasis. Son las 4 de la tarde con 14 minutos y vámonos ahora con Lionel Richie, otro grande, el que fuera un personaje formante de aquella banda de los Commodores, después como solista y hoy actualmente lleno de Botox, ¿verdad? Pero bueno, allá él, All Night Long. 4:14.

0: Es el All Night Long de Lionel Richie. Ya son las 4:18 y es un buen momento para que pongas atención en esto, porque tienes un negocio, tienes una actividad profesional que necesitas que la gente se entere que estás ahí en el mercado laboral, que estás ahí ofreciendo algún servicio, sobre todo si tienes también un producto que vender. Y de repente dices, híjole, ¿qué está pasando? Estaba leyendo algunas notas graves en algunas regiones del país en donde muchos negocios han tenido que cerrar por la falta de afluencia. Y una de las razones es porque si no hay ventas, pues evidentemente cuesta mucho trabajo mantener vivos los negocios. Pero la pregunta es, ¿por qué no se anuncian? El que no se anuncia, el que no dice aquí estoy, el que no levanta la mano, la gente no se acuerda de que existe. Vamos a poner, hoy es viernes, tienes ganas de salir al reventón, tienes ganas de salir a cenar, tienes ganas de hacer algo diferente. Vas a ir al lugar del cual te acuerdes. O el que siempre vas, que ese pues en un momento dado dices, pues sí, siempre voy ahí, ya me conocen y me la paso bien y tal y cual. Pero bueno, a ver, ¿qué pasa si en este momento dices, sabes que no tengo ganas de hacer siempre lo mismo? ¿A dónde me lanzo? Vas a acudir al lugar al que te acuerdes. ¿Y cómo vas a hacer que el público, que la población se acuerde de tu negocio, de tu servicio? Pues anunciándote. Y anunciándote en radio es lo más efectivo. Sí, definitivamente tienes que hacerlo, porque aparte de todo nosotros tenemos un combo que nadie más te puede ofrecer. Me refiero a la radio como industria. Puedes tener, sí, presencia en nuestras redes sociales, que son fundamentales ya en nuestra vida cotidiana, pero al mismo tiempo tienes el plus de la transmisión radiofónica. ¿Quieres anunciarte de una manera efectiva? Lo puedes hacer a través de las 4 emisoras de Radiorama Morelos, marcando o mandando un WhatsApp al 777-429-9073. Y ahí tendrás todo lo necesario para que todo el mundo se acuerde de ti y para que vayan hoy en la noche a tu negocio. Si no van, no te quejes. Si no te anuncias en la radio y la gente no se acuerda de ti, te lo dejamos de tarea. 420.
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1: Estas son nuestras noticias hasta el momento.
4: Donald Trump anuncia un acuerdo con Vladimir Putin para recibir combustible diésel ruso. La inflación en México llega a 3.45% anual, sumando 2 meses consecutivos a la alza. Cuernavaca refuerza la vigilancia en las preparatorias 1 y 2 de la UAM. Además, autoridades y directivos acordaron realizar talleres preventivos y actividades para fortalecer la convivencia escolar. El gobierno de Morelos revisó los avances en la evaluación de programas y recursos públicos. Se presentaron los compromisos del Plan Anual de Mejora 2026 y un mecanismo para supervisar el avance presupuestario de las dependencias. En noticias de ciencia, científicos identificaron una nueva especie de cocodrilo extinto en Egipto, que vivió hace aproximadamente 45 millones de años. El hallazgo fue posible tras analizar nuevamente fósiles descubiertos en la década de 1920 cerca del Cairo. Soy Mariana Estrada y te invito a mantenerte informado en nuestras noticias. Naturalmente, en Radiorama Morelos.
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se llama Rome, son los B-52. En 1971, el día 9 de octubre, Rod Stewart llegó a primer lugar con Maggie May. Era de hecho una cara B. En aquel tiempo, recuerda que todavía había los discos de 45 revoluciones por minuto y tenían dos lados, ¿no? Como los compactos que nada más tienen un solo lado y que aparte tienen otra diferencia. Los discos que se usaban en tornamesa o que están reviviendo, de hecho. Hoy estaba enterándome que muchos jóvenes están consiguiendo ahora tornamesas que, aparte de que puedes digitalizar tus viniles, pues llegas ya a tiendas de discos y están vendiendo viniles. Son caros, pero son como de colección. Entonces, en aquel tiempo, bueno, los viniles eran de 33 revoluciones por minuto, de 12 pulgadas, o el sencillo que era más pequeño y que tenía su centro más grande, ¿no? Y tenían dos lados. Resulta que ponían la canción menos importante, digamos, para promocionar y para vender en el lado 2 o en el lado B. Y la que supuestamente era la más importante se quedaba en el lado A. Resulta que esta canción de Maggie May venía en un lado B por parte de Rod Stewart. Y llegó al primer lugar, lo que no sucedió con la otra, que era Reason to Believe. Vamos a escucharla. Aquí está este hombre con los pelos parados y toda la cosa, que sigue dando brincos a pesar de que ya es un señor bastante mayor. Pero todavía lo hace y lo hace bien. Maggie May, Rod Stewart, 432.

0: Es el My Cherie Amour de Stevie Wonder y ya está todo listo. La cartelera Xochicalco viene con todo. ¿Cómo no? Hoy comienza el Festival Internacional Cervantino aquí en Cuernavaca, en Morelos. Del 9 al 16 de octubre con David y Masal Fretin. Compañía francesa que fusiona electro dance y hip hop, además de danza contemporánea. Y los días 15 y 16 de octubre llegará el festival Maíces Nativos. Así que hay que ir apartando esas fechas. Esto apenas comienza. Morelos tiene mucho que ofrecer de aquí hasta el mes de diciembre, como siempre, con espectáculos y eventos culturales, familiares, muy interesantes. Hacemos una pausa, volvemos.
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1: Son las 4:45.

Nowhere Fest, aquí en Éxtasis Digital 107.7 Golden Hits. Qué buena rala, Fire Inc. Algo que también, por cierto, aparece por ahí en la película. En 1981, durante una gira en Estados Unidos, pasó algo muy interesante un día 9 de octubre. Estamos hablando de un gran escándalo que se le ocurrió al señor Prince. Lo invitaron, los Rolling Stones lo invitaron a ser el telonero, a ser el que abriera el concierto. Estaban en el Memorial Coliseum de Los Ángeles, California. Este cuate salió vestido con un bikini. What do you mean? Sí, salió con un bikini y una gabardina. Y empezó a cantar, ¿no? Obviamente los rockeros que les gustaban los Rolling Stones lo hicieron permanecer en el espectáculo durante 15 minutos sobre el escenario. Le empezaron a gritar de todo, le empezaron a lanzar todo tipo de efluvios. Lo bajaron del escenario y entonces el concierto se convirtió en un asunto complicado porque los Rolling Stones dijeron, pues mira, ¿qué hacemos? Pues apúrense y vámonos para arriba, porque este cuate ya lo bajaron. Iba a tocar cuando menos una hora y aguantó 15 y ya le dijeron, ahí te ves. Imagínate nada más. Hoy se cumple un año más de ese ridículo. Pasaron los años y Prince se convirtió en un ídolo absoluto. Hizo muy buena música, hizo música para el cine, le fue muy bien. Pero pues, ¿a quién se le ocurre también, no? Imagínate, 1981, en un concierto de los Rolling Stones, te llamas Prince y sales con un bikini y una gabardina. No, pues si estás medio zumbado de tu cerebro, ¿no? En fin. Rocky Burnett, Tired of Towing the Line, 451.

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1: Ya son las 4 de la tarde con 55 minutos. Recuerda que a partir de las 5 de la tarde viene Círculo de Poder, un espacio de noticias muy interesante que no te puedes perder. Por eso el programa de hoy, ya desde la semana pasada, los viernes, se transmite de 3 a 5 de la tarde y de lunes a jueves lo hacemos de 4 a 6. Que tengas un excelente fin de semana. Recuerda que hay actividades interesantísimas aquí en el estado de Morelos. Comienza como sede alterna el Festival Internacional Cervantino, cuya sede principal siempre ha sido el estado de Guanajuato, ahí en el Teatro Juárez, una de las joyas arquitectónicas de nuestro país. Es hermoso ese teatro. ¿Lo conoces? ¿Alguna vez has ido? Si no, algún día date una escapadita y te va a encantar, de verdad. Es un super teatro construido en la época de la presidencia del general Porfirio Díaz, como se hizo en muchos otros lugares, en diferentes ciudades, el Teatro de Gollado, por ejemplo, Guadalajara, y el enorme, maravilloso Yuyuyuy, Palacio de las Bellas Artes en la gran Ciudad de México, la gran capital de esta República Mexicana, que si no lo conoces, si tú vives acá en Morelos y nunca has ido y nunca lo has tenido la oportunidad de visitar, hazlo, vale muchísimo la pena, es un lugarzazo. ¿Sí? Puedes, pues, visitar, lógicamente, los museos que están ahí en la arquitectura de este recinto, pero entrar a la plaza, digo, perdón, a la sala central, es maravilloso ver el vitral aquel con los volcanes. Es una experiencia que pocas veces se ve, pero bueno, acá en Cuernavaca también, por supuesto, hay excelentes lugares para pasar un buen fin de semana. Aprovechalo, va a seguir lloviendo, sigue el mal tiempo en el Pacífico, en el Golfo ya cambió un poquito porque ese ciclón se fue hacia las costas de Luisiana, allá en Estados Unidos, y de, ¿cómo se llama esta cosa?, Florida. Pero las costas de Michoacán y Guerrero seguirán afectadas por ese huracán que ojalá se convierta nada más en, ¿cómo se llama?, en tormenta y se vaya lejos, que no delata. Sí, sí, está complicado el asunto. Gracias a Enrique Zapata en los controles técnicos. Mi nombre es Pepe Ansures, que tengas un excelente fin de semana. Y recuerda que a las 5, ya dentro de unos cuantos minutos, viene Círculo de Poder. Y a las 7, el Baza conduce On The Road. Gracias, buena tarde. Bye.

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0: Círculo de Poder, donde están los líderes de opinión. Yo soy Rolando Lara y a partir de esta hora estaremos analizando la información más relevante que aconteció en la semana de la voz de los líderes de opinión. Pero antes de entrar en el tema del análisis político, que hay mucha agenda que vale la pena analizar esta semana, permítame, como debe ser, saludar a mi equipo de trabajo aquí en la cabina, empezando obviamente en los controles con Enrique Zapata, quien nos ayuda para que la próxima hora, si así usted lo decide, lo podamos acompañar mediante las ondas hercianas. De igual manera, agradezco y saludo a Milan Lara, porque ese es un esfuerzo multimedia en las redes sociales, por supuesto. Y al final, pero no menos importante, mi querido amigo Otto Pérez. ¿Cómo estás, Otto?
1: Rolando, ¿cómo estás? Y un saludo a todos los amigos que nos hacen favor de escucharnos hoy por Éxtasis Digital, ya como todos los viernes. Ya es el segundo que estamos aquí. Y mucha información, Rolando.
0: Los clásicos de la información.
1: Los somos verdaderos clásicos. Clásicos y los verdaderos líderes de opinión.
0: No sé, somos clásicos o por lo menos ya...
1: Ya hablemos a clásico.
0: Pero claro, ¿no? Y regresando a Éxtasis Digital de la semana pasada, todos los viernes, pues qué mejor música, pues qué mejor información.
1: Y además arrancamos con música de viernes, ¿no? Andabas muy bailador.
0: Como ese rock DJ de Roy Williams, ¿no? Todo un clásico. Me acuerdo cuando íbamos todavía a desempolvar
1: la polilla.
0: A Thaís, a Barbasur, entre otros. Ya, los chavos de ahora no saben de qué les estamos hablando. Dice, ¿qué son TikToks? No, eran otros tiempos. No lo digas así, pero eran otros tiempos.
1: No, y salí con que la música de antes era mejor la de ahorita, clásico de clásicos, esa frase.
0: ¿Eh? No, tampoco me quiero ir tan antaño, pero sí, la verdad es que pues los clásicos, y qué mejor que los clásicos en la información.
1: Qué mejor.
0: Pero antes de entrar ya en el tema
1: de... Hablando de clásicos,
0: los invitamos a todos, nuestra audiencia, que nos siga en redes sociales, en todas las plataformas, en Círculo de Poder, donde podrá usted accesar a la información más relevante de manera inmediata. Digo, a final de cuentas, todos los viernes aquí haremos un pequeño resumen de este show cómico, mágico, musical que le llaman Política.
1: La política modelense, que bueno, hay de todo esta semana, ¿no? Desde movimientos, manifestaciones y uno que otro que quiere salir en la foto con la gobernadora. Y no me quiero ir, señor Stark.
0: No me quiero ir, señor Stark. Y Morena también poniendo agenda. Pues ya,
1: y también Morena.
0: Ya se abrió la convocatoria para los temas municipales. Entonces,
1: como si eso los hubiera detenido.
0: Llevan un año de campaña.
1: Acabaron las elecciones y al otro día.
0: Ya estaban, pero ahora ya es oficial. Ahora sí ya se les puede empezar a generar ahí denuncias de actos anticipados de campaña. Y a los órganos electorales les das un poquito más de margen de operación.
1: Sí, porque había unos aspirantes que hoy estaban ahí en el radio, en el Instituto de Radio Molense y Televisión, que nada más en lo que les daban luz verde para salir a hacer la campaña, ya estaban ahí ocupándose cargo.
0: Entre otras,
1: para, ¿no?, que se...
0: Que te voy a decir que, bueno, ya entraremos ahorita en ese tema más adelante, pero bueno, por lo menos muchos renunciaron, otros ni siquiera han querido renunciar, ¿no?
1: Bueno, la convocatoria dice que no deben de... Bueno, ya no vamos a adelantar la información, no, sí, pero...
0: Ya te estás comiendo el programa.
1: Ya, pero ahí hay muchos... Que ya arrancaron desde hace más de un año.
0: Pues así es. Y bueno, entrando de lleno, porque antes de que te acabes tú las notas en 5 minutos.
1: Como el monstruo, como de galletas.
0: Y pura música. Pues la primera, una de las notas que más llamó la atención en esta semana precisamente es que la gobernadora Margarita González Saravia no descarta el hecho de que haya cambios en su gabinete. La gobernadora señaló abiertamente la posibilidad de que se pueden realizar ajustes, Otto, en su gabinete, siempre y cuando, bueno, pues sean necesarios, ¿no?, para fortalecer el trabajo de su gobierno. Aclaró también que esas sustituciones necesarias no tendrían necesariamente que estar relacionadas con temas de corrupción o de mal desempeño, sino más bien en una posibilidad de incorporar perfiles, Otto, que respondan a las mejores necesidades en la administración. Es parte de lo que decía la gobernadora y ahorita me haces tu insidioso comentario.
1: A ver, ¿qué dijo?
2: Cambios, sí, pues los que se requieran van a tener. Y muchas veces no es por un programa o un problema de corrupción. Tal vez tenga que ser por que hay un perfil que nos parece que puede ser. Y eso no hay que sorprendernos, es como ir fortaleciendo el mismo trabajo de nuestro gobierno.
0: Pues es parte de lo que decía la gobernadora, no tiene implícitamente que ser por un tema de corrupción o de malos resultados, sino más bien de ajustes. Normalmente estas en el segundo o tercer año, y sobre todo en el tercer año, pues que vienen las elecciones, se hace un corte de caja y es cuando vienen la mayor parte de los cambios al gabinete, o así se acostumbraba en la vieja política.
1: En la vieja guardia.
0: Porque en esta, pues de pronto, ya cambió, ¿no? Desde la 4T ya cambió el tema. Entonces, bueno, pues habría que verlo, pero mi primera pregunta, Otto, para ti, para la ciudadanía sería, ¿en qué posiciones crees que la gobernadora debería de hacer cambios si fuera necesario.
1: Lo bueno es que ahorita está avisando, porque ya ves que al secretario Urrutia o el secretario, pues no le avisaron y agua va. Y fue el primero que se fue y le avisaron el mismo día. Entonces, por lo menos ahorita está avisando. Y no, si me preguntas.
0: Está diciendo, va a haber.
1: ¿Cuándo? ¿Quién sabe?
0: Exactamente.
1: A lo mejor no saca una ruletita y el que salga, porque bueno, hay muchos secretarios que sí se están en constante evaluación, ¿no?
0: No, pues todos, ¿no? A lo mejor te referirás a ciertas áreas específicas, ¿no? ¿Tú a quién le meterías mano? O sea, que tú dijeras, pues yo creo que él puede estar en el ojo del huracán.
1: Híjole, pues yo me pregunto, ¿para qué sirvieron los verificentros rosas? Porque bueno, hicieron los verificentros rosas y que al final de cuentas después se abrieron para toda la ciudadanía. Entonces,
0: bueno, son incluyentes, es un tema incluyente.
1: Sí, bueno, pues yo me pregunto, ¿para qué sirven esos verificentros? ¿Qué ahorro de tiempo le da a la ciudadanía hacer los verificentros? Nada más por eso, por ahí, por empezar por el secretario.
0: Digo, el tema de seguridad, yo creo que es implícito que está en evaluación. No
1: es todos los días.
0: A ver, no estoy diciendo que lo vayan a remover. Estoy diciendo que está en evaluación. Y con esto,
1: la gobernadora lo dijo.
0: Sí. No, a ver, mi comentario, aunque no parezca, a diferencia tuya, es sano. El tuyo es malintencionado.
1: No, yo nada más estoy diciendo para qué sirvieron los verificentros rosas.
0: No, pues
1: que nos escriban, ¿no? Ahí en las redes sociales.
0: Luego le preguntamos al subsecretario de Desarrollo Sustentable, Alan Dupré, sería una buena pregunta. A lo mejor no sabe ni siquiera que nos siguen, ¿no? Entonces, el tema de seguridad, desarrollo económico, creo que podría también estar sujeto a una evaluación un poquito más concisa que algunas otras áreas, ¿no? ¿Tú cómo lo ves?
1: Pues sí, partiendo del tema de Nissan, ahí...
0: ¿Partiendo? No, pues ya la partiste.
1: Pues ya se la partieron más bien, ¿no? Porque con ese tema de Nissan, pues sí, tuvo en el ojo el huracán y de ahí ya apenas han traído como nuevas inversiones y el tema del aeropuerto también está en una constante evaluación. De las pistas y de todo lo que se ha renovado ahí, para ver si ya llega un avión y...
0: Para ver si llegan... No, de que llegan aviones, pero no comerciales todavía, ¿no?
1: Ah, bueno, sí. Y ya que se abra...
0: No, ya

0: no quiere hacer cambios la gobernadora. Tampoco es de un día para otro.
1: Tampoco es como si fuera Mejía Barón en el
0: Mundial del 94. No, y hay 94. Que dejar que se vayan ajustando. Aunque también te voy a decir una cosa, los resultados pues en las áreas ya son medibles, ya son 2 años. Ella ya debe tener un panorama mucho más claro de en qué está funcionando y no está funcionando las áreas específicas, o se necesita reforzar también, por ejemplo, en el tema de Hacienda. Mirna Zavala salió, ¿no? Y se hizo también la de administración.
1: Fue la primera, ¿verdad?
0: Según yo, sí. Según yo, ella fue la primera. Después fue Urrutia quien se fue.
1: Y también fue la primera en jubilarse también.
0: Bueno, eso digo, bueno, yo no sé. A ver, yo no
1: del
0: sé.
1: Del gobierno actual también fue la primera.
0: Son hechos. Hayas enterado.
1: Ah, bueno, sí, que nos hayamos enterado.
0: Sí, claro, pero sí, fue la primera que se jubiló también.
1: O la jubilaron.
0: Pero, a ver, seamos sinceros, ¿no? Ella.
1: La jubilaron es un término correcto, porque fue el Congreso el que la jubiló.
0: Por supuesto.
1: Y estuvo a petición de ella, pero la jubilaron.
0: Pero además ella estuvo 1 año y medio con la gobernadora. Más bien estaba más anclado al tema con Cuauhtémoc Blanco y con ellos estuvo trabajando
1: ¿Por eso habrá ido primero?
0: No, yo creo que ya era necesario. Venía una reconfiguración, se venían a fusionar dos secretarías, que era la de administración, Hacienda y administración, creo.
1: No, eso es mal pensado, porque ya dijo la gobernadora que no todos los cambios son por corrupción, entonces ella no salió por corrupción.
0: No, yo no dije nada. Yo dije.
1: No dijo la gobernadora.
0: Que fue el primer cambio, te estoy reseñando.
1: Sí. Y no fue por corrupción.
0: Pues no. Pero bueno, fíjate que hablando de los cambios, precisamente da a conocer esa nota el día antier, si no mal recuerdo. Y inmediatamente, a las pocas horas, se da a conocer precisamente 2 cambios que se dan en 2 puntos específicos, ¿no? Uno, pues es el Instituto de Radio y Televisión, en el que llega Christopher Echenique Olivares, un conocidísimo miembro de aquí en Morelos. Por cierto, tú tienes todos sus datos, mi querido Otto. A ver, ni siquiera sabía cómo pronunciar.
1: Bueno, es Christopher Reinaldo Echenique, que según el comunicado de gobierno, dice que estudió en la Universidad Iberoamericana y que tiene unos cargos o funcionó en la Ciudad de México, en el gobierno de la Ciudad de México, en el gobierno federal y en el Poder Legislativo en San Lázaro. Pero, pues nos echamos un clavado a buscar su currículum, porque al ser un funcionario,
0: sí, claro,
1: pues debe de estar sus datos públicos, debe estar su currículum ahí posteado. ¿Y
0: restringidas?
1: No están restringidas, pero no encontramos ningún dato de él, fíjate.
0: Es que es a lo que
1: no hay ninguna carrera así pública donde uno pueda seguir su trayectoria, o por lo menos los cargos o la antigüedad o qué experiencia tiene verificable, no hay.
0: Ya que en Morelos nadie lo conoce, con todo respeto, hay que decirlo, la mayor
1: parte. No, porque viene de la Ciudad de México.
0: No, de los colegas, era lo que me decían, oye, ¿quién es? No, pues, y varios pimponíamos, oye, ¿quién? Todos en blanco, dijimos, ¿sabe traer un buen currículum? Pues no sabemos si traiga buen currículum. O por lo menos espero que traiga buenas ideas, ¿no? Porque además dicen que el Instituto de Radio y Televisión es como Dios, ¿no? Nadie lo ha visto. Pero todo el mundo sabe que existe, ¿no?
1: Entonces, mira, el único cargo verificable que se pudo checar es que él fue subdirector de interacción digital del gobierno de la Ciudad de México con Claudia Sheinbaum en el 2022. Entonces ya del 2022 al 2026, pues ya pasó un ratito, ¿no?
0: Pues sí, pero eso es que ahora esperemos, ya veremos su trabajo. Es que ese problema, el Instituto de Radio y Televisión es una plataforma que creo que está muy mal aprovechada. Siempre, históricamente, te digo que es como Dios, ¿no? Dicen que sabemos que existe, pero nadie lo ve ni lo escucha. Entonces, o sea, creo que...
1: No, sí hay gente que ve el instituto.
0: ¿Ah, sí?
1: Sí, sí, para los monitores, pero lo ve.
0: Ah, bueno, sí, las mañaneras, tienes razón, yo vi ahí las monitoreo.
1: Y las mañaneras también.
0: Claro, pero pues, esperemos que tenga tablas, ¿no? A final de cuentas, que aporte, es el tema de difusión. Y además, en un gobierno que necesita, y eso sí, lo hemos platicado abiertamente, necesita un tema de posicionamiento, porque el tema de la percepción no es del todo el factor fuerte de este gobierno, pues sí necesitan que alguien haga buena chamba desde ahí también. Entonces, a ver, que se apuntala. Y el otro cambio, bueno, esperemos que este sea fundamentado, y pues ya veremos quién es, porque nadie sabe, hasta, y bueno.
1: No, como que nadie sabe, sí, saben quién es, quién es y qué hizo. Es Carlos Franco Ruiz, nuevo director del IBEM.
0: Bueno, y el otro cambio que se dio, pues fue la designación de Carlos Franco Ruiz al IBEM. Un tema que, vaya que ha generado polémica, faltan 2 minutos por ahí, a ver si nos da tiempo de hacer reseña. Pero bueno, entró ya en el IBEM, es el tercer director, porque había, fue director, luego un encargado como de despacho. Y ahorita es entra ya él en la titularidad. Y vaya zafarrancho que se ha generado, porque en este momento pues el IBM está viviendo una crisis tremenda, en la cual, pues entre grillas, dimes y diretes, entre que si he señalado él, que si hay intereses oscuros, el tema es que el IBM el día de hoy está en paro técnico, no en paro técnico, en paro de brazos caídos, y traen ahí un agarrón de pena ajena.
1: Y él sustituye a Raúl Gómez Espitia, que era

0: exdirector, y Carlos fue alcalde de Tlaltenango, sí, claro. Y ahí le sacaron unas cositas, Enrique, que dejó pendientes.
1: Enrique Alonso, el presidente.
0: El actual alcalde le sacó ahí unas cuentas pendientes que...
1: Sí, su ropa sucia, ¿no?
0: Según esto, pero de la federación, ¿no? De la Auditoría Superior de la Federación, porque aquí en el estado pues no hubo anomalías en la
1: SAF. No, la SAF aquí dice que no hay ningún tema. El caso es que el asunto del YEVEMA ahorita se está dando precisamente por los señalamientos de el presidente Enrique Alonso, quien dice que por ahí tiene ha desviado 50 millones de pesos. Son sus palabras. Hoy estaba viendo la declaración. Pero dicen en la federación que no. Entonces, habrá que ver qué. Pero además, pues es un tema sindical. Es que la historia siempre tiene dos lados.
0: Dos versiones, claro. Y es que los que se están manifestando son los trabajadores administrativos de la sección 19 del CENTE.
1: No más, o sea, no estás insinuándome.
0: No.
1: Que
0: quieran poner a alguien ahí, ¿verdad? Alguien del sindicato.
1: No. A modo, ¿no?
0: Porque también condicionaron que para hacer las negociaciones deben de quitar al nuevo director.
1: Claro, además, en el otro bloque lo estamos platicando, pero ya salieron tres funcionarios de rango medio, pero no, dirían, las masas quieren sangre, ¿no?
0: Los dioses quieren la cabeza.
1: La cabeza, entonces se ve complicado porque ya lo platicaremos en otro corte, porque ya nos están presionando, pero el gobierno del estado está en las pláticas, pero pues dicen, espérenme. Va llegando y ya lo quieren sacar, entonces
0: no lleva ni un día.
1: Como siempre, el tema se politiza. Entonces, bueno, los cambios en el gabinete ya veremos, habrá que analizar en su momento la gobernadora, no nosotros, claro está. Nosotros analizaremos los movimientos que genere ella y que ella pondere convenientes y ya veremos qué pasa con el Instituto de Radio y Televisión. Ojalá ahí empiece a caminar, porque la verdad es que el día de hoy pues ni de invitación se te antoja ir.
0: Bueno, vamos a seguir con este tema del YEVEM regresando, ¿no?
1: Sí, te parece. Vamos a un corte y regresamos. 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
2: 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Estas son nuestras noticias hasta el momento.
3: Donald Trump anuncia un acuerdo con Vladimir Putin para recibir combustible diésel ruso. La inflación en México llega a 3.45% anual, sumando dos meses consecutivos a la alza. Cuernavaca refuerza la vigilancia en las preparatorias 1 y 2 de la UAM. Además, autoridades y directivos acordaron realizar talleres preventivos y actividades para fortalecer la convivencia escolar. El gobierno de Morelos revisó los avances en la evaluación de programas y recursos públicos. Se presentaron los compromisos del Plan Anual de Mejora 2026 y un mecanismo para supervisar el avance presupuestario de las dependencias. En noticias de ciencia, científicos identificaron una nueva especie de cocodrilo extinto en Egipto, que vivió hace aproximadamente 45 millones de años. El hallazgo fue posible tras analizar nuevamente fósiles descubiertos en la década de 1920 cerca del Cairo. Soy Mariana Estrada y te invito a mantenerte informado en nuestras noticias. Naturalmente, en Radiorama Morelos.
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0: Gracias por continuar con nosotros aquí en Círculo de Poder, donde están los líderes de opinión y amablemente nos acompañan en la cabina en este momento Manuel Martínez Garrigós, coordinador municipal y de afiliación del Partido del Trabajo en Cuernavaca. ¿Cómo estás, Manuel? Qué gusto, como siempre.
1: Muy bien, estás aquí en el espacio. Un saludo muy afectuoso a ti, a tu hijo y al auditorio.
0: Te agradezco muchísimo, Manuel. Oye, pues ahora te vemos muy petista. Una sorpresa para muchos, la verdad es que te habíamos visto muy activo desde hace un par de meses. La verdad es que levantas polvo. Ajá. Eres, pues para bien o para mal, eres una persona polémica que has estado metida en la política. Ya fuiste alcalde una vez y cualquier posicionamiento tuyo llama la atención. Entonces ahora pues te estábamos viendo, la verdad, de priista, ¿no? Y todos decíamos, bueno, pues ahí está la dinámica, y de un día para otro nos llevamos la sorpresa de que el PT te estapa como una de sus fichas fuertes, sino es que la más fuerte en el estado. Pues al final de cuentas, entre líneas y respetando tiempos, pues Cuernavaca no es la joya de la corona en el estado. Entonces, primero que nada, pues la primera pregunta implícita que quiero hacerte es, ¿por qué con el PT y no con el PRI?
1: Fíjate que yo me siento muy agradecido con la Comisión Ejecutiva Nacional del Partido del Trabajo, que nos hace esta invitación, que me invita a coordinar los trabajos de afiliación, como bien le diste lectura al cargo, porque pues la verdad es que el profesor Anaya me hace esta distinción de invitarme, de tomarme en cuenta. Y yo la verdad es que lo estaba valorando, pero bueno, sale la nota y todo esto, y son tiempos de sumar. Y la verdad es que a mí me anima tener esa posibilidad, y que haya sido la Comisión Ejecutiva y que haya sido el profesor Anaya y el coordinador de los diputados, Reginaldo Sandoval, los que nos hayan entregado el nombramiento. Y la verdad es que contento, satisfecho. Yo hago un poco el movimiento porque yo la verdad es que voy a ir a la boleta. O sea, eso es lo que ya acordé con mi equipo, ¿no? Hoy le llaman territorio, antes le llamábamos base o estructura, ¿no? Pero siempre se ha reconocido que yo tengo gente, que tengo amigas y amigos que son líderes sociales en las colonias, en los barrios, en las comunidades, en los ejidos, y que atienden a sugerencias y a la amistad que hemos construido durante muchos años en mi paso por la alcaldía y por la cosa pública. Entonces, lo que nosotros definimos es que vamos a ir por Cuernavaca. Entonces, cuando vemos que en el contexto nacional el PRI y Alejandro Moreno, que la verdad es mi amigo Alito, yo nunca niego mis amistades, no, nunca, pues somos generacionales, yo creo que él hace una jugada muy inteligente y muy pragmática, ¿no? Él amarra la alianza con Acción Nacional, y con esto lo más seguro es que el PRI, en la persona de Adrián de la Garza, vaya a recuperar un estado tan emblemático, tan importante en la parte económica como es Nuevo León. Y ahí yo que pactan, y eso no tengo ningún elemento más que mi intuición, mi olfato, como dicen los que saben, pactan la alianza con el PAN.
0: Pues ¿no? Casi implícita, ¿no?
1: Es implícita. Y bueno, aquí es obvio que van a ir, casi estoy seguro. Lo veremos además en muy poco tiempo, ¿no? Porque hasta el 15 de diciembre más o menos es cuando la ley electoral te pide o te
0: obliga,
1: implícitamente en el marco del derecho positivo y vigente a registrar una coalición o una alianza, ¿no? Entonces la verdad es que ahí había pocas probabilidades, y yo voy a jugar Cuernavaca. Entonces se abre esta opción. El ofrecimiento que hace el PT es ir a la encuesta, ¿no? A la encuesta nacional, donde vamos a estar los miembros propuestos por los distintos partidos políticos del oficialismo, es decir, el PT, el Verde Ecologista, Morena. Y bueno, para mí eso es interesante porque una vez que se haga estudio demoscópico y científico que le llaman encuesta, pues nosotros traemos números, creemos que nos puede ir muy bien en esa encuesta, y si no, bueno, vamos a competir por el PT y tal vez por alguna candidatura común o de alianza de algunos otros partidos políticos que no quieran ir con Morena, ¿no? Esa es la realidad, ¿no?
0: Okay. Entonces la primera situación es, porque había quien decía, es que le cerró el PRI la puerta a Manuel.
1: No, yo lo que te decía, yo tengo muy buenos amigos en el PRI, respeto mucho al partido, el partido me dio todo. El problema luego no somos las instituciones, sino los hombres. Eliasip, sabes que es un gran amigo.
0: Sí, claro.
1: Cuando yo fui dirigente estudiantil y empecé en la política, él era estudiante de la Facultad de Derecho, como muchos otros que les ha ido muy bien en la cosa pública. Yo lo respeto, pero yo creo que el PRI hizo lo que tenía que hacer, una jugada muy inteligente, muy pragmática, insisto, ¿no? O sea, amarro un estado emblemático como Nuevo León, cedo donde Acción Nacional lleve mano, y yo me dedico cuenta que venía ese cierre de filas acá, y a mí lo que me interesa es la alcaldía, no, no me interesa ninguna otra posición.
0: Además de que, seamos sinceros, lo digo yo, a título personal, para que no me pongan el comentario, pues el PRI en Morelos está jugando el registro, entonces tiene que ser muy pragmático en sus decisiones para poder retener el registro, y una alianza con el PAN, pues es una jugada, como dices tú, pragmática, pero yo creo que inteligente.
1: Y lo que seamos un poco, ¿no? Yo huelo, intuyo, ¿no? Olfato político, ¿no? Sí,
0: claro.
1: Que ahí el PRI puede proponer la candidata, en este caso Lucía Mesa, a la Diputación Federal, ¿no? Entonces yo creo que por ahí van a caminar, van a cerrar filas, y bueno, van a ganar además, si logran ganar el espacio, pueden tener la posibilidad de ganar un espacio en la Cámara, ¿no? Que ya se verá. Entonces yo creo que fue una jugada inteligente, ¿no?
0: Bueno, y en esa circunstancia, regresando al PT, pues, haciendo pues un ejercicio pragmático de tu parte, pues te sumas al PT, pero comentas un tema interesante, el tema de las encuestas. Desgraciadamente las encuestas en Morena, ya Citlali Hernández en su momento dijo que en este proceso en específico la encuesta no lo iba a determinar todo, pero bueno, es que jamás, por lo menos que yo recuerde aquí, en las posiciones importantes, Morena no ha respetado la encuesta. Cuernavaca la última vez terminó entrando Alejandra Flores, si no mal recuerdo, y ya no había ganado la encuesta, es más, creo que estaba en tercer o cuarto lugar. Entonces es complicado visualizar que Morena ceda la capital por temas implícitos. Entonces, ¿está listo el PT para ir solo en esta situación?
1: Sí, y construir una alianza es lo que yo he hablado con ellos, ¿no? Con alguna otra fuerza política que no tenga interés de ir con el partido oficial, en este caso con Morena en Cuernavaca. Claro, lo vamos a trabajar, vamos a hacer un tejido fino para poder hacer una alianza con los otros partidos. Yo he estado conversando con algunos de ellos y me dicen, bueno, es que las propuestas que nosotros vamos a presentar a la encuesta, que coincido contigo, es muy raro cómo califican las encuestas, ¿no? Porque además ya tienen como una metodología distinta, ¿no?
0: Aparte del dedazo.
1: Yo cuando leía una encuesta, bueno, tú leías la encuesta de manera muy sencilla, ¿no? Nivel de conocimiento, positivos, negativos, y luego lo que para mí es lo más importante siempre, la intención del voto, ¿no? Sí. Por quién van a votar, ¿no? Pero parece que ellos tienen ahí como una fórmula rara, ¿no? Ahí lo más seguro es que el candidato del oficialismo en Cuernavaca pues vaya a ser Bolaños, ¿no? Entonces nosotros después de eso vamos a hacer un esfuerzo para poder tener una candidatura con los partidos que acompañan normalmente a la izquierda, es decir, el Partido Verde. Podemos explorar el tema incluso con Nueva Alianza, si hay condiciones, y tratar de hacer una alianza con estos partidos para contender con todo por Cuernavaca. Y bueno, y si las cosas no se dan, también lo digo abiertamente, y lo comenté ante la Comisión Ejecutiva del Partido del Trabajo, si no, tampoco no vemos la lejana posibilidad de ir en una candidatura independiente, no ciudadana, ¿no?
0: Sí. Aunque digo, primero, qué elegante manera de decir que Morena va a imponer el dedazo en sus encuestas, porque es el criterio
1: bueno,
0: que predomina, ¿no?
1: Yo traigo números, alguna vez te los he compartido, te voy a compartir los últimos, y sí, claro, o sea, la verdad es que hay otros más posicionados que él, ¿no? Pero todo parece indicar que la decisión política, ¿no? Donde las encuestas solamente son meras referencias, todo parece indicar que van por ahí, ¿no? Entonces, bueno, nosotros vamos a esperar la decisión y con base en eso, como bien te lo decía, tener la posibilidad de construir una candidatura común con otras fuerzas, competir con todo y ganar la presidencia de Cuernavaca.
0: Tenemos dos minutos, Manuel, nada más. ¿Para qué está el PT? ¿Para competir por la presidencia municipal o por puntos específicos?
1: No, vamos por la presidencia municipal, vamos a ganar, vamos a entrar a construir una tercera vía. No la queremos construir solos, ya te lo comenté, con algunas otras fuerzas políticas emergentes de los partidos que se autodenominan de las izquierdas, y vamos a ir con todo, ¿no? A tratar de construir esa alianza y alzarnos con la victoria.
0: Manuel Martínez Garrigós, coordinador municipal de afiliación del Partido del Trabajo, te pido que posteriormente, ya que se hayan dado las condiciones y las candidaturas, ya vengas a platicar
1: de cosas serias. No, con mucho gusto, querido amigo, siempre es un placer estar aquí con ustedes y saludar al auditorio, y ahora saludar a tu hijo, no, ya las nuevas generaciones, ya. ¿No? Seguimos estando jóvenes, tú y yo.
0: Te agradezco mucho.
1: Gracias.
0: Pendiente.
1: Sí, a la orden.
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0: Otto, pues te pregunto, ¿cómo ves la nueva, el nuevo fichaje del PT? ¿Qué opinas de que Manuel Martínez Garrigós se va con el PT?
1: Pues fíjate que lo que acabas de escuchar es, por un lado es honesto en señalar por qué se fue del PRI, y eso creo que es de resaltarse, porque él no se identifica como un militante de izquierda. Él dice, el PRI va a haber una alianza desde su lectura con, sí, el PAN.
0: Evidentemente.
1: No voy a tener yo los espacios y voy a ocupar al PT para ser alcalde. O sea, él no le importa la ideología del PT, ni le importa la izquierda, ni le importa nada. Él dice, yo quiero ser alcalde, y si el PT me da chance, en una de esas hasta me jalo las alianzas de los otros partidos, ¿no?
0: Y no deja, incluso no descarta la posibilidad de ir en una candidatura independiente, que ahí sí sería más bien para hacer presencia política y peso, porque una candidatura independiente no alcanzaría, yo creo que ni a él ni a nadie para ganar la presidencia, que es lo como tal. Pero también el tema de la encuesta, ¿no? Dice que si Morena no respeta las encuestas, y yo le decía, la del dedazo, y todavía él elegantemente me dice, no, bueno, es que tienen una manera diferente de hacerla.
1: Tienen como tres encuestas y sacan la que más les favorece. Pero también ahí destapó a su próximo, bueno, al que él ve a su rival, ¿no?
0: No, bueno.
1: Le puso nombre ya. Y,
0: nombre y apellido,
1: le,
0: ¿no?
1: Le puso Javier Bolaños.
0: Pero no, no,
1: para
0: su,
1: él,
0: no,
1: para
0: su,
1: él.
0: No a su rival.
1: Él a su rival en Morena. Porque dice que después que va a haber una
0: candidato.
1: Encuesta de entre los candidatos de la alianza que está a nivel nacional, que es PT, Verde, Morena. Y ahí entraría Manuel en una encuesta con Javier, ¿no?
0: Sí.
1: Si no le favorece la encuesta, entonces no va a haber alianza. Y él la buscaría con el PT Sol. Y si tampoco le favorece, lo haría de manera independiente, ¿no? O sea, él va a lo que va.
0: Ahora, Manuel es un animal político, pero hablando de animales políticos, Tania Valentina, la presidenta del PT, también bien o mal, sabe muy bien jugar sus cartas. Y que sabe que, bien o mal, Manuel de alguna manera le va a generar votos al partido, votos que le interesa a ella tener.
1: Sí, porque el Partido Verde también puso a su candidata, que dice que es la buena. Entonces tampoco es como que lo vaya a dar el espacio tan así.
0: No, fácil, que vayan a ceder sus espacios, ¿no?
1: Y mi lectura es que el PT puede ir solo, ¿no? Porque así lo hizo las elecciones pasadas, así lo ha hecho la antepasada.
0: Ya magó.
1: Y entonces, claro, puede ir que con Manuel es un buen candidato para jalar los votos. Que además, a Tania, como dices, en ese oficio político, pues le interesa los votos para la plurinominal del Congreso, ¿no?
0: Ay, ya que le vas a contar de cuentos, ¿no? Sí, la verdad es que si alguien sabe mover la menico es Tania. Pero creo que la entrevista te deja mucho que ver de los ánimos de los aliados de la 4T, o hay que decirlo así, de los aliados de Morena. Ninguno está convencido de poder poder llegar a un punto medio con Morena, que se ve que pues la intransigencia o la soberbia, no sé cómo lo llama. Aquí Jorge Argüelles dijo que eran soberbios, que veía mucha soberbia. Pues todo el mundo los ve igual, entonces saben que van a tener que irse por una tercera vía en este caso,
1: dice. Y es que a Morena no le preocupa nada porque ya tiene a su flamante aliado, el PRD, que les va a sumar, creo, dos votos, el de su presidente y el del secretario, pero bueno, son dos votitos que les puede ganar.
0: Me reí porque me conté un chiste que no me sabía.
1: Pues es que es la flamante adquisición, ¿no? Y el Verde pues puede irse con
0: y
1: el PT, lo que dijo Manuel,
0: el Verde,
1: y también Nueva Alianza, ¿no? Podrían jalarse con...
0: Y el PT, fíjate, y el PRD sin Rodrigo Galloso, ¿eh? Porque ya
1: sí. También ya cerraron, lo pelucearon, sí, también le dijeron...
0: Lo pelucearon, le cerraron la puerta.
1: Ese gallo es de otro corral, ¿no?
0: Sí, le dijeron, te llamabas, papá.
1: Te llamabas, ¿no? Ahora véngase de nuestro reino, lo
0: sí,
1: que quedó, ¿no?
0: Sí, entonces...
1: Bueno, tampoco quedó mucho, ¿no? Pero
0: pues sí, pero a ver, de poco, de nada, es mucho,
1: bueno,
0: ¿no?
1: Pues una prerrogativa mensual de esas, pues.
0: Ya la quisieras tú, ¿no? Bueno, pues, ya la quisiera yo.
1: Pues sí, pues ya ahí... Y luego sin rendir cuentas.
0: Pues el caso es que ya no se acorte, pero bueno, el PT se va a meter, no sé si a la pelea, pero sí en la agenda política ya se metió de lleno. Tania Valentina sigue mostrando que sabe mover el abanico. Manuel Martínez Garrigós también es muy bueno para el tema electoral. Y parece que aquí el único que no emprende y no entiende es Morena. Pero bueno, al tiempo.
1: Con el nombre ganan, dicen.
0: Eso decían. Y ve, ¿cuántos? Seis municipios nada más gobierna.
1: Sí.
0: Casi, me decían, es prácticamente oposición.
1: ¿Quién gobierna en Cuernavaca?
0: No, porque no gobierna en las principales ciudades de este estado, no es Morena.
1: Así
0: ni
1: es.
0: Siquiera de la 4T, ¿no? Bueno, si te parece, vamos rápido a un corte y regresamos porque todavía hay mucha agenda que desmenuzar.
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0: Poder, porque continuamos con nosotros aquí en Círculo de Poder. Y bueno, Otto, en el primer bloque estábamos pimponeando el tema del IEBEM, pero para precisamente ahorita me estaban preguntando en las redes que cómo seguía el tema y pues, no lo habíamos concluido. Entonces, bueno, el tema es que tras la designación de Carlos Franco Ruiz como titular del IEBEM, pues se generó ahí una movilización al interior del IEBEM. Ya lo medio relatábamos el tema pues de inconformidades por parte de los trabajadores del sindicato del IEBEM. Incluso Irving Pineda Bautista ha sido muy reiterativo. Todavía el día de ayer en la noche decían que no se iban a mover, no iba a cesar el plantón hasta que se moviera precisamente al titular, en este caso del director de gobierno Adrián Casares González. El día de ayer, incluso en la tarde noche, anunció que ya se había hecho la remoción de tres de los funcionarios de que estaban ahí, pero parece que no les van por la cabeza, ¿verdad?
1: Sí, porque destituyeron a la directora del sistema para la carrera de las maestras y maestros, que es Olivia Corrales Arriaga, también a Claudia Velasco Valladares, que era la directora de administración, y Abraham Carreto, jefe de departamento de servicios. Y ellos, bueno, pues el sindicato pues no les pareció suficiente, como mencionabas en el primer bloque, y ellos van por la dirección. Y aquí ojalá que nos estemos equivocando, pero puede ser un tema más de lucha del espacio sindical, que quieren esa posición precisamente, y desgraciadamente están tomando de rehén pues el sistema educativo, ¿no?
0: Sí, a ver, a todas luces el tema es la posición. Se argumenta que si hay denuncias en contra de el titular Carlos Franco Ruiz, que si los 50 millones que decía el presidente Enrique Alonso, lo que sea, se ve también en un tinte político muy marcado, ¿no? Entonces, no podemos ser ingenuos. ¿Cuál es el problema, Otto? Que ya está el proceso electoral. Claro. Y el tema magisterial es oro puro. Entonces, tener influencia en el proceso electoral en este nicho, pues cualquiera lo quisiera, ¿no? Entonces, el jaloneo se está dando de pronósticos reservados. También quien ya dio su posicionamiento abiertamente también fue el gobierno del estado, quien hasta este momento respalda la permanencia de Carlos Franco al frente. El secretario de gobierno informó que se continúa con las mesas de diálogo, Edgar Maldonado, el secretario, por supuesto, se continúa con las mesas de diálogo con los trabajadores del IEBEM, quienes mantienen su principal demanda, la salida precisamente de Carlos Franco. Señaló que hasta el momento pues no existe ninguna un impedimento legal, que era lo que decían ellos. Es que no se puede porque los requisitos no lo avalan. Dice que no hay ningún impedimento legal para que lo hagan, por lo cual el gobierno estatal se mantiene en este momento pues exhortando a avanzar en las mesas de negociación. Pero pues dicen, a ver, la posición, pues nosotros seguimos en que la continuidad de él no está fácil, porque nadie va a querer soltar la posición. El peso específico hoy del titular del IEBEM es enorme. Y los últimos, hay que decirlo, es el tercer relevo, la tercera persona al frente. Pero también les ha costado a este gobierno darle estabilidad al tema del IEBEM mucho, porque han tenido que ir ajustando conforme va caminando. Entonces, la verdad es que ahorita hay que aprovechar también el tema sindical pues, para ver sacar agua del pozo, ¿no?
1: Y es que Edgar Maldonado también en una entrevista el día de hoy señalaba que las observaciones son de la Autoridad Superior de la Fiscalización. Y entonces, en ese sentido, no está inhabilitado para ocupar un cargo público. Bueno. Y bueno, pues se debe demostrar desvío o estas, no son desvíos, es unas observaciones por 52 millones.
0: Que no es un tema menor.
1: Es un tema menor, pero bueno, pues se tienen que resarcir o se tienen que llevar hasta las últimas consecuencias las observaciones o resarcir en este caso, ¿no? Pero no lo inhabilita. Y al no estar inhabilitado, pues puede ejercer el cargo de director.
0: Lo que no está prohibido está permitido.
1: Así es. Y políticamente a lo mejor es este choque que más parece un tema ahí de que el sindicato no suelta prenda, a que realmente sean las observaciones, ¿no?
0: Pues difícilmente el gobierno también va a soltar prenda en ese momento, políticamente hablando. No hablo de un suicidio, pero sí hablo de una condicionante para soltar esta posición. Entonces yo creo que va a estar de pronósticos reservados, porque ya son dos posiciones que se están viendo. Se habla de una mesa de negociación, que sí es cierto, hay que dialogar, pero por lo menos el CENTE quiere que se vaya. Dice, quiero la posición en específico, ¿no? Y entonces, te apuesto lo que quieras, que quitando a Carlos Franco, por lo que sea que lo quiten.
1: Pero también el que señala el actual alcalde.
0: Sí, claro.
1: También, o sea, desde Graco Ramírez estaba siendo investigado por supuestos vínculos con la delincuencia. Él pierde
0: el señalamiento.
1: Sí, o sea, ahí era el alcalde. después pierde dos veces una vez pierde y luego se vuelve a estar en el cargo de alcalde. Y también no es una fichita como para decir el para andar señalando, ¿no? También sí. Tiene muchas investigaciones e incluso el Tribunal de Justicia Administrativa también lo ha querido inhabilitar porque no ha cumplido con los laudos que se le han ordenado.
0: Sí, claro, la verdad es que ese es el trasfondo, todo está politizado, entonces de pronto dices, el tema real es que pues no puedes tener a los maestros de Renner, ¿no? Y esto ya no es de ahorita, es de todos los gobiernos, desde los fifís hasta ahorita, pero ahorita se ha venido a agudizar y todo lo complica el tema del proceso electoral, que vaya que de aquí en adelante hasta el después de las elecciones y de que se determine, todo va a ser girar en torno al tema político, los costos políticos, y el jaloneo va para largo.
1: Oye, ¿y la gente está con qué partido político?
0: Con los que le conviene, ¿no?
1: Con la alianza, ¿no?
0: Lo dije o lo pensé.
1: Pensé lo dije.
0: Pues, según lo más rentable, ¿no?
1: Claro.
0: Evidentemente, ahorita, pues ve, evidentemente se entiende dónde está el corazón de cada uno, ¿no?
1: Claro, y ahí ya entendemos entonces las declaraciones de Manuel en la entrevista anterior.
0: Sí, claro.
1: Donde, bueno, pues está ahí viendo cómo se hace la alianza y qué parte del pastel le toca a cada quien, ¿no?
0: Pues sí, pero pues ya veremos, esta historia sin duda dará mucho que hablar. Hasta hace unos minutos se sigue las mesas de diálogo, se sigue el IEBEM en un paro de brazos caídos, que es una huelga, o como quieras decirle, y ya veremos, porque también no puede pasar mucho tiempo. Hablaban de un tema incluso hasta de la dispersión de las pensiones, todo este asunto.
1: Y que se querían sumar los maestros, ¿no? También para a los directores de escuelas, para que el día lunes hagan más presión, ¿no?
0: Pues yo creo que la semana que viene va a estar complicado ese tema, ¿no?
1: Pues ojalá se resuelva en este fin de semana.
0: Se va a tener que resolver. Ojalá y se resuelva la
1: mujer. Eso díselo a Edgar Maldonado, ¿ves? Y ya.
0: Pues, ¿qué le dice?
1: Pues que se sienta a negociar. Y no, pues también ya, a los del sindicato, no, que pues también no sean intransigentes, ¿no? Sí, alguien claro. Debe de dar su brazo a torcer.
0: Pues sí.
1: A veces perdiendo ganan.
0: La gente siempre perdiendo incluso gana.
1: No, bueno, ellos siempre ganan todas, ¿no?
0: Pues sí, como sea, siempre.
1: Porque creo que ya se están metiendo ahí un tema de aumento salarial y,
0: claro. Y
1: que si la escala de los maestros no les gusta cómo lo hacen, que si los puntos.
0: Ahorita. Entonces todo es político, pero bueno, sin duda dará que hablar y ya veremos. Yo creo que en 8 días le estaremos dando resumen de cómo se habrá terminado resolviendo ese asunto.
1: Y si no, vaya pensando qué va a hacer con sus hijos, porque si no hay escuelas, pues sí. ¿Qué va a hacer? Porque son vacaciones anticipadas.
0: Cálmate, Mario Delgado. Oye, y hablando de Mario Delgado y Morena, resulta que no hay hora que no se llegue ni plazo que no se cumpla. Y esta semana Morena abrió formalmente ya el proceso de las coordinaciones municipales en Morelos.
1: Así es, ya la aprobó, bueno, la publicó el 6 de octubre, ¿no? Y ya hubo algunos en Morelos que levantaron la mano. También, pues hay unos puntos a destacar, que los regidores, los diputados y los presidentes municipales que estén en funciones, que quieran contender en estos espacios, no tienen que pedir licencia. Todos los demás sí. Todos los demás menos los que llevan mano, como siempre. Entonces de Morena son finos para ponerse las reglas a su modo. Y bueno, pues eso ya es un proceso prácticamente de la lucha ahí de las precampañas. Y
0: no, ya.
1: El INPEPAC dormido, el INE ni se diga. Y bueno, pronto aquí estamos, que al más tarde el 31 de diciembre se tiene que saber quién es el candidatazo de Morena.
0: Dice que el registro
1: se cierra el 18 de octubre.
0: Permanecerá abierto del 8 al 18 de octubre, o sea, realmente poco tiempo. Mientras el proceso en forma parte de la reorganización territorial, el partido, ya sabes, que lleva a cabo en la entidad en el 2027. La convocatoria establece que cada participante podrá registrarse únicamente por una coordinación municipal. Bueno, solo faltaba que pudieras aspirar como 2-3 candidatos, como mi querido amigo
1: ¿Cuál de todos?
0: Juan Ángel, que aspira a ser presidente municipal de Cuernavaca. Un abrazo, mi diputado, pues ya se mejor, se fue, inscribió en la Diputación Federal, dijo, por si las dudas. Dijo, Manuel ya se fue al PT, pues yo mejor me voy a la Diputación. Pues ya se abrió el tema aquí en Cuernavaca, se van a empezar a definir las posiciones, o sea, no en Cuernavaca, pues se van a definir en todos los municipios, pero Cuernavaca es reflector de manera inherente, pero también está Cuautla, también, bueno, en todas, pero está Temisco, ahí está Jutepec, ¿cómo van a quedar? Mira, la ventaja para la oposición, yo creo que en este proceso electoral, como en el pasado,
1: es que no tienen candidatos.
0: No, es que Morena, es Morena. ¿El peor enemigo de Morena quién es?
1: Pues sí.
0: ¿En Morelos? ¿Por lo menos? No, Morelos,
1: a nivel nacional. ¿Qué le pasó al PRD cuando tenía el gobierno?
0: Claro, se desfondó. No, pero Morena todavía ha sido más caníbal en ese aspecto, ¿no? O sea, ve a Tatiana Cloutier ahora ya, va a generar su ruta alternativa porque no le dieron la
1: pero también ve el caso de Andrea Chávez.
0: Claro que le dieron,
1: pero ya. Sin encuesta ya es.
0: El dedazo. Entonces, imagínate aquí, lo hablábamos en estos espacios, ya con esta decantándose, pues Manuel ya se abrió, dijo, no, pues va a ser Bolaños. Pero espérame, no está tan fácil para Javier, que sea, si lo ponen o no.
1: Bueno,
0: porque
1: sí.
0: Hay varios aspirantes que le han dicho, yo quiero.
1: A ver, ahí te van los aspirantes que se han hecho público. No. Si me falta alguno,
0: no me
1: quiere
0: vas a traer
1: decir que.
0: Sus cuentas de,
1: yo tengo no, está Juan Ángel Flores Bustamante.
0: No, está abajo.
1: Está, ya se bajó, ya se pero ahí levantó la mano.
0: Sí,
1: el 8 de septiembre dijo, yo quiero ir, pero pues dices que ya se fue.
0: Ya se fue.
1: Megui Salgado también levantó la mano. Luis Alberto Machuca. Bueno, Javier Bolaños.
0: Sí.
1: Víctor Mercado.
0: Sí.
1: Sergio Pérez. ¿Quién es Sergio Pérez?
0: Deja de hacerme reír.
1: ¿Pero quién es Sergio Pérez? ¿El corredor de carros?
0: No, no, es el otro. Es el senador, con mucha suerte.
1: Patricia Torres.
0: Pati Torres, sí.
1: Y la regidora Elia Ortiz y Eduardo Cabrera. Pero Eduardo Cabrera, no sé quién sea, pero si usted quiere participar, pues también se puede anotar. Debe ser mexicano por nacimiento, debe de tener mayor de edad, debe tener 6 meses de residencia en el municipio que quiere participar. Y sobre todo, ¿qué crees? Ahora sí les piden militancia.
0: Ah, yo creo que visa.
1: No, bueno.
0: Visa, bien.
1: Pues, no, se va a inscribir ahí, entonces.
0: No, la visa no es necesaria.
1: No, pues no.
0: Ay,
1: pregúntale,
0: bueno,
1: Andy.
0: Yo
1: y hoy también el hermano Pío.
0: Déjala, pero Pío ya.
1: Pero bueno, es que no se podía el nepotismo.
0: Sí, no.
1: Imagínate si se pudiera.
0: No, pues toda la familia. Pero el caso es que ahorita se va a empezar a poner bueno, porque a partir del 8, o sea, se va a volver, es una romería. Quiero ver cómo se van a poner de acuerdo en Morena. Y luego dicen, es que nada más hablan de Morena porque llevan la agenda, hay que decirlo como tal. Pero además son los que más estridentemente se
1: los
0: han dado
1: más
0: a conocer.
1: Bueno, pues o sea, es que también están están en proceso electoral desde que terminan las elecciones.
0: Mira, yo hablaba con gente que sabe y coincidíamos en que el mayor proceso, el mayor reto de Morena es que era para el
1: 27. Ponerse de acuerdo.
0: Exacto. Pero era en el 27, porque era cuando se iban a tener que consolidar como partido y dejar de ser tribus. Yo creo que más bien ahora se van a hacer más tribus que partidos, ¿no? Entonces, eso de consolidarse como partido, olvídate, es cuántas tribus van a sobrevivir.
1: ¿Y cuántos van a brincar los partidos de aliados?
0: Sí, pues a ver, ahí está el Verde, ahí está el PT, ahí está Nueva Alianza, que además, esa de súmate cuando de pronto ves candidatos que no llenan, con todo respeto, Javier, no llenan, no están regalando las cervezas. 5,000 votos en la última elección que tuvo él en ¿qué? Fuerza por México. Ese es el techo real, porque en el PAN perdió. Entonces, cuando llegue el güero o alguien más que yo tengo más votos, o tengo los mismos que.
1: Pues, como no, pero la encuesta.
0: El dedazo.
1: Acuérdate que ahí. No, y además, otro.
0: Deja de estar apretando el botón.
1: Otro requisito que.
0: Ya dado 2 minutos.
1: El último requisito para ser usted ahí, si quiere ser coordinador, es que no debe llevar una investigación o un proceso abierto. Ahí sí, la depuración.
0: A ver,
1: chécale,
0: seguro no dice nada de la visa. Yo
1: insisto. Pues no, le pusieron ahí que no debe. Tampoco debe ser deudor alimentario.
0: Ah, bueno, sí están ahí.
1: Entonces,
0: claro, ¿no?
1: Para todos los que deben pensiones, pónganse al corriente antes de que se vayan a inscribir.
0: Les va a salir caro.
1: Y si tienen un proceso penal, pues también ya.
0: Les va a salir caro el proceso. Pues bueno, el caso es que a final de cuentas.
1: Eso como que tiene nombre así como para dedicatoria para Ulises Bravo, ¿no?
0: No sé, no creo que aspira a nada ya.
1: Bueno, quién sabe, no, ¿no? Uno nunca sabe.
0: Pero bueno, pues ya nos queda un minuto.
1: ¿Tú te imaginabas que Manuel iba a estar en el PT?
0: ¿Tú te imaginas que Cuauhtémoc Blanco iba a ser tu gobernador?
1: Y que iba a ser diputado federal.
0: Sácate una carta más grande que esa.
1: No, ya ganaste. De acuerdo, ganaste. Poca.
0: ¿No? Pero bueno, a final de cuentas, ya. Morena abrió su proceso para definir coordinadores municipales en el estado. Ya veremos quiénes se van apuntando. Ya veremos quiénes empezarán a buscar otro rumbo, como ya Juan Ángel, que dijo, no, yo sí, si están muy rudos, mejor me regreso. Es el rey en Jojutla, casi aquí, pero bueno. Y ya veremos, la verdad es que esto.
1: Pero le pasó como a Rodrigo Gallo en el PRD.
0: Sí.
1: Sí, o sea, ya de repente lo desconoció el alcalde.
0: Bueno, pero todavía tienes vacío, pero tú, a diferencia de Rodrigo, este todavía tiene estructura y tiene peso específico. Entonces ya veremos, pues bueno, ya veremos qué da. Esta historia, literal, como dicen las caricaturas, la película, esta historia dará mucho que hablar. Nos vamos, Otto, ¿dónde
1: te encontramos? Ya nos vamos. En resumen, ahí nos pueden encontrar todos los lunes en la revista digital y en las redes sociales, en todas las que te imagines, ahí estamos, como En Resumen MX.
0: Ok, pues todos los viernes, ya sabe, aquí, de 5 a 6 de la tarde en Éxtasis Digital. Yo soy Rolando Lara, agradezco a Enrique Zapata en los controles, que nos ayudó a estar acompañándolo mediante las ondas hertzianas, a Milan Lara en el tema de redes sociales. Yo soy Rolando Lara y les recuerdo que la información es poder.
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5: Son las 6:01.
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